0: pastores que hemos aprendido a amar, hermano, y que uno lo puede llamar amigos, ¿verdad? Hemos aprendido a amar este matrimonio, esta iglesia, ¿verdad? Que nos han demostrado, ¿verdad? Con su comportamiento, mi alma adora a Jesús, el amor que sienten por nosotros y también para nosotros ese amor es recíproco. Así que, ¿verdad? Quiero darle las gracias al pastor, a la pastora, a la congregación, felicitarlos en este aniversario. Son 9. Yo voy por 7 y estoy que... Te dije que me estoy recordando hasta yo mismo. Imagínate cómo está la cosa. Pero los felicitamos, pastores, sigan hacia adelante, ¿verdad? Mi alma adora a Jesús y sabemos que Dios va a hacer grandes cosas. Y él, ¿verdad? Decía, ¿verdad? Que Dios va a hacer cosas grandes aquí en este lugar. Así que usted, mi alma adora a Jesús, prepárese para lo que Dios va a comenzar a hacer. Así que póngase de pie rapidito en esta hora. Me acompaña mi amada esposa Jennifer Carrasquillo. Mi alma adora a Jesús. ¿Verdad? Que ayer la excusamos porque, ¿verdad? Llegamos de viaje, estábamos cansaditos. Y yo le dije, quédate ahí, no te preocupes, mi alma adora a Jesús. Pero ya hoy está con nosotros, así que hoy estoy completo. Hoy estoy ready. Qué lindo, hoy sí que sí. Mi alma te adora. Quiero saludar también a la, lo conocí ahora, pero el pastor me habló de camino, ¿verdad? De Tommy, ¿verdad? Tommy, no te puedo hablar el inglés porque el inglés mío es malo, pero. Not you, me, you. ¡Eh! Se va aprendiendo poco a poco. Así que saludamos a Tommy, mi alma adora Jesús, testimonio precioso. ¿Verdad? El pastor me hablaba cuando veníamos de camino para acá y me confirmaba el mensaje. Así que busca su Biblia en el libro de Génesis. Mi alma te adora y te bendice, Jesús. Génesis capítulo 18, versículo 10 al 14. Libro de Génesis capítulo 18, versículo 10 al 14. Saluda al pastor Mercado, su amada esposa, a todos los pastores. Ay, Padre, mi alma adora a Jesús. A los pastores de Maranata que están ahí. Mi alma adora a Jesús, ¿verdad? En esta preciosa hora. Te adoramos y te bendecimos, Jesús. Mire lo que dice la Biblia. Génesis 18, versículo 10 al 14. Leemos en el nombre del Padre, del Hijo, la comunión del Espíritu Santo. Entonces digo, de cierto volveré a ti. Y según el tiempo de la vida, he aquí que Sara, tu mujer, tendrá un... Y Sara escuchando a la puerta de la tienda que estaba detrás de él. Y Abraham y Sara eran de edad avanzada. Y a Sara le había cesado ya la costumbre de las mujeres. Se rió, pues Sara entre sí diciendo, después que he envejecido tendré deleite siendo también mi señor ya viejo. Entonces Jehová dijo a Abraham, ¿por qué se ha reído Sara? Diciendo, ¿será cierto que he de dar a luz siendo ya vieja? ¿Hay para Dios alguna cosa difícil? Al tiempo señalado volveré a ti. Y según el tiempo de la vida, Sara tendrá un hijo. Busca tres personas que estén a tu lado y dale el tema que Dios trae para todos nosotros. Vamos a predicar bajo el tema un poco ilógico. Dile un poco ilógico. Un poco ilógico. Un poco, escucha bien, un poco, acompáñame al cielo. Padre, te adoramos y te bendecimos en esta hora. Venimos ante tu presencia en el nombre poderoso de Jesús. No te pido que me quites, sino que me pongas, Padre amado, que uses mis labios, mi corazón y que me dé la sabiduría para exponer este mensaje que me diste mientras hablaba contigo. Glorifícate en el nombre poderoso de Jesús, Señor. Me deposito en tus manos con mucho temor, con mucho temblor, en el nombre poderoso de Jesús. Amén y amén. ¿Se puede sentar? Queremos también saludar al pastor José Cruz que está por ahí, tu dama de esposa también. Les saludamos de manera especial. Escucha bien, un poco ilógico. Mire, uno de los desaciertos que más han provocado la destrucción en la vida de los hombres es la falta de conocimiento de cómo trabaja Dios. Es la falta de conocimiento de cómo opera Dios. Ese es uno de la creación de las debacles más grandes en los matrimonios, en la familia, en la juventud. La Biblia vincula la falta de conocimiento con la destrucción. Dice: mi pueblo fue destruido porque le faltó conocimiento. Nosotros los seres humanos no entendemos que la falta de conocimiento, de saber quién es Dios, de cómo opera Dios, es como una infección. Usted sabe que cuando la infección comienza a atacar el cuerpo, esa infección se tiene que tratar de manera rápida, porque si no, esa infección va destruyendo, mi alma adora a Jesús, nuestro organismo. Hay gente que cuando le, ¿verdad?, diagnostican una infección, hay personas que hay que hospitalizarlos. Hay otros que le dan unos antibióticos, pero hay otros que las infecciones son tan y tan fuertes que hay que hospitalizarlo para atacar esa infección, para que no termine destruyendo su cuerpo. Y usted sabe que, hermanos, que una de las mayores infecciones que está destruyendo la humanidad es la infección del desconocimiento. La mayoría de las personas, ¿verdad?, que se rehúsan venir a Dios, están infectadas de un desconocimiento. Eso me pasó a mí. Yo también estaba infectado. Y yo recuerdo que yo estaba infectado de un desconocimiento a tal magnitud que yo me rehusaba a venir a Dios, porque yo decía: yo no voy a venir a Dios cuando estoy en problemas, porque si no voy a ser un hipócrita. Yo decía: hay gente que busca a Dios cuando tienen un problema, hay gente que busca a Dios cuando tienen una mala situación. Y si yo le pregunto a todos los que están aquí que levanten la mano cuántos fueron infectados por ese pensamiento, la mayoría la van a levantar. Por eso yo no me quería convertir. Yo he ido a la cárcel constantemente a predicar, y cuando les hablo a los muchachos me dicen: ah, yo me voy a convertir, porque es que, ya tú sabes, están infectados con ese pensamiento de que, ah, vas a buscar a Dios porque caíste en la cárcel, vas a buscar a Dios porque está. Sin embargo, mi alma adora a Jesús. Esa es una infección que ha destruido personas que nunca llegaron a los pies de Cristo, porque fueron infectados por ese mal conocimiento. Porque si ellos conocieran cómo trabaja Dios, entendieran, mi alma adora a Jesús, de que la angustia, de que el momento malo es el trampolín de Dios para salvarte. O sea, si ellos conocieran cómo trabaja Dios, entendieran que ese día malo que tú estás viviendo, Dios lo creó. ¿Cómo? Sí, Dios lo creó. Ese día malo Dios lo crea. ¿Para qué? Para salvarte. Ese día malo Dios lo crea. ¿Para qué? Para libertarte. Pero hay gente, mi alma adora a Jesús, que están infectados por ese pensamiento que dicen: yo no lo voy a buscar ahora porque si no seré un hipócrita. Sin saber que Dios es el que te está provocando ese momento para que te acerques a Él. Pero como yo le he dicho a todo el mundo que lo que uno habla desde el altar tiene que comprobarlo por la Biblia, pues vamos a la Biblia a ver si es verdad. Bueno, la Biblia dice en el Salmo 78, versículo 34: si los hacía morir, entonces buscaban a Dios. Entonces se volvían solícitos en busca suya y se acordaban de que Dios era su refugio. Pero ese morir no es morir literal, porque Dios no es un Dios de muertos. Él sabe que después de muerto tú no lo puedes seguir alabando. O sea, quiere decir entonces que ese morir habla de apretar, de morir lo que te gusta, de morir lo que tú, mi alma, deseas, de morir lo que tú tienes en un pedestal. Entonces hay gente que, como no tienen ese conocimiento, porque entonces Satanás los ha infectado con ese pensamiento de que no van a venir porque son unos hipócritas. Hay gente que dice: no, cuando yo arregle este revolú, ahí busco a Dios. No es que ese revolú no va a arreglar, porque es Dios que te metió. Qué lindo es el Señor. ¿Eh? ¿Usted no vio lo que pasó, mi alma adora a Jesús, con Jonás? Que dice que trató de huir de la presencia del Señor y que cogió un barco que iba para Tarsis, que es tipo del mundo, apartarse de Dios. ¿Y sabes qué? Se metió en un revolú. ¿Con quién se metió en el revolú? Con Dios. Porque Dios hizo levantar un gran viento, mi alma adora a Jesús, que la barca se estaba partiendo en dos. Entonces, si Jonás decía: no, no, yo voy a arreglar este revolú y después me convierto. No, pues ese revolú fue Dios. Ese revolú lo permitió Dios. Y sabes que esta gente con Jonás echaron suerte, hicieron un montón de cosas, tenían más truco que cinturón de bamban. Se estaban remando para que la barca llegara a puerto seguro, pero el mar se embravecía cada día más, porque ese problema lo creó Dios. Por eso es que yo cambié cuando me desinfectaron. ¿Por qué? Porque ahora lo que yo vi como un día malo, ¿será que yo, el día que un poco me arrestan por aquel, ¿verdad?, me estaban acusando de intento de asesinato,
1: Ese día mi alma adora a Jesús. Lo primero que vino a la mente, yo no puedo buscarle a Dios porque la gente va a decir, esto es un hipócrita. Ahora que se buscó un revolú, va a buscar a Dios. Hasta que me manifestaron. Cuando leí Oseas 2, versículo 14, que dice la Biblia que Dios nos va a llevar al desierto para hablar a nuestro corazón. Y hay gente que están aquí hoy que Dios te está diciendo, no, ese desierto lo hice yo. Ese desierto lo formé yo. Ese desierto lo construí yo. Y ahora cuando yo paso por el puesto de gasolina que se formó el tiroteo, yo casi tengo que tener cuidado de no venerarlo, porque yo paso por ahí y me pongo contento, porque ahora entiendo que ese día lo creó Dios. Lo que pasa es que yo estaba infectado. Yo estaba infectado, mi alma adora a Jesús, con un desconocimiento que me estaba matando. Porque seguía con la emergencia puesta, porque yo decía, no, no voy a buscar a Dios, porque estoy en un problema, soy un hipócrita. Si lo busco ahora, no voy a buscar a Dios, ahora que tengo el matrimonio roto, lo voy a buscar. Ahora mi alma adora a Jesús, que tengo esta depresión, lo voy a buscar. Bueno, pero mi alma adora a Jesús, tú te bañas cuando te ensuciaste, tú no te bañas cuando estás ya limpio. Entonces, mire, hermano, usted sabe que es algo que nosotros, ¿sabe qué? Muchas veces no nos sentamos y lo entendemos, amigo. No, no, tú estás en este problema que tú estás. Lo creó Dios porque quiere salvarte. Porque sabe que la única manera, mi alma adora a Jesús, de que tú lo mires a Él, es creando esa situación. Porque sabe que la única manera de que el hombre lo va a mirar, mi alma adora a Jesús, es creando esa situación. Mire, la angustia es el vocero de Dios. La angustia es el autoparlante que Dios hace que la gente despierte. Entonces, mira, hermano, eso es un problema. ¿Sabe qué? Que la gente no entiende. Entonces, otra infección de desconocimiento es la que queremos tocar hoy. ¿Sabe por qué? Porque, mira, hermano, una de las infecciones de desconocimiento que más ha destruido al ser humano y a un gente cargando Biblia es tratar de entender a Dios con lógica. Repito, es tratar de entender a Dios con lógica. ¿Tú sabes cuánta gente se ha colgado por tratar de entender a Dios con lógica? Cuando tú vas a la Biblia, mi alma adora a Jesús, la grandeza de Dios siempre nació en lo ilógico. Repito, la grandeza de Dios, ¿sabes qué? Los hombres que vieron la grandeza de Dios nació en lo ilógico. Yo recuerdo que hay un pastor de Massachusetts que decía algo que yo me reía. Decía, mire, hermano, mire, si Dios es tan y tan grande que hizo una vaca negra que come pasto verde y la leche blanca. La vaca es negra, come pasto verde y la leche blanca. Fíjate, como que tú te pones, dice, oye, es verdad. No, hermano, usted sabe qué. Nosotros tenemos que entender, y eso es algo que yo no lo entendía. Yo no lo entendía, y por eso, sabes que estaba infectado con ese pensamiento que no dejaba que yo me acercara a Dios. Porque para mí era ilógico, hermano. ¿Qué era ilógico? Bueno, para mí era algo ilógico. ¿Sabes qué? Que de momento, yo que tenía, ¿verdad? Lo único que sabía hacer era cantar. Era la única manera que yo había, ¿verdad? Construido para mantener mi familia. Entonces yo decía, ¿por qué yo no me convertía? Bueno, yo no me convertía porque yo decía, es que yo no sé más hacer más nada que cantar. Tú no sabes hacer más nada, y era la verdad, hermano. Y mi familia dependía de mí, toda mi familia. Mis hermanos trabajaban conmigo. Mi familia, mis primos trabajaban conmigo. Yo tenía mi alma adora que son más de 50 empleados. Yo tenía un montón de compañías de música. Y yo decía, es que lo que pasa a mí, que si yo dejo esto, ¿cómo yo voy a vivir? Y yo le digo la verdad, hermano, es un pensamiento que tiene mucho razonamiento humano, ¿verdad? ¿Tú sabes cuánto yo pagaba mensualmente? Mis deudas eran de $26,000 mensuales. $26,000 mensuales. Yo dije, ¡y a rayos! Yo decía, es que yo no puedo. Yo sabía, pastor, que a mí lo que me hacía falta era Jesús. Yo lo sabía. Yo lo sabía. Sí, mira, hermano, yo no sé si a usted le pasó, pero en verdad todas las conversaciones que yo tenía con gente de la calle, con gente, eran siempre, terminaban hablando de Dios. Algunas veces yo me sentaba con el corillo, yo nunca llegué a fumar, pero los muchachos fumando y todo el mundo, y terminaba hablando de Dios. ¿Sabes qué? Sabíamos, mi alma adora a Jesús, que Dios era lo que nos necesitábamos. Que sabíamos, mi alma adora a Jesús, que ese vacío que había en nuestro corazón, el único que podía llenar era Jesús. Lo que pasa es que no dábamos el paso porque lo veíamos ilógico. Yo decía, es que ¿cómo voy a mantener mi familia? Yo recuerdo, mi alma adora a Jesús, que ese día pasé al frente, tuve que dejar de divorciarme de la lógica y entrar en lo ilógico. alcé las manos y me convertí. Pero cuando yo me convertí al otro día, seguía pagando los mismos biles. ¿Te acuerdas, mi amor? Seguía pagando los mismos biles. Yo recuerdo, mi alma adora a Jesús, que comencé a buscar a Dios y a tratar de quitarme esa infección que tenía y a tratar de introducirme en lo ilógico de Dios. Yo recuerdo que un día nos habían quitado todos los carros, y esto no es para que usted me dé una ofrenda, Dios me ha bendecido. Sí, porque hay gente que viene con esa lloradera para que le dé una ofrenda. Escuche bien. No, yo recuerdo que, chacho, comencé a buscar a Dios y yo tenía teníamos como 6 casas, como 10 carros, yo no sé para qué, porque solamente podía guiar uno, pero yo recuerdo que empezamos a perder las casas. Yo entregué las casas porque yo le dije a mi esposa, mira, yo voy a entregar todas estas casas, porque si yo me quedo con estas casas, las voy a querer pagar. Y si las trato de pagar, pues voy a terminar en el mundo de nuevo. Y recuerdo que yo entregué todas las casas, pastor, y recuerdo mi alma adora a Jesús, y comenzaron a los carros a llevárselos porque no estaban pagando. Y yo recuerdo mi alma adora a Jesús, un día, llevábamos como un año, ¿verdad, mi amor? Un año por y medio. Y yo estaba en el monte retirado 3 días. Y recuerdo que cuando estaba en el monte, la única guagua que nos quedaba, la estaban buscando también. Llevamos un año y medio, no nos juzgue, por favor, estábamos todavía. Y recuerdo que la pastora me llamó. Yo estaba en el monte, dime, mi amor. Iba por el segundo día. Y me dijo, aquí están los del banco. Y yo, ¿qué pasó? Que están buscando la guagua. Y yo le digo, mi amor, yo estoy aquí en el monte orando. Y recuerdo que la pastora me dijo, ¿y qué pretende Dios? Que nosotros teníamos como los picapiedras. Eso fue un comentario lógico. Porque si nos quitaban esas guaguas, dijeron que la piel, ¿verdad? Ese no estaba, ella estaba diciendo algo. ¿Estaba mintiendo? No estaba mintiendo. Si estaban buscando la guagua. Pero yo recuerdo que ese mismo día yo me tiré de rodillas en el monte y le dije, Señor, muéstrale a esta mujer que tú eres el dueño del oro y la plata. Yo recuerdo, hermano, que no se la llevaron. No sé si lo cegaron, pero la guagua no se la llevaron. Y yo recuerdo que al otro día, mientras yo estoy, ¿verdad?, orando en mi esquinita de oración, recibo una llamada de la esposa de un artista. Y me dice, Héctor, soy yo, la esposa de fulano. Es que lo que pasa es que esta mañana me puse a ver tu testimonio. Y mientras había tu testimonio, el Señor me dijo, dale una ofrenda a mi siervo y dile que yo soy el dueño del oro y la plata. Escucha bien. Era Dios desinfectándome. Porque yo era muy lógico. Porque cuando yo estaba en el mundo, mi alma adora a Jesús, era la lógica. Yo tenía que tener chavo para pagar. Era la lógica. Yo tenía mi alma adora a Jesús, que tenía que tener una tarjeta de crédito para seguir adelante. Pero sin embargo, en ese momento Dios me está diciendo, no. ¿Sabes qué? Tú, para entenderme a mí, tú tienes que introducirte en lo ilógico. Hay cosas, mi alma adora a Jesús, que tú no vas a entender, pero van a pasar. ¿Sabes qué? Lo lógico es que 2 más 2 es 4 y que 0 por 3 es 0, porque por 0 no se multiplica. Pero en la presencia de Dios, de 0 se puede multiplicar. Entonces, por eso es que el mensaje de hoy es un poco ilógico. Sí, un poco ilógico. Tienes que volverte un poco ilógico. Recuerdo a mi alma adora a Jesús, que allá nos dieron el cheque. Y recuerdo que 3 meses pagamos, ¿verdad, mi amor? Y te llevaba a comer. Pero recuerdo que un día, ya cumplimos aniversario. Llevamos como ya 4 años sirviendo al Señor. Y yo me tiro de rodillas y le digo, Señor, hoy aniversario con la jefa. Y había un restaurante que se llamaba Momoyama, Puerto Rico. Era en el Hotel Intercontinental. Y te servían, te cocinaban payaki. Y era mi restaurante favorito. Y recuerdo que yo tenía como 350 pesos en el banco. Y le digo, Señor, ayúdame. Voy a ver la doña para allá, que esto ha sido otro. Y nos fuimos para allá. Le dije a mi esposa, mami, vamos para Momoyama aniversario, pero dale suave. Y recuerdo que llegamos, la vemos, nos sentamos. Y cuando nos llegamos, dame una pechuguita, arrocito. Y quiero langosta. No, langosta no, pechuguita.
0: Pero yo recuerdo, mi alma adora a Jesús, que de momento la persona que está al lado, acuérdate que es un Esteban Yaqui, y hay varias personas que tú no conoces, y la persona que está al lado me dice, ah, tú eres Héctor, tú eres Héctor el Fader, ¿verdad? Y yo te bendiga, varón, sí, ahora soy el hijo del Fader. Me dice, ¿tú sabes qué? Yo no creo en ti, yo reprendo al diablo. Yo con la batalla que tengo de no pasarme los 300 pesos para que no me llamen la Comay y este hombre. Y yo, diantre, brother. No, yo no creo en ti porque ustedes, mira lo que me dice. Ah, porque ustedes buscan a Dios, ¿verdad? Cuando tienen un problema. ¿Ves? Lo que te dije al principio. Y yo, a rayo. Y el hombre, no, porque yo no creo en ti. Y yo, mira, varón, yo estaba malo. Varón, yo no quiero que tú creas en mí. Yo quiero que tú creas en el Cristo que me cambió. Pero el hombre seguía. Entonces después cambió la conversación. Me dijo, no, porque yo tengo una lancha, yo tengo aquello. Mira, este ahora también. La cuestión, hermano, que seguimos ahí con la comida. Y el hombre ahí, y cuando terminamos, mantecado. Y yo, mantecado, está bien con el mantecado. Pero recuerdo mi alma adora a Jesús, que yo le digo, dame la cuenta. Yo lo que faltaba era un redoble. Estaba a punto de decirle, oye, me pasé por 15 pesos, pero puedo fregar allá atrás si ustedes quieren. Pero recuerdo que cuando yo le pedí la cuenta, que la muchacha fue a llevarme la cuenta, me dijo, tranquilo, porque la persona que estaba al lado tuyo te la pagó. Era Dios diciéndome, estate tranquilo. ¿Tú sabes qué? Si yo quiero bendecir, tu uso hasta el diablo. Tienes que meterte en lo ilógico de Dios. Entonces, mi hermano, ¿sabes qué? Mientras Dios me daba este mensaje, yo decía, wow, es verdad. ¿Sabes qué? Mi vida ha sido una vida de entenderte lo ilógico que tú eres, Señor. Es verdad. Si tú te pones a pensar, ¿sabes qué? Nosotros vivíamos una vida de cosas ilógicas, cosas que humanamente se supone que no pasaran, pero pasaron. Mira, hermano, ¿cuál era mi pensamiento? Bueno, lo lógico era, hermano, porque hay gente que dice, ah, esto se buscó. Se metió a la iglesia porque le iban a matar. Descubriste América. ¿Y por qué es que todo el que está en la calle lo van a matar? No, yo no era un monaguillo. Pues la gente se metió en la iglesia porque le iban a matar. No, que pues no, hermano, seguro que yo tenía problemas. Seguro que tenía guerra. Y seguro que en cualquier momento mi alma adora, si no me convertía, hoy estuviera muerto. Porque más de 100 amigos míos que no se convirtieron están muertos. Y también sabían que lo iban a matar. Lo que pasa, mi alma para Jesús, que los mataron porque Satanás los infectó con la lógica. Y no pudieron entrar en lo ilógico de Dios. ¿Qué es lo ilógico? Bueno, yo recuerdo que cuando yo me convertí, usted sabe, había una persona, varias personas, pero había uno que decía, donde lo coja lo voy a matar, donde lo coja lo voy a matar. Y yo decía, bueno, pues hombre, cuando yo estaba en el mundo nunca lo decía. Pero sin embargo, mi alma adora a Jesús. Un día estoy en una barbería. Y cuando estoy en la barbería, yo recuerdo mi alma adora a Jesús, que me dice, mira quién está ahí, el que decía que me iba a matar. Y yo, en mi pensamiento humano, decía, este hombre no se va a atrever porque en el mundo no se atreve a decirme nada. Pero yo recuerdo que ese día se bajó y andaba con una persona que yo sabía que era un loco. Y yo dije, este hombre es un bobo, pero anda con Superman. Y yo dije, y este hombre se va a crecer. Y este hombre, yo dije, a rayos. Recuerdo que andaba con mi primo, que estaba recién convertido. Y dije, señor, el primo está recién convertido. Ese va a pelear si pasa algo. Pero la cuestión es que de momento ellos entraron. Y yo recuerdo mi alma adora que cuando entraron, el Espíritu me dijo, dile Dios te bendiga. Yo recuerdo que me paré de frente y el que decía que me quería matar le dije, varón, Dios te bendiga. Y cuando le dije Dios te bendiga, el que era un asesino, recuerdo que andaba con un montón de collares, se quitó los collares, se tiró al piso gritando y me dijo, vete, yo estoy cansado de esto, yo necesito a Dios. Y cuando yo lo vi en el piso, yo dije, cacho, ¡padre, ahora que el nombre de Jesús! Escucha bien, era Dios diciéndome, chico, para ti es lógico que si tú tienes problemas con una persona, la persona te va a hacer daño. Pero lo ilógico, Dios dice que cuando los caminos del hombre son agradables ante él, aún a sus enemigos, él los hace estar en paz con ellos. Entonces, ¿qué pasa? Cuando Alex sale de la cárcel, recuerdo que me llama, espera, esto es para que me busque. Seguro que sí. Recuerdo que entonces lo fue a buscar un pastor amigo de él y se fue a encontrar conmigo. Y yo recuerdo mi alma adora a Jesús, que cuando Alex se parquea,
1: Cuando se parquea el pastor, yo voy al pastor, pero no veo a Ale. Cuando hablo de Ale, Ale, Ale escapó, que antes era el Trujillo. Y yo, pastor, ¿dónde está Ale? No, Ale estaba en el asiento del pasajero, tiró para atrás. Para que nadie lo viera. Y yo, chico, ¿pero qué pasa contigo? Me dijo, tranquilo, que acabo de salir hoy. ¿Qué pasó? Aún cargando Biblia, hermano. Algunas veces lo lógico nos quiere afectar. Lo lógico nos quiere infectar. ¿Sabes qué? Y este hombre conociendo a Dios ya, pero tenía esa lucha. Que, óyeme, que cualquiera tuviera esa lucha. Porque estamos hablando de un hombre, mi alma adora a Jesús, que pagaban por su cabeza, que todo el mundo lo quería matar, que no podía pararse ni un Burger King. Pero ahora, sin embargo, mi alma adora a Jesús. ¿Sabes qué? Entra lo ilógico de Dios. Entonces yo hago una campaña. Le digo, vale, vamos a una campaña evangelística. Yo voy para un caserío, tú vas para el otro, y esto y lo otro. Y yo ni pensé en eso. Y para el primer residencial que lo mandé, mi alma adora a Jesús, fue para el más que tenía que Israel. Y después que estaba la promoción hecha, ya no se podía echar para atrás. Y le dije, Ale, no, pastor, si Dios le dijo a usted que yo voy para allá, pues yo voy para allá. ¿En qué tuvo que entrar? En el lógico. La lógica es mi alma adora a Jesús, que iba a entrar al caserío donde él tenía guerra, donde más de 20 veces lo intentaron matar, donde la gente pagaba $100,000 por su cabeza. Pero ahora mi alma adora a Jesús, Dios lo llevó a predicar. Para él meterse en ese caserío, tenía que ir en lo lógico de Dios. En lo lógico nadie se iba a ir. En lo lógico nadie se va a meter al horno. En lo lógico nadie se va a meter al horno, y más cuando lo calentaron 7 veces más. Quiere decir que estos jóvenes, mi alma adora a Jesús, para entrar a ese horno tuvieron que introducirse en lo ilógico de Dios. Entonces el problema que nosotros tenemos, hermano, es que Satanás nos está infectando con lo lógico, y Dios es un Dios ilógico. Cuando buscamos la Biblia nos damos cuenta, mi alma adora a Jesús, de lo que yo estoy predicando hoy. Todos los milagros que nosotros hablamos hoy, todas las cosas que nosotros predicamos para fortalecer nuestra fe, nacieron en lo ilógico. Repito, todas las predicaciones que nosotros predicamos, todo lo que hablamos, ¿sabes qué? Nacieron en lo ilógico. ¿Qué es lo ilógico? Es un método de oración ilógico. Es que es contrario a la lógica o va en contra de las reglas. Es incoherente. Es contradictorio. Es inconsecuente. Es absurdo. Hay veces, mi alma adora a Jesús, ¿sabes qué? Que nos detenemos porque lo que Dios nos está mandando a hacer parecería absurdo. Yo le dije, testifica ayer para los que no estaban, hermano, que cuando yo recuerdo que me llamó Carlos Bonet, me dijo, esto, tengo un local que lo voy a entregar, pero si tú quieres, para que tú lo cojas. Voy a ir a verlo. Cuando lo voy a ver, que es el lugar donde Maranata hoy, eso era un churing, pastor. Caballo, un churing. Iban los adictos, iban ahí a meterse droga. Pues, ¿qué pasa? Que cuando yo lo voy a ver, yo no tengo chavo para pagar mi apartamento. Y voy a tener chavo para coger ese local. Entonces, ¿qué pasa? Yo me meto, pero para no hacerle un desaire, pues yo veo, camino todo el local. Y cuando termino el local, le digo, mira, no, yo te llamo después para no decirle, tú estás loco. Pero recuerdo que en ese momento me llama hermana Chávez, una mujer de Dios, que una madre espiritual para mí, que siempre Dios lo ha usado, ¿verdad? Hay gente que Dios usa para ayudarte en el ministerio. Y de momento ella me llama, ella no sabe que yo estoy allí. Y cuando me llama comienza a hablar lengua y me dice, yo veo un lugar blanco, es grande, parecería como un hospital. Y me dice, y de ese lugar Dios va a bendecir muchas naciones. Y me dijo, no tengas miedo. Fíjate lo que me dijo, no tengas miedo. Automáticamente, cuando me dijo no tenga miedo, Dios me está diciendo, introdúcete lo ilógico. Me está diciendo, necesito que seas un poco ilógico para lo que voy a hacer contigo. ¿Tú sabes qué? Que debía 9 meses. O sea, él me estaba dando el local, pero había que pagarle 9 meses porque el banco ya lo estaba buscando para quitarlo. ¿Sabes cuánto pagaba? 1,600 pesos. Ahí está mi esposo, el Espíritu Santo, que no me deja mentir. Yo llamé a Boné, le dije, Carlos, ahí a los 20 minutos de salir de ahí, que le había dicho, te llamo. Y le dije, mira, Carlos, te estoy llamando para decirte que me voy a quedar con él. Hermano, yo tengo 500 pesos en la cuenta. Y le acabo de decir a ese hombre, me voy a quedar con él. ¿Por qué? Porque Dios me dijo que no tuviera miedo. Ella no me dijo, no tengas miedo, yo vengo a buscar el cheque. No, no, me dijo, no tengas miedo. Y yo recuerdo que tan pronto yo le dije a él, no va a quedar. Él me dijo, pues está bien, pues te llamo en la semana para que me deje el cheque para ponerlo al día. Y yo, está bien. Me llamas en la semana para ponerlo al día. Pero ¿qué pasa? Ahí viene lo lógico. Y yo empiezo a decir, acho, para mí que yo me emocioné, hermano. Va a ser revolú. Y yo, que yo voy a hacer ahora, que clase revolú. Pero ¿qué pasa? Sigo pensando lo que Dios me dijo, no tenga miedo. Eso fue como viernes, jueves, no me acuerdo. La cuestión es que voy el domingo a la iglesia, mi alma adora a Jesús, y el Señor viene a través de mi pastor y me dice, donde tú menos te lo esperes, te voy a dar el dinero para que termines mi obra y no me cuestiones. O sea, Dios me estaba empujando, no me está diciendo, métete en lo ilógico. Mira, hermano, tú sabes que hay gente que están aquí que dicen, yo no me voy a convertir porque el matrimonio mío ya está destruido. Eso es lo lógico, seguro, porque tú estás durmiendo en un lado, porque ella está durmiendo en otro lado, porque ya está. Ya Carlitos, colgando la bucha, son primos de ustedes, yo lo sé. ¿Sí? Pues déjame decirte que en la lógica, yo le llegué a decir a esta mujer, consíguete otro hombre que te haga feliz. ¿Te lo dije o no te lo dije? En la lógica. ¿Por qué? Porque en la lógica mía yo nunca iba a cambiar. En la lógica mía yo nunca iba a ser fiel. En la lógica mía, mi alma adora a Jesús, yo nunca iba a poder tener un matrimonio estable. En mi lógica, pues yo le dije ahí en mi lógica, consíguete otro hombre que te haga feliz, porque yo no te voy a hacer feliz. Eso fue en la lógica. La mamá de ella le decía, consíguete otro que sea más malo que el diablo. Te lo decía, te lo decía. Las amigas le decían lo mismo. Eso era en lo lógico. Y hay gente que vinieron aquí, mi alma adora a Jesús, todo el camino pensando en lo lógico. Pero déjame decirte que tú viniste a la casa del ilógico. Tú viniste, mi alma adora a Jesús, a la casa del que rompe las reglas humanas. Tú viniste a la casa, mi alma adora a Jesús, del que rompe los estándares, del que rompe los formatos. Mi alma adora a Jesús. Por eso estoy diciendo que el mensaje de hoy es un poco ilógico. No te estamos diciendo que seas bien ilógico. Un poquito ilógico, para que entienda lo que Dios puede hacer contigo. Por eso, hermano, que entonces ahora cuando yo y mi esposa nos sentamos con los matrimonios, nosotros nos sentamos con los matrimonios y hablamos, mi alma adora a Jesús, de un punto ilógico. ¿Por qué de un punto ilógico? Porque lo que pasa es que cuando los matrimonios vienen y nos dicen, ay, es que estoy pasando esto y estoy pasando lo otro, yo le digo, eso es lo que tú estás pasando. Eso es un catarrito. Eso es un catarrito, eso se va con un Pepto Bismol, con un Robitussin, con un, eso se va rápido. Lo que yo tenía con la pastora era una pulmonía crónica. Pero entramos en lo ilógico. Entramos, mi alma adora a Jesús. ¿Sabes? Que en algo que nosotros sabíamos que para que esto se restaurara, tenía que ser Dios. Entonces hay gente que está aquí que sabe que no se acercan porque en la lógica te dice que eso no se va a mejorar. Porque la lógica te dice, mi alma adora a Jesús, ¿sabe qué? Que ustedes nunca van a ser felices. Porque no, noche, nosotros llevamos 22 años lo mismo. Está bien, eso es lo lógico. Pero lo ilógico de Dios te dice, yo te voy a restaurar. Lo ilógico de Dios te dice, yo te voy a levantar. Mira, hermano, por eso es que yo siempre he dicho que Jesús llega en los momentos donde lo ilógico se va a ver más que nada. ¿Por qué? Porque la Biblia dice que Jesús llegó a Samaria y que cuando fue donde aquella mujer tenía cuántos maridos había tenido. Y el que tenía, si hubiera llegado en el segundo, pues en el segundo yo he visto psicólogos que puede ser que las ayuden, más tercero. Aunque hay gente que tú no lo has visto, hay mujeres que yo digo, Señor, pero ¿cómo es esto? Porque tú ves que se dejan y se consiguen otra persona y se tiran una foto, pastor, y dicen, aquí estoy con mi mundo. Y hombres también. Pero pasa un año y tú, aquí estoy con mi mundo. Y yo, espérate, ¿cuánto es un planeta? ¿Cuántos mundos son? Pues esta mujer tenía un planeta. 5 maridos había tenido, el que tenía no era de ella. O sea, esta mujer tenía 6 fracasos. Para la gente, esa mujer nunca iba a cambiar. Para la gente esa mujer estaba perdida, pero llegó Jesús. Mi alma adora a Jesús, a mostrar lo ilógico. Y le digo, lo que pasa es que tú estás bebiendo de ese pozo. Y si sigues bebiendo de ese pozo, vas para el séptimo. Voy a repetir de nuevo. Si sigues bebiendo de ese pozo, vas para el séptimo. Pero si bebes del agua que yo te voy a dar, nunca más vas a tener sed. Ahora yo tengo una pregunta. ¿Tú te crees que ella no pensó lo mismo que yo? Seguro, cuando me dijeron, acércate a Jesús para que tú veas que se va a ir la depresión. Era ilógico. Si yo fui a doctor, yo fui a psiquiatra, y la depresión seguía ahí. Si yo bebí todas las pastillas que habían, le dije ayer que yo no quería en la santería ni en esas cosas, y me terminé poniendo un collar. O sea, quiere decir que ahora me están diciendo que yo pasé que el frente levante la mano. Eso es ilógico. Hermano, eso es ilógico. O sea, toda la vida mi alma adora a Jesús, tú yendo a de estos de matrimonio, toda la vida tú comprando viajes para Disney para que la cosa se arregle. Y ahora te dicen que pasas aquí al frente, levantas la mano y la cosa se va a mejorar. No es ilógico. Todavía, hermano, todavía. Cuando la gente pasa al frente a convertirse y yo oro por la depresión, todavía a mí me da algo aquí. Pues yo digo, Dios mío, Señor, como tú me libertaste solamente con una oración. Con una oración. O sea, tantas cosas que yo hice para salir de la depresión, tantas cosas que yo hice para salir del suicidio. ¿Sabes qué? La lógica me decía, consíguete a fulano, llama a mengano, llama a sutano. ¿Y sabes cómo se me fue? Con lo ilógico. Porque es ilógico que tú te paras aquí al frente. Mi alma adora a Jesús. Señor, aquí estoy, te acepto como mi único y único Salvador. Y desde ese día, Dios te está diciendo hoy, un poco ilógico. Para tú entender a Dios, tienes que ser un poco ilógico. Tienes que olvidarte de las reglas. De esas reglas, mi alma adora a Jesús. ¿Sabes qué? Que las han vivido toda tu familia. Porque las reglas dicen que tú, ¿sabes qué? Estás padeciendo la misma depresión que pareció Titi, que pareció abuela. Lo que pasa es que Titi y abuela nunca vinieron a introducirse en el lógico de Dios. Pero hermano, escúcheme. Por eso cuando el pastor, yo venía de camino, que me hablaba de sus amigos, yo le decía, pastor, me está confiando el mensaje. ¿Por qué? Porque el mismo pastor decía, que tú lo ves ahora y tú dices, wow, eso es algo ilógico. No hay cómo entenderlo. No hay cómo entender, mi alma adora a Jesús, una persona que es adicta. ¿Sabes qué? Que se metió metadona, que se metió todo. De momento empieza a servir al Señor. Mira, hermano, lo que pasa es que nosotros nos hemos olvidado de eso. Mira, yo veo a Piña predicando y yo digo, wow. Sí, porque tú ves a Piña ahí, pero Piña era más malo que el diablo. Entonces, yo lo veo ahora, un hombre, hermano, que es un padre espiritual para todos nosotros. Un hombre, mi alma adora a Jesús, que sus consejos son aliento. Y uno dice, eso es algo ilógico. Yo imagino que la mayoría de los guardias que estaban en la cárcel decían, este nunca va a cambiar. Este siempre va a ser un etcétera. Este siempre, mira, va a ser el mismo. Entonces, Dios te está diciendo, yo tengo algo para ti. Yo no hago sesión de personas. Lo que pasa es que la gente prefiere quedarse con la infección de la depresión, del suicidio, del divorcio, que entrar a lo lógico de Dios. Mira, hermano, a Dios le encantan los casos difíciles. Le encanta enfrentar el mar rojo. Eso es ilógico. Eso es algo ilógico. Decía ayer que la gente algunas veces critica a los personajes bíblicos, pero yo, hermano, aquí hay gente sincera. Vamos a ser sinceros, vamos a ser usted sincero. Si yo hubiera sido Moisés y yo estoy frente al mar rojo, y de momento yo estoy frente al mar rojo y yo veo que esa gente viene por ahí, ¿cuánto hubieran acabado a correr? Levanta la mano. Arrancaba a correr, ¿eh? No te dejes solo, corra por su vida. Hermano, Moisés tuvo que entrar en lo lógico. Párate frente a Luquillo y que venga a matarte. A ver si mi alma adora a Jesús. Tú estás frente al mar y están los tipos ahí con los rifles. Tú tienes que entrar en lo lógico de Dios. Entonces Dios le está diciendo, no, camina. Tienes que entrar en lo lógico. Para que esto funcione, tú tienes que entrar en lo lógico de Dios. Entonces, algunas veces, hermano, lo leemos. Pero nos comportamos lógicamente. Algunas veces lo predicamos. Dije lo predicamos, estoy incluyendo. Pero ¿sabe qué? Nos comportamos lógicamente. ¿Qué significa la palabra lógica? Método o razonamiento humano de ideas y de hechos que se manifiestan o se desarrollan de forma coherente sin que haya contradicciones en ellos. Ese es el problema de nosotros, que nosotros estamos pensando solamente en como el mundo dijo. El mundo decía que nosotros tenemos que estar divorciados. El mundo decía que yo tenía que estar muerto. El mundo decía, mi alma adora a Jesús, que yo tenía que estar preso. ¿Sí? Esos son los razonamientos del mundo. Pero Dios decía, no. Si él se acerca a mí, yo le voy a mostrar a la gente lo ilógico que yo soy. Mira, hermano, esto es bien sencillo. Por eso es que yo algunas veces veo a la gente, no, ¿qué se va a poner? Mira, hermano, papá. Yo era más malo que va a poner 20 veces. Yo le decía a la gente, vamos a matarnos. Dale, sácala, úsala. Aquí hay alguien, escúchame. Aquí hay alguien que escuchó, no que escucha ahora. Que escuchó esto del Fader, que se acuerda de esto del Fader. Okay. Si a ti te decía que un rapero se iba a convertir, ¿tú pensabas que yo me iba a convertir?
2: No.
1: Si a ti te decían que un rapero se iba a convertir, ¿tú pensabas que yo me iba a convertir?
2: No.
1: ¿Tú sabes por qué no? Porque lo que pasa es que la lógica era de que cuando tú mirabas a todos estos raperos, yo me veía como el más atado, el más endemoniado. Yo era el gadareno. La lógica decía que habían pasado por ahí, lo habían intentado ayudar, pero sabes que no podía y él seguía viviendo en el sepulcro. Entonces llegó Jesús, ¿a qué? A mostrarle a la gente lo ilógico de él. Y ahora que el hombre que estaba atado, que vivió en el sepulcro, lo vieron sentado, vestido, y su juicio cabal. Y los que pasaban por ahí se sorprendían, porque verlo así era algo que ilógico. Entonces nos están diciendo, yo soy un Dios de lo ilógico. Yo soy el Dios, mi alma adora a Jesús. ¿Sabes qué? Que llegué cuando Lázaro apestaba. Repito, yo llegué cuando Lázaro apestaba. Entonces, mira, hermano, escúcheme. ¿Usted cree que él no podía llegar antes? Seguro que podía llegar antes. Lo que pasa es que él tenía que hacer una demostración de lo ilógico. Porque si lo llega a levantar el primer día, decía, no, eso a lo mejor estaba vivo, era un truco. Y apestaba. ¿Qué dijo él? Yo soy la resurrección. Mire, hermano, aún no pastoreando. Yo recuerdo que yo tenía un matrimonio, me tienen que estar viendo, son unos hijos de la casa que amo de manera especial, que se llaman Mariani y Freddy. Yo recuerdo que ellos llegaron a mi iglesia y yo comencé a pastorearlos y comenzaron unos revoluciones entre ellos. Pastor, te estoy siendo terrible, pero terrible. Bueno, tanto así mi alma adora a Jesús, que yo como pastor había trabajo tanto con ellos, tanto con ellos, con los revoluciones, que un día me cansé. Le dije, mira, yo creo que lo más que usted puede hacer es divorciarse. Y yo no creo en el divorcio. Yo te estoy diciendo, pastor, eran unos espectáculos duros, bravos. Bueno, recuerdo que un día estaba en una conferencia matrimonial y piña dando la conferencia y ellos peleando acá. ¿Sabes qué? Uno dice, bueno, pues la conferencia pues se supone que se arregle. No, salieron peor de la conferencia. No, yo dije, no, esta gente no tiene solución, ¿verdad? Pero ¿qué pasó? Mi alma te adora, Jesús. ¿Tú sabes qué? Que después que le dije que se divorciaron, a las 12 semanas el Señor me dio un mensaje bajo el tema de la resurrección. O sea, Dios me estaba diciendo, estoy pastoreando, me sé versículo, me estaba diciendo, no, tú hablaste con ellos bajo la lógica. Y te repito, la lógica, si llega a ser cualquier persona, le hubiera dicho lo mismo, pastor. Porque en verdad era un caso bien difícil, ellos mismos lo dicen. Pero sin embargo, Dios me está diciendo, ¿y qué pasó con lo ilógico? ¿Qué pasó? Sí, porque alguna persona acomodó tanto mi alma adora a Jesús. ¿Sabes qué? A la, a, reglas eclesiásticas que nos olvidamos que Dios es un Dios ilógico. Nos acomodamos tanto a las reglas del mundo, a las reglas, mi alma adora a Jesús de los hombres, que nos olvidamos que Dios es un Dios ilógico. Hermano, de ahí nació el tema de la reglas. Nos acomodamos tanto a las reglas del mundo, a las reglas, mi alma adora a Jesús de los hombres, que nos olvidamos que Dios es un

0: te infectaron. Te infectaron con lo lógico. Te infectaron, mi alma adora a Jesús, con ese 2 más 2 es 4 y 4 más 4 es 8. No, no, eso es allá en el mundo, aquí no. Dios te está diciendo, no, tienes que hacerlo un poco ilógico. Para que tú sepas lo que yo soy capaz de hacer. Para que tú sepas lo que yo soy capaz, mi alma adora a Jesús, de hacer con tus hijos, de hacer con tu vida, de hacer con tu matrimonio. Por eso es que ya termino, mi alma adora a Jesús. Dice la Biblia que en un momento, Zacarías capítulo 2, versículo 1, versículo 5, y terminé. Dice, alcé después mis ojos y miré. He aquí un varón que tenía en su mano un cordel de medir. Y le diga, ¿dónde va? Y él me respondió, a medir a Jerusalén, para ver cuánto es su anchura y cuánto es su longitud. Aquí que salió el ángel que hablaba conmigo, y otro ángel le salió al encuentro y le dijo, corre, habla con este joven, diciendo, sin muros será habitada Jerusalén, a causa de la multitud de hombres y de ganado en medio de ella. Yo seré para ella, dice Jehová, muro de fuego en derredor, y para gloria estaré en medio de ella. Te lo voy a tratar de explicar para que los amigos entiendan. Esta gente, mi alma adora a Jesús, estaban pasando por un momento precario espiritualmente, por el mal comportamiento que habían tenido. Entonces, ¿qué pasa ahora? Como saben que venían detrás de ellos para meterle candela, entonces ahora quieren construir muros. Ahora querían, estoy parafraseando para que usted me entienda. Pero ¿qué pasó? Mi alma adora a Jesús. Que entonces ahora Dios se le aparece y le dice, no, no, no, no. Dile que vuelva el cordel, o sea, que aquí no, el muro voy a hacer yo. Pica, pica, el muro voy a hacer yo. Y mira, ¿sabes cuántos amigos míos que están en la calle dicen, ha hecho esto, les quemo la mano? Papi, a mí lo que me defiende es mi pistola, me defiende es mi corillo. Y yo, déjale esto, mi alma adora a Jesús, me van a matar. ¿Sabes cuántos amigos míos Dios le ha dicho, no, suelta la pistola, que el muro voy a hacer yo? El muro voy a hacer yo. Pero lo que pasa es que como nosotros somos lógicos, seguimos con el cordel. Seguimos, mi alma adora a Jesús, construyendo nuestros muros, construyendo nuestras defensas. Y nos olvidamos, mi alma adora a Jesús, no, que esto es algo ilógico. Ilógico. Ah, yo, mira, Eliseo, estamos fritos. ¿Por qué estamos fritos? Son demasiados. ¿Sabe por qué? Porque él está mirando desde lo lógico. Pero sin embargo, ¿sabe qué? Lo miró desde lo ilógico. Entonces hay gente que Dios está diciendo, no, sea un poco ilógico. Para entender a Dios tienes que ser un poco ilógico. No, escuche bien. Toda mi vida en el ministerio, y está mi esposa, yo me paro hoy a ver todo lo que Dios ha hecho en mi vida para la gloria del Señor. Y eso ha sido algo, ¿cómo, mami? Dilo tú, dilo tú. ¿Eso ha sido algo qué?
1: Ilógico.
0: Ilógico. Yo no lo entiendo todavía. Yo me siento con mi esposa y nosotros decimos, ¿y cómo pasó esto? Ilógico. Ilógico. Entonces, cuando tú te metas en lógico, tú vas a ver a Dios. Cuando tú te metas, que te salga, ¿sabes qué? De esas reglas humanas que nos pone el mundo, tú vas a entender a Dios. Sea un poco ilógico para que Dios te salve hoy. Sea un poco ilógico para que Dios te dé vida y vida en abundancia. Sea un poco ilógico para que Dios restaure tu matrimonio. Eso fue lo que pasó conmigo, hermano. Yo pasé aquí al frente y no me cuadraban las matemáticas. No me cuadraban, y por eso yo no quería pasar. Te lo dije, chacho, yo tenía un carácter diabólico. Yo no voy a pasar, no me voy a convertir, porque el primero que me falta respeto lo voy a meter con una silla en la iglesia. Eso es lo que yo decía. Y usted ve a la pastora calladita ahí, pero si yo le metía con la silla, ella le metía con dos después. Sí, tú la ves ahí, pero eso es lo que yo decíamos. Por eso no me voy a convertir. Eso era lo lógico. Era lo lógico, hermano, porque en verdad hay gente que llegaron aquí que tiene un carácter, te lo, para que tú los ves por ahí con la corbatita. Pero tú no sabes cómo esa gente eran. ¿Sí? No, tú los ves ahí, tú dices, no, esta gente no, esta gente llegaron a la cigüeña, no. Aquí hay gente que era más malo que el diablo. Que en la lógica humana, tú dices, yo no sé cómo ese hombre va a cambiar. Pero sin embargo, ellos se introdujeron en lo ilógico. Y en lo ilógico vieron a Dios. En lo ilógico Dios lo salvó. En lo ilógico Dios le dio vida. Lea la Biblia. No me crea a mí. No me crea a mí. Lea la Biblia. Para que usted sepa que toda la grandeza de Dios nació de lo ilógico. Entonces yo tengo una pregunta. Yo tengo una pregunta. Me gusta porque hoy aquí hay gente sincera, pastores. La mayoría de nosotros.

0: se firmó un edicto. Y el que alaba a Dios va para el foso de los leones. Entonces después venimos y cogemos al pobre Pedro y lo tenemos de cherry. Y lo tenemos de cherry, el pobre Pedrito. Ah, porque el Pedrito lo negó tres veces. Pues si hay gente que le sale un muñero y no se congregan. Hay gente que el diácono lo saludó en el parque porque tenía un montón de cosas en la cabeza y ya no quieren venir más. Pues de momento nos firman y nos dicen que el que adora a Dios va para el foso de los leones. La mayoría de nosotros nos hubiéramos convertido en musulmanes. ¿Tú eres cristiano? Soy musulmán. ¿Cómo que musulmán? Alá, alá, alá. Sin embargo, este hombre llamado Daniel, como tú y como yo, no era un extraterrestre, como tú y como yo. ¿Tú sabes qué? Dice la Biblia que cuando supo que firmaron el edicto, se tiró de rodillas como sabía hacer siempre. Mira, hermano, escuche, mira, hermano. Yo quiero una reunión con Pablo cuando llegue al cielo. Quiero una con Pablo, una con el ladrón de la cruz y otra la quiero con Daniel. Yo le voy a preguntar a Daniel, me voy a sentar, voy a simular lo que va a hacer con Daniel. Le voy a decir, Dani, escúchame, Dani. Explícame. ¿Cómo fue que tú se ve que ibas para el foso de los leones, te tiraste de rodillas? Dani, tú dejaste la ventana abierta, tú eras bravo, Dani. Dani, yo hubiera metido en el baño a orar, que nadie me viera. Pero tú dejaste las puertas abiertas para que la gente te viera. Pero ¿sabes qué, Dani? Escúchame esto. La Biblia dice que cuando tú te tiraste de rodillas, que sabías que iba a profesar los leones, que tú dabas gracias. Explícame eso. ¿Con qué se come eso, Dani? ¿Cómo?
1: No, sin lógica.
0: Eso no tiene lógica. ¿Sabes qué va para el foso de los leones? Que la lógica te dice que los leones te van a comer y tú te tiras de rodillas y le das gracias a Dios. ¿Cómo? Pastor, yo trato de crear esa conversación. Señor, gracias porque voy para el foso de los leones. Gracias, Señor. Señor, que cuando me coman yo sepa pincho, Señor. Hermano, eso es una oración ilógica, hermano. Eso es una actitud ilógica. Ese hombre se metió en el foso de los leones. Mi alma adora a Jesús como si fuera a un parque de diversiones. ¿Sabe por qué? Porque para ver la grandeza de Dios, tú tienes que mantenerte en lo ilógico. Tú tienes que saber, mi alma adora a Jesús, que Dios lo va a hacer, aunque tú lo veas diferente. Tú tienes que saber que se va a abrir el mar rojo. Tú tienes que saber, mi alma adora a Jesús, que el que te habló fue Dios. Yo le doy gracias a Dios porque hace 17 años pasé aquí al frente y Él me desinfectó. Repito, pasé aquí al frente y Él me desinfectó. Hoy, mi matrimonio, 17 años siendo marido de una sola mujer y enchulado. Mami, estoy enchulado. Estoy bien enchulado. Eso nació de lo ilógico. Hoy en día, mi alma adora a Jesús. ¿Sabes qué? Puedo ir a todos lugares en Puerto Rico. Los que antes tenían guerra conmigo son los más que me llaman para hacer culto. ¿Entonces dónde nació eso? En lo ilógico. Todo lo que he visto en mi ministerio, ¿tú sabes cómo nació? De lo ilógico. Yo nunca he obtenido algo en el ministerio que sea un 2 más 2, 4. Nunca. La mayoría es un revolú. Ayer el pastor me dijo, ¿cómo va el colegio? Cuando lo cogí, ¿qué era? Algo ilógico. Cuando yo lo cogí, dije, ¿para qué rayos yo me metí aquí? ¿Eh? Yo dije, ¿para qué rayos yo me metí aquí? Era algo ilógico. Pero sin embargo, le conté al pastor, esto es un suicidio, lo que yo me metí. ¿Qué me preguntó? ¿Cómo va eso? Yo le dije, pastor, ya está ready. Esta mañana, te lo dije, ¿verdad? Oye, mira para ahí cómo es Dios. Todas las cosas que nos ha metido, el hogar de rehabilitación, Ilógico, es un revuelo. Eso sí que es un revuelo. Pero yo entré en lo ilógico. En lo ilógico. Y cuando tú entras en lo lógico, tú estás provocando a Dios. Porque es que a Dios le gusta. A Dios le gusta, a Dios le gusta eso. Yo recuerdo que un día mi alma adoración y llevaba a mi hijo, que tiene una condición en los ojos. Y cuando lo llevé, llamé a un amigo mío que era el hombre, el mejor en los ojos. Y cuando fui para allá, el hombre echó con los ojos al nene. Y mi hijo me dijo, esto, te voy a hablar claro. No hay nada que hacer. Me dijo, no me lo dijo. Y me dijo, ¿tú sabes qué? Estás parado ante una gran tormenta. O sea, yo lo miré. Me sacó lo de Barrio Colo en Carolina. Y le dije, gracias. Yo le sirvo al Dios que manda la tormenta a callar. Eso fue un comentario ilógico. Porque el que sabe de medicina es él. ¿Entendiste o no entendiste? O sea, fue un comentario ilógico. Porque yo no estoy hablando con cualquier persona. Estoy hablando con el que estudió. Él no me está diciendo algo, un embuste. Él me está diciendo la verdad. Me está diciendo, mi alma adora a Jesús, lógicamente, está frente a una tormenta. Y yo le dije, pero yo brego en lo ilógico. Y en lo ilógico, el Dios que yo le sirvo, le dice a la tormenta, te calla y te detiene. Mi alma adora a Jesús, que el siervo va a pasar. Dale la mano que está todo lo dile. Por favor, sea un poco ilógico. Díselo de nuevo, díselo de nuevo. Por favor, sea un poco ilógico. Pastor, yo no sé dónde rayo lo vamos a hacer. Pero vamos a hacer el Hospital Maranata. Acuérdate que te lo dije hoy. Yo no sé dónde va a ser. Pero el Hospital Maranata va a ser. ¿Por qué? Porque es que nosotros andamos con el Dios de lo ilógico. Mi alma adora a Jesús. Nosotros no sabemos dónde va a ser. No sabemos, mi alma adora a Jesús, cómo lo vamos a construir. Pero el Hospital Maranata viene en el nombre de Jesús. Lo ilógico. Las victorias más grandes que los hombres de Dios tuvieron nacieron de lo ilógico. Así que hoy se cayó la máscara esa que el diablo te tenía puesta. Sí, porque la mayoría de nosotros nos vamos de los cultos porque pensamos que, ya yo hablo lindo, pero el revuelo que yo tengo, ni el médico chino. El mensaje estuvo buenísimo, pero el revuelo que yo tengo no lo resuelve nadie. Hoy se cayó, porque Dios te dice, mientras más fuerte sea el revuelo, más yo me voy a mostrar. Mientras más fe se revolú, más yo me voy a glorificar. Mientras más fe hace la situación, más yo te voy a exaltar. Espíritu Santo de Dios, ponte de pie. Y por eso es que Sara se rió. Sí, Sara se rió.

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34: Porque todos están viviendo lo mismo que yo viví, lo que vivió Julio. Pero lo que pasa es que no lo quieren aceptar. Pero, joven que estás aquí, escúchame, ese no es el fin. Yo pensaba que yo iba a terminar en una camisa que dijera, Héctor, te recordaremos por siempre. Yo pensaba que iba a terminar quitándome la vida. Yo pensaba que yo iba a morir con esa depresión que no me dejaba dormir, que no me dejaba comer, que esos ataques que me daban en la noche, pero ese no era mi fin. Porque llegó Jesús de Nazaret con nosotros, el pastor Julio Ramos y su hija Nayeli.
35: Gloria al Señor, gloria al Señor. Dios les bendiga, hermano. Que Dios les bendiga de manera especial y poderosa. Estamos bien contentos, ¿verdad?, por la oportunidad que Dios nos da nuevamente como familia, ¿verdad? Quiero saludar, mi nombre es el pastor Julio Ramos, pastor de la iglesia Maranata de Fajardo. ¿Dónde está la iglesia de Fajardo? A su nombre. Qué bueno, gloria al Señor. Fieles guerreros siempre están ahí al pie del cañón. Quiero saludar también por parte de mi amada esposa María Hernández, la Chuli Baby, Destiny, la chiquitita, y Nayeli, que está aquí conmigo, aquí, ¿verdad?, en el diamante. Así que vamos para adelante en el nombre de Jesús. Estamos bien contentos. Felicitamos, como bien dijera mi pastor Héctor Delgado, a todos los padres que trajeron a sus hijos aquí. Gloria al Señor, es una bendición, ¿verdad?, de que usted se preocupe por su familia, porque así como dijo él, así testificaremos nosotros también, porque nosotros también vivimos eso que él dice. Gloria al Señor, estamos bien contentos con eso y vamos para adelante en el nombre maravilloso de Jesús. Yo voy a, ¿verdad?, hacer a ir al grano. Vamos a ir al grano, porque nosotros tenemos que entender algo en este último tiempo, y es que la Biblia dice algo que mucha gente ignora, que Satanás ha bajado con gran ira porque sabe que le queda poco tiempo. Él tiene un tiempo para trabajar contigo. Él tiene un tiempo para trabajar con las familias. Las armas más terribles que está usando, hermano, son la depresión, el pánico, la ansiedad, la división entre la familia. Son la puerta que se le abre para que esos componentes entren. Y los padres muchas veces no se dan de cuenta. Los hijos tampoco se dan de cuenta. Los psicólogos, los psiquiatras, mi alma alaba al Señor, están robándole los chavos a las personas. También los DITOS y todos esos, ¿verdad?, hospitales psiquiátricos, mi alma alaba al Señor, aunque usted no lo crea, están recetando, haciéndose ricos, pero no tienen la solución. Porque la solución es espiritual y se llama Jesús de Nazaret. Gloria al Señor. Así que estas son las palabras. Gloria al Señor. Y quería ir a la Biblia rápidamente, si usted me puede acompañar. Dios bendiga a los que pueden estar escuchando por Maranata Radio Ministry, a todos los que están en las redes sociales mirando la transmisión. Recuerde que mañana también a las 7 de la noche va a estar aquí predicando mi hermana Alondra Yané, gloria al Señor. Y el domingo también a las 11 de la mañana, nuestro hermano el pastor Héctor Delgado con el testimonio también. Así que pendiente, Lucas capítulo 11. Versículo 21 y 22. Lucas 11, 21 y 22. También quiero felicitar a los amigos. Los amigos son los que no se han convertido todavía, los que no son cristianos todavía. Escucha el testimonio, escucha la palabra del Señor. A mí, gloria al Señor, ¿verdad? Yo tengo 48 años ahora y soy papá. Pero a mí a los 14 años me invitaron a una iglesia como esta. Así que me predicaron la verdad y yo desprecié el llamado. Y muchos problemas hay para el impío, dice el Señor. Lo tenemos, hermano. Gloria a Dios. Vamos, Lucas capítulo 11, versículo 21. Lo vamos a leer con la bendición del Padre, del Hijo y del Espíritu Santo. Cuando el hombre fuerte, armado, guarda su palacio, en paz está lo que posee. Pero cuando viene otro más fuerte que él y le vence, le quita todas sus armas en que confiaba y reparte el botín. Vamos a repetirlo de nuevo. Cuando el hombre fuerte armado guarda su palacio, en paz está lo que posee. Pero cuando viene otro más fuerte que él y le vence, le quita todas las almas en que confiaba y reparte el botín. Padre, en el nombre maravilloso de Jesús, te pido que me ayudes a testificar, a predicar, Señor, junto a mi amada hija. Toma mis labios, los de ella también, Señor. Trae a nuestra mente, a nuestra memoria, las cosas como fueron, como son y también como serán. Padre amado, Dios de gloria, toma el control. Abre el entendimiento de cada uno, Señor, y deposita tus palabras que son vida, que son paz, que son alimento al espíritu y es capaz de romper los yugos a causa de la unción. Rompe cadenas, atamos y reprendemos al diablo, a los demonios y todo espíritu contrario que se pase en este lugar en contra de tu palabra. En el nombre maravilloso del que venció en la cruz del Calvario, Jesús de Nazaret. Gracias, mi Señor. Amén, amén, amén. Puede sentarse, amado. Mire, yo, gloria al Señor. Así como yo bien le estaba diciendo, hermano, yo me, ¿verdad? A mí me invitaron a una iglesia cuando yo tenía 14 años. 14 años, muchos de ustedes, quizás cualquiera, ¿verdad?, puede tener 14 años, o ya los pasó, o ya se aproxima a tener 14 años. Yo vi la película de Héctor el Father, Conoceréis la verdad y la verdad te hará libre. Y yo me identifiqué con una parte que a mí se me quedó grabada, y es que mi hermano Héctor, en su casa, en el espejo de su casa, se estaba midiendo en el espejo con una pistola. A la misma vez que él hacía eso, yo también lo hacía en mi casa. Esa es la edad promedio, por lo menos para el tiempo que yo me criaba y tenía 14. Acuérdense, yo tengo casi 50, pero para aquel tiempo, mi alma alaba al Señor, esa era la edad promedio para que Satanás tomara ventaja en la mente del joven. Porque el joven, mi alma alaba al Señor, aunque tiene fuerza, aunque es inteligente, muchas veces lo que nos falta es experiencia. Y chequeamos muchas ofertas y todas nos parecen bien. Por eso es que la palabra dice que muchas veces que al hombre los caminos le parecen derechos, pero su fin es un fin de muerte. Y yo creo que en esta, a estas alturas, después de 20 o 30 años después, yo creo que es hasta menos edad en las cuales Satanás toma la ventaja en los jóvenes. ¿Por qué? Porque ya tenemos el celular, ya tenemos los lugares, ¿verdad? Las redes sociales, ya cualquiera puede armar una bomba casera si quiere. Porque el internet, ahora ChatGPT le enseña las cosas a la gente al pie de la letra. Gloria al Señor. Pero el modus operandi es lo mismo. Lo que pasa es que mientras sigue avanzando el tiempo, más se acelera el ataque. Y yo recuerdo que en aquel tiempo me invitaron a esa iglesia, me hablaron del cielo, me hablaron del infierno, me hablaron de los demonios, de los ángeles, me hablaron de la trompeta de Jesucristo. Pero ese día, aunque yo entendí cuál era el mensaje más o menos, gloria al Señor, no le presté atención porque habían cosas que me llamaban más la atención. Y para yo poder, mi alma alaba al Señor, pertenecer a un grupo, ser aceptado por alguien, yo estaba dispuesto a hacer cualquier cosa. Cualquier cosa para yo poder pertenecer a un grupo o que alguien me tomara en cuenta. Porque ya los consejos de mi papá y mi mamá ya me sonaban aburridos. Era mucha restricción. Era demasiado, mi alma alaba al Señor. Yo, ¿verdad? A esa edad, yo, pues, era cuenta gota, hermano, yo poder tener una motora, una cadena, unos Jordan, una cosa, un revolú. Ahí está mami, que ella te puede contar, que ella te puede decir. Y me llamó la atención el ser famoso, me llamó la atención todas esas cosas. Pero, mira, mi hermano, antes de yo meterme a eso, yo tuve una experiencia con la palabra del Señor. El consejo del Señor trató de venir a mi vida, pero yo muchas veces, ¿verdad?, pues lo rechacé. Aparte de eso, muchas veces a mí me predicaron, mis tías me predicaron, la hermana de mi mamá estaba en la iglesia, una iglesia pentecostal. La hermana de mi papá también era cristiana y me habló del Señor. Muchas veces tuvo los sueños y las visiones que ella, Dios le daba, que me veía predicando frente a las multitudes, pero eso a mí no me llamaba la atención. Oh, Dios es bueno. Me hice famoso y toda esa, ¿verdad?, toda esa vida que yo estaba viviendo, me ofrecía una libertad tan tremenda que yo me sentía bien en aquel momento. 14, 15, 16 años, comencé a cantar reggaetón con mi hermano Héctor, también con otro amigo mío que se crió con nosotros. Comenzamos a ser famosos, los muchachos, los títeres querían andar con nosotros, nos aplaudían todo lo que hacíamos, aunque mami y papi no estaban muy de acuerdo con eso. Pues fíjate, el nene salió cantante, gloria al Señor. Pero yo lo que no sabía era el grado de profundidad espiritual que eso conlleva y las consecuencias que se iban a manifestar al poco tiempo. Y comencé a fumar, y comencé a beber, y comencé a delinquir, y comencé a guardar pistolitas en mi casa de los muchachos aquellos que estaban allí. Y yo no sabía, mi alma alaba al Señor, las consecuencias que iba a tener. Mire, hermano, los otros días fui para casa de un primo mío y me enseñó una foto. de los 19 años del vocero en el 1996. Ese día me pudieron haber matado en medio de un asalto. Papi y mami no sabían nada. Ahí está, de 1996, 19 años. Ese día los guardias aquí cerquita me dejaron el carro como un colador. Nunca clamé a Dios, nunca pensé en Dios. Ya a los 18, 19 años ya me habían entrado a tiro 3 veces. Mami se estaba jalando los pelos en casa por mí. Papi no sabía más nada que hacer, me mandó para casa de mi abuela, allá, para casa de mis tías allá afuera. De allá afuera estuve 8 meses, viré para atrás porque estaba aburrido. Buscando, y el enemigo trabajando en la mente. Y el enemigo lo que quería sembrar, mi alma alaba al Señor, era diciéndome que yo podía ser autosuficiente y que yo no iba a tener consecuencias de lo que yo hacía. Pero todo lo que tú haces trae una remuneración. Para decirte una parábola para que usted entienda, si tú no trabajas, el cheque viene vacío. Y mira, hermano, muchas veces cuando somos jóvenes, sabemos que la tía, sabemos que la abuela está orando por nosotros y nosotros bajamos las manos, que oren ellos por mí. Y eso era lo que yo prácticamente hacía. Entonces, como me metía por aquí y salía por allá y no tenía consecuencia por el momento, yo decía, olvídate de eso. Dios como quiera me va a salvar, Dios como quiera me va a... Pero mira, hermano, comencé a beber pastillas. Escuche bien, y mi mamá está ahí que te puede decir, que me pueden mentir. Comencé a beber muchas pastillas, las pastillas que beben los muchachos, pues yo me las bebía para aquel tiempo. Y yo comencé en mi casa a ver sombras. Yo comencé a ver demonios en mi casa. Había un flujo de sombras en mi cuarto que no me dejaban vivir. Y yo tenía que dormir en el cuarto de mi mamá. Porque ellos me agarraban. Bueno, me hacían un montón de cosas. Incluso yo llegué hasta escuchar las voces de los demonios que me hablaban y me decían, te voy a matar. A todas estas yo no quería dejar eso. ¿Por qué? Porque eso me estaba trayendo fama. Eso me posicionaba. Los amigos míos decían, chacho, este es un loco. Con este que hay que andar. Porque este es atrevido, este va a toa. Fíjate que este es, olvídate de eso. Y el estándar, la vara estaba tan alta y yo la podía brincar. Yo estaba allí. Mi alma alaba al Señor. Yo venía de una casa, de un hogar, pues prácticamente funcional, hasta que mi papá y mi mamá se divorciaron. Y eso más que deprimido, me dio una libertad. Me abrió una puerta como que porque yo soy grande ya y mi papá y mi mamá no pueden velarme. Ahora ya yo puedo hacer lo que yo quiero. Yo recuerdo, mi alma alaba al Señor, que cuando pasé toda esa etapa de juventud, yo estuve en la cárcel, chacho, un montón de cosas me pasaron. Muchas veces estuve al borde de la muerte. Recuerdo que con esas pastillas comencé a ver todas esas cosas, ¿verdad? Y me estaba como que volviendo loco en aquel tiempo. Y muchas veces lo que hacía era beber para no verlo. Tratar de, ¿verdad? De estar bajo la influencia del alcohol o todo, todas esas cosas para yo no ver lo que estaba pasando, ¿verdad? Para no ver a esos demonios. Yo recuerdo, ¿verdad?, que cuando me tocó ser ya una persona adulta, un hombre mayor ya, 21, más o menos, como a qué edad fue que nos juntamos tú y yo. Yo tenía 21 y tú 20. Pues a esa edad yo me junté con mi esposa. Y cuando me junté con ella, mi alma alaba al Señor, ella estaba buscando un escape como joven. Porque yo recuerdo, ¿verdad?, que ella cuando testifica dice que ella de joven pues también viene de un hogar disfuncional donde su papá era usuario de droga, donde, bueno, mi suegra está ahí también, Dios la bendiga, gloria al Señor. Y sus padres pues se divorciaron y ella pues se fueron a vivir con otra persona, con otra, ¿verdad? Y no le fue tan bien que abandonó la casa de su mamá y se fue a vivir a casa de un primo donde el flujo de droga era tremendo. Y ella comenzó a estudiar justicia criminal y quería rehacer su vida, ¿verdad? Y estudiar, estar bien, mi alma alaba al Señor, pero lejos de los caminos del Señor. Recuerdo que se formaron los problemas ahí en casa de su primo, porque obviamente donde hay droga hay problemas, ¿verdad que sí? Y ella era una adolescente, igual que usted. y comenzó a estudiar justicia criminal. Pero ella me cuenta y me dice, y me afirma, mi alma alaba al Señor, que cuando ella salía a las 5 de la mañana a buscar, a trabajar, a ir a la universidad a estudiar, los amigos de ella llegaban de la calle y le decían, mira, ¿por dónde tú vas? Ah, voy a estudiar, voy a coger guagua pública. Ya no hay ni guagua pública, lo que es más o menos el equivalente del Uber. Para que usted pueda entender. Se nota que ha pasado el tiempo. ¿Dónde tú vas a estudiar? A esta hora nosotros venimos. ¿Y tienes chavos? No, pero sí nosotros tenemos. ¿Por qué? Porque nosotros tenemos un punto y lo que tú haces en un año, yo lo hago en un mes. ¿A que no deje el trabajo ese y los estudios ese y te va con nosotros y coge un punto, coge un turno? Y lo dejó, hermano. Para que tú veas cómo Satanás trabaja en la mente del joven. Le ofrece las cosas fáciles, pero las consecuencias van a venir. Y mire esto, hermano. Porque esa es la vida donde nosotros nos desenvolvimos. Y yo no pedí nacer en la casa de mi papá y mi mamá. Ni ella tampoco pidió nacer ahí en la casa del papá y la mamá. Pero eso fue lo que nos tocó. Hay gente que le echa la culpa al caserío, hay gente que le echa la culpa al barrio, gente que le echa la culpa a los papás. Pero mira, hermano, ahí está la instrucción de Dios para que tú te superes. Lo que pasa es que nosotros queremos tomar la rienda de nuestra propia vida. Y yo recuerdo que ella, buscando ese escape, se juntó conmigo. Y cuando se juntó conmigo, qué suerte tuvo, ¿verdad? Que se encontró un hombre como yo. Gloria al Señor. Bendito el nombre de Jesús. Cuando se juntó conmigo, gloria al Señor, fue como para escapar de lo que ella había vivido. Y como nos hicimos amigos primero y estuvimos, ¿sabes?, bien chévere y todo eso, mi alma alaba al Señor, pues nos enamoramos, nos fuimos de la casa donde ella vivía. Ella se fue conmigo y comenzamos una relación. Pero ella venía con todas esas problemas de su casa y yo también venía con los problemas míos. Se me abrió una puerta para yo ser cantante famoso, porque yo lo que yo estaba era inventando allá cuando estaba con esto, esta gente me gustó más la delincuencia y todo eso. Gloria al Señor, pero ahora decido como tener una familia, coger las cosas como que en serio. Ay, coger las cosas en serio. Y firmé un contrato discográfico que me prometía dinero, que me prometía estar en los top y todo eso. Y empecé a ser famoso de verdad. Empecé a ver dinero, empecé a ver todo esto. Y le dije a ella, mamá, tranquila que todo va a estar bien. Ahí entonces sale embarazada de mi primera hija llamada Nayeli, que está aquí con ustedes. Yo comienzo a ver, gloria al Señor, que tengo la familia, que ahora ya no soy solo, que ahora yo tengo familia. Pues yo me preocupo por tener dinero, yo me preocupo por ser famoso. Y como ahora todo esto de la música promete mucho dinero, porque antes tú querías ser doctor, antes la gente quería ser policía, bombero, electricista, ahora todo el mundo quiere ser TikToker, ahora ¿cómo se llama el otro? Influencer, ahora todo el mundo quiere ser ¿cómo se llama el otro? Hay otro, hay más, pero todo el mundo quiere ser eso, todo el mundo quiere ser rapero, todo el mundo quiere ser cantor, porque quieren la vía rápida, la vía rápida. Pues yo cogí el ser cantante y la cosa me estaba funcionando. Antes ella me acompañaba para todos lados y estábamos bien. Hasta que de momento cuando salió embarazada yo le digo, hola, tú no puedes andar conmigo por ahí porque ahora tú estás embarazada y la mujer embarazada ya no puede estar fumando, ya no puede estar bebiendo, ya no puede estar reggaetoneando, ya no puede estar brincando para arriba y para abajo y buscando pelea por ahí. Dios mío. Y ella dijo, pues está bien, vamos a cogerlo suave. Y mientras ella se quedó en la casa haciendo el papel de mamá, yo me convertí en un bandolero, en un hombre que caí en lo que es la fornicación, el adulterio, el alcohol, volví a las pastillas, volví a hacer un montón de cosas, mi alma alaba al Señor, cuando ella no estaba y me sentía solo. ¿Sabes? Que me sentía como que libre. pero yo no sabía cuáles eran las consecuencias que yo iba a acarrear por esta vida que me prometía mucho dinero, pero también mi alma alaba al Señor, iba a destruir mi hogar. Entonces esta palabra, hermano, está tremenda porque dice, cuando el hombre fuerte armado guarda su palacio, en paz está lo que posee. Satanás estaba construyendo, mi alma alaba al Señor, una cárcel. Estaba construyendo, mi alma alaba al Señor, un palacio en mi casa, en mi hogar, y tenía todos los fundamentos para poder hacerlo. ¿Por qué? Porque cuando no está Dios, Satanás toma la parte. Y hay gente que tú le dices, mira que el diablo, no, mira, ni en pintura quiero yo ver al diablo. Pero el diablo está donde no está Dios. Y mira, hermano, yo recuerdo, mi alma alaba al Señor, que cuando empecé esa vida donde mi hija, ¿verdad?, pues estaba en la barriguita, no era el Señor, ya ella no podía salir conmigo, pues yo me solté, me fui a fuego, como dicen por ahí. Cuando mi hija nació, yo me fui a celebrar con otra gente. La dejé a ella, wow, tremendo, qué bueno, aplaudí, me fui a beber ron con otras personas, a beber, a fumar, a hacer un montón de cosas por allá. Satanás estaba controlando mi casa. Ya Satanás, yo le había abierto la puerta para que él trabajara en mi hogar. Recuerdo que empezamos a tener muchos problemas porque ella se dio de cuenta de la indiferencia. Y en alma de las que tiene Satanás es la indiferencia. Que aunque yo sabía que las cosas estaban poniendo malas en mi casa, yo me mostraba indiferente y trataba de vitiar esta cosa con la otra. Y decía, pero hola, como que ya yo estoy trayendo chavo, tú no te puedes quejar. Si es que yo no quiero dinero, yo no quiero carro, yo no quiero casa ni paseos en San Pedro allá. Yo lo que quiero es, yo te quiero a ti. Aquí falta un papá. Aquí falta un hombre. Porque mientras tú estás cantando por allá, yo me quedo sola con la nena. No, pero para eso eres madre. ¿Sabes? Es la ignorancia de un muchacho de 20 y qué. De 26 años. Que tenía toda la vida por delante. Que pensaba que el dinero nunca se iba a acabar. Que a mí, que yo era de goma. Pues ¿sabes qué, mi hermano? Bendito el nombre de Jesús. Y siempre lo cuento. Porque esto trae depresión. Esto trae ansiedad. Esto trae pánico. Todas estas cosas lo traen. Y yo recuerdo que un día llego a las 6 de la mañana. Tú eres el Señor, y cuando entro, tenemos un apartamento en Guaynabo, ya producto de todo el dinero que yo tengo y de todas las cosas, y el BM y los carros y los chavos y todo eso. Y cuando llego, mi alma alaba al Señor, está ella con una pistola en la mano. Y Nayeli lo tenía como un año y pico más o menos. Ella estaba aprendiendo a caminar. Y cuando yo entro por el pasillo, ella tiene un revólver en la mano mío, ilegal. Y me mira y me dice, ¿dónde tú estabas? Y yo, hola, en el estudio. Tú no estabas en ningún estudio. ¿Dónde era que tú estabas? En el estudio. Tú no estabas, porque yo llamé, yo no sé quién. Que tú no estabas. Y yo, hola, cógelo suave. Y cuando saca la pistola, yo digo, espérate, esto se formó aquí. ¿Sabes lo que tenía? Depresión. Pánico. Lo que pasa es que para aquel tiempo no se diagnosticaba. Cuando se me queda mirando, yo no sé qué decirle, y le digo, hola, baja eso. Pero yo pensaba que me iba a disparar a mí. Yo dije, bueno, pues si me dispara a mí, yo me la busqué. Pero cuando se apunta la cabeza, yo dije, aquí las cosas se están poniendo malas de verdad. Aquí las cosas se están poniendo malas. Yo la vi cuando se puso la pistola en la cabeza, cargada, y comenzó a llorar. Yo dije, espérate, que esto es serio. Esto es serio. Ya yo me estaba enfrentando a las consecuencias. Una nena de un año gateando en el suelo y ella con un arma en la cabeza. Le llegó, no lo haga, porque si tú te suicidas, lamentablemente tú vas a ir a un infierno. Porque mi alma, alaba al Señor, la persona que se suicida no tiene oportunidad de arrepentirse. La misma palabra dice que Judas se ahorcó. Lamentablemente se ahorcó. Se perdió. Pero a la vez, si tú te disparas y te pierdes, yo también voy a vivir un infierno aquí. Te estoy diciendo, jovencito, 26, 27 años. ya tratando de formar una familia, ya con una familia y tratando de formalizarla. Pero dice la palabra, alabado sea el nombre de Jesús, que en vano trabajan los edificadores si Jehová no edifica la casa. Porque teníamos de todo, lo único que no teníamos era Dios. Lo que hacía falta era Dios para ponerle vergüenza al padre de la casa. Mire, hermano, le estoy diciendo todas estas cosas porque yo quiero que usted entienda todo lo que va a decir mi hija aquí. Pues yo estoy haciendo una base para que usted entienda, mire, mi hermano, que la palabra dice que tú tienes que instruir al niño en su camino y aun cuando fuere viejo jamás se apartará de él. Pero si la instrucción no proviene de parte de Dios, mi alma alaba al Señor, los nenes van a crecer con una mala formación. Y dice un refrán por ahí que el que es ignorante, el que no conoce la historia, está condenado a repetirla. Por eso era que yo estaba repitiendo lo que pasó con mi papá, que un día le predicaron al Señor y él dijo que no, y su casa se destruyó. Satanás destruyó su hogar. Ahí está mi hermana. Ahí está mi hermana, que te puede decir también que a la vez que arrancó el reggaetón, ella estaba ya enseñando su cuerpo en videos de reggaetón. Sí, hermano. Y usted la ve ahí que, hermano, es una sierva del Señor. Pero mire, hermano, así trabaja Satanás con la vida de los hombres. Él tenía su palacio bien guardado y en paz. Si tú le preguntabas a Satanás en ese día, estaba diciendo, no, yo estoy en paz. ¿Por qué? Porque yo estoy dominando esta casa. Yo estoy mandando aquí, yo mando al dueño de la casa, lo mando yo. A esta dama, yo la mando también porque ella, mi alma alaba al Señor, está triste, viene de una vida de sufrimiento. Satanás coronó. En paz está porque tiene almas a las cuales nosotros no nos podemos resistir. Yo quiero que tú entiendas esto, papá, tú que estás aquí. Esto es serio. En estos días, hace un par de años, para que usted me pueda entender, nosotros fuimos a casa de una persona apartada del Señor, que comenzó a criar a sus hijos. Mientras los hijos estaban creciendo, ellos como familia se apartaron de Dios. A ver, gente cristiana que se apartaron de Dios y los hijos estaban en desarrollo. Y lamentablemente salió la película de Héctor, donde mi alma alaba al Señor. Dios, mire, hermano, yo le quiero decir algo. Esta película para mí fue una bendición, porque esto muestra etapa por etapa cómo es que Satanás guarda su palacio. Pero también enseña cómo hay un hombre más fuerte que Satanás, que le quita las almas en las que él confía. Mi alma alaba al Señor, y tiene victoria y reparte el botín. En esos días, hermano, su hijo de 15 años se le acerca y le dice, pa, ¿por qué tú no me llevas a ver la película del Father? Él le dice que no lo va a llevar. Pero ¿por qué no me va a llevar? Chico, olvídate de eso, hablamos después. Al otro día, el nene, el sano misma noche, el nene se suicida. Se suicida. 15 años se suicida. Cuando vamos a la casa al otro día a orar, mira, para que vaya para casa de fulano, que hay que orar por él. Porque mira, le pasó esto al nene. El nene tomó una decisión de, hermano, de privarse de la vida, hermano. Y cuando vamos para allá, que le preguntamos a él, pero ¿qué pasó? No te dio indicio, no te dijo nada, que, ¿sabes? No mostró un síntoma. No, hermano. Y ayer, ¿sabes? Tú hablaste con él ayer, fíjate así, ayer habló conmigo. ¿Y qué te dijo? Que lo llevara a ver la película del Father, pero lo que pasa es que yo le tengo miedo a la confrontación. Satanás no está relajando. Tiene unas armas terribles. Una de ellas es la ignorancia, el desconocimiento. Pero hay gente que no son ignorantes. La palabra dice que por falta de conocimiento el pueblo fue destruido. Y no porque no había conocimiento, sino que ellos lo desecharon. Y la otra es la indiferencia. Sabemos que el diablo nos está llevando, pero no hacemos nada.
2: Sabemos que estamos presos y que Satanás nunca le va a abrir la cárcel a sus reos. Pero no hacemos nada para impedirlo. Ni clamamos ni nada. Y mire, hermano, eso era lo que estaba pasando en mi casa. Sabíamos lo que estaba pasando. Ella sabía que el diablo nos estaba destruyendo, que el proceso iba avanzando. Pero no hacíamos nada. Incluso yo me acuerdo una vez que ella comenzó, le invitaron a una iglesia. Y ella estuvo todo el día buscando ropa. Y cuando fue a la iglesia, mi alma alaba al Señor, comenzó a ir a la iglesia, la recibieron, estaba bien y todo. Pero a la vez que mi alma alaba al Señor, que ella comenzó a buscar la iglesia, yo me endemonié más todavía. Ahí está. Ahí es. Y como ella vio que la respuesta no llegaba, se apartó de nuevo. Mientras todo eso pasaba, hermano, yo me volvía peor. Peor a tal punto, mi alma alaba al Señor, que tuve una hija por fuera del matrimonio. Escucha bien lo que estamos hablando, hermano. Una hija por fuera del matrimonio. Con un familiar de ella. Mi hija para ahora es una bendición. Pero eso fue un error que yo cometí, hermano. Pues yo pensé que no iban a haber consecuencias. Y mire, hermano, casi el matrimonio se destruye. A la misma vez que nació esa niña, nació Destiny. Yo decía, hola, vamos para allá afuera, vámonos para allá afuera. No, es que para allá afuera no vamos, yo no me voy para allá afuera contigo. Yo tenía muchos problemas por ahí. Y ella me decía, no, yo no me voy para ningún lado contigo. Ahora menos yo me voy contigo. Mira lo que tú estás haciendo. Yo me sentía mal. Yo me sentía triste, Héctor. Yo estaba viendo el panorama de las cosas y las consecuencias. Mire, hermano, me explotó una bomba de tiempo en la cara. Mi alma alaba al Señor. Satanás automáticamente comenzó a bombardearme. Mira para allá, tú no sirves. Ese es el hombre que es el padre de familia. Y así tú dices que tú amas a tu esposa. Deberían matarte, suicidarte. Cogí mi pistola y me la puse en la cabeza. Porque Satanás tiene una facultad y es meterle pensamientos al hombre acusándole de sus pecados. Acusándole de los pecados y diciéndole que no hay solución. Por eso es que le llaman el hombre fuerte armado. Por eso es que cuando estamos reprendiendo estamos el hombre fuerte. El hombre fuerte que está armado de esos pensamientos. Que son terribles. Y como un hombre, Héctor, que tiene chavo, que tiene fama, que puede solucionar las cosas diciéndole, mira, gorda, pues coge tú la nena, yo cojo por acá, le pago pensión a todo el mundo y olvídate de eso. No, pero ¿sabes qué? El bombardeo de Satanás es tan terrible que te hace pecar cuando tú no quieres. Porque yo decía que la amaba y yo la amaba, pero no podía parar de cometer errores. Porque el hombre que no tiene a Dios no se puede refrenar. Mire, hermano, y eso me pasó a mí. Y mientras yo me pensaba en suicidar, una voz me decía, no lo haga, que hay solución. No lo haga, que hay solución. Y yo, solución. Solución, pues este revolú. Hay solución. A esa misma hora mi esposa cogió un vicio de marihuana. Y esa marihuana, mi alma alaba al Señor, la se escondía en un baño y pasaba horas, días metida en ese lugar, fumando. No quería hablar con nadie. ¿Cómo se llama eso? Depresión, hermano. No quería salir para la calle para nada. Si salía, mi alma alaba al Señor, era para beber y volverse a meterle adentro de la casa. La cara de vergüenza, mi alma alaba al Señor. Y la cara mía de vergüenza también. Ahora yo rompí una familia. Rompí dos familias. Mire, hermano, el ataque constante de Satanás era, suicídate, tú no sirves. No hay solución para ti, tú eres una vergüenza. Mi papá cuando me veía me decía, muchacho, qué vergüenza. Y parece como que no hubiera salida. Yo estaba en la cárcel de Satanás. Yo recuerdo, mi alma alaba al Señor, que las nenas comenzaron a crecer. Mi esposa estaba bien molesta conmigo y más sentida.
35: pero no me abandonó, no me dejó. No sé qué era lo que pasaba, que ella quería estar conmigo, aunque era una vida de tormento, porque todos los días hablábamos de la situación, todos los días era un problema, por tu culpa esto, por tu culpa lo otro. Mira, hermano, una vez, era algo como que vicioso, como que estábamos todo el tiempo ahí, en esa conversación, en ese problema, en la solución, peleando. Mira, hermano, allá vino una persona y me dijo, mira, yo sé cuál es tu problema es espiritual, pero cuando yo pensé espiritual, bueno, eso significa iglesia, pastor, palabra, aquello, liberación, yo para allá no voy. Aunque yo sé que me hace falta, porque hay gente que sabe que le hace falta, pero no quieren venir, eso es indiferencia. Y el diablo usa la indiferencia para seguir con su ataque. ¿Sabes qué pasa? Que el amigo mío me dice, no, si es espiritual. Con su ataque.

Dios no envió a su hijo para condenar al hombre, mi alma te alaba, para condenar al mundo, sino para que el mundo fuera salvo por él. Para eso fue que vino Jesucristo, para romper las cadenas, para darte la solución que el mundo no te puede dar. Y la indiferencia hizo que nosotros no viniéramos, pero que fuéramos para allá donde los brujos. Porque es más fácil un remedio de eso rápido que venir donde el Señor y decirle: mira, Señor, yo sé que yo no puedo resolver mi asunto, resuélvelo tú. Y el Señor con mucho gusto. Mire, mi hermano, si hay algo que el Señor no desprecia, un corazón contrito y humillado. Alguien que sabe que falló, alguien que sabe que está en un lugar donde no puede salir, le dice: Señor, sácame. Eso es todo. Pero a nosotros nos faltaba valor para poder hacer eso. Mi hermana vio, mi mamá vio, mi suegra vio, todos nosotros vimos eso. Mire, hermano, qué cosa más tremenda. Y yo le voy a pasar la parte a mi hija Nayeli. Pero mire, hermano, cuando nosotros nos metimos en esa brujería, fue peor. Gastamos dinero, todo eso, pero ya se había vuelto una cosa muy, muy fuerte en mi casa. Ahí está mi hija Destiny. Un día el brujo ese dice: mira, la nena chiquita tuya tiene un cuadro espiritual y que bien terrible, tráemela que le vamos a hacer un trabajo porque ella está viendo cosas. ¿Qué cosas veía ella? Los mismos demonios que veía yo. Y chiquitita decía: mira, papá, feo, feo, feo. Feo, ahí no hay nada. Pero cuando miramos se nos paraban todos los pelos. Entrábamos a los cuartos y se nos paraban los pelos. Diciendo como que el diablo diciendo: yo estoy aquí, ¿qué pasó? Le hicieron los ritos de brujería, le hicieron los ritos espirituales, le pusieron unos collares, le hicieron unos trabajos en la cabeza a esa que tuviste cantando aquí. Pero la otra decía: hacho, se lo hacen a mi hermana y a mí no me lo hacen, que me lo hagan a mí también. Y cuando nos los dio, ya Dios estaba preparando para meterle collares a esta también. Y los demonios en casa. Un día yo le digo: hola, esto como que no está funcionando. Hola, esto como que no está funcionando. Yo lo voy a seguir metiendo candela a esto. Y ella me dijo: párate de ahí, que eso no funciona. Aquí nosotros sabemos dónde tenemos que ir. Nosotros sabemos dónde tenemos que ir. Esta iba para la, mi alma te alaba, para la iglesia del velo. Ella iba con su abuelita. Pero a la vez que su abuelita dejó de ir, ella también. Porque los hijos te van a imitar a ti. Los hijos te van a buscar a ti. Y a donde tú vayas, ellos van a ir también. Me acuerdo que ayer en Aguabo, alabado sea el nombre de Jesús, había una muchachita así chiquitita bailando un chorro borracho alrededor, y la mamá allí también. Vi una vez un muchacho así con un paquete, unos paquetes de cerveza, y el nene tenía como 9 años cargando uno también para el papá. Lo que tú siembras es lo que tú vas a cosechar. Papá, tú que estás aquí, tú le tienes que instruir a tu hijo en el Señor. Tú tienes que instruir a tu hijo en los caminos del Señor. Y recuerdo, hermano, para pasarle a Nayeli, que cuando ella me dijo: rompe eso, que eso está vacío, eso no tiene nada. Lo rompí, estaba vacía la cosa esa. Y yo le digo: mira para allá cómo me han cogido de bobo. Y no tan solo eso, sino que he traído cadenas para mi casa que ahora son muy difíciles romper. Las nenas mías crecían viendo a su otra hermana, sabiendo quién era su mamá, sabiendo quién es, y mirando y cuestionándose: wow, qué es lo que era, qué es lo que está pasando aquí. Tú tienes los mismos apellidos que yo, pero al revés. Recuerdo que cuando soltamos eso, Héctor, soltamos eso, nos pasó poco tiempo después que yo le dije: mira, gorda, de verdad, tú sabes qué, ya tú y yo no funcionamos. De verdad, nosotros hemos buscado, hemos viajado a Italia, hemos ido para Nueva York, le compré la guagua, tenemos de todo. Y nada funciona. Mira, coge tú para tu lado y yo cojo por el mío. Vamos a dejarnos. Y la gente no sabe que cuando viene un divorcio, hermano, tú estás destruyendo una familia, tú estás destruyendo unos hijos.

porque esa no es la solución. Todo tiene arreglo y el arreglo es Jesús. Y recuerdo que cuando nos dejamos, eso fue lo que Dios usó para trabajar conmigo. Pero de que yo recuerdo, hermano, de que en la casa mis hijas se levantaban a las 3 de la mañana porque los demonios la atormentaban, no las dejaban dormir. Gritaban cuando yo me metía a los cuartos, mi alma alaba al Señor, se nos paraban los pelos a mí, a ella. Y el diablo se reía de nosotros diciéndonos: estoy armado y estoy apoderado de tus hijas y de tu casa. Y cuando los reprendía en el nombre de Jesús, se burlaban de mí. Así como se burlan de la gente muchas veces. Pero un día me invitaron a un culto y me reconcilié. Cuando me reconcilié, mi alma al Señor, mi alma adora al Señor, Dios me quitó unos demonios. Cuando me quitó los demonios, alabado sea el nombre de Jesús, comencé a ver las cosas diferentes. Yo dije: espérate un momento, que aquí esto tiene solución. No era como el diablo lo había dibujado, no era como él lo había pintado. Y fue tremendo porque comencé a ser un hombre de Dios, comencé a experimentar la bendición de Dios, la presencia, lo que estaba diciendo él. Y eso es así, hermano. Y eso yo te lo digo de parte mía, pero ¿qué le podíamos preguntar a los hijos cuando veían todas estas cosas? ¿Qué te pudieran decir los hijos tuyos? Que tú trabajas, pero no les da cariño, no los atiende, no hablas con ellos. Que pueden tener la tablet del año, que pueden tener todo lo que ellos quieren, mi alma alaba al Señor, pero no tienen un papá presente. Eso te lo puede decir mi hija Nayeli.

0: Hay poder en el nombre de Jesús, aleluya. Y a su nombre, gloria a Jesús, hay poder en tu nombre. Gloria al Señor para siempre. Yo respaldo todas esas palabras que dijo el pastor Julio, gloria al Señor, aleluya. Porque ciertamente mi alma te adora, Jesús. Cuando el hombre le da la espalda al Señor, automáticamente el enemigo comienza a tomar posesión. Gloria a Jesús, aleluya. Te adoramos, Dios. Y mientras yo escuchaba lo que él hablaba, gloria a Jesús, él mencionó que la palabra dice que tenemos que instruir a nuestros hijos en el camino del Señor para que cuando fueran viejos no se aparten de sus caminos. Gloria al Señor, aleluya. Y me recuerdo, gloria a Jesús, que así fue en un momento dado de mi niñez, la cual fue muy hermosa, muy bonita, gracias a mis padres, ¿verdad?, por todo lo que me enseñaron, porque a pesar de todo lo que pasó, no nos adelantaron las etapas. Nos permitieron vivir como niñas, jugando sanamente, gloria al Señor, y mi hermana está ahí, que también lo puede testificar. Gloria al Señor, aleluya. Pero yo le quiero decir a todos esos padres que la inocencia de un niño no dura para siempre. La inocencia de un niño, gloria a Jesús, así mismo es. Cuando soy niño, hablo como niño, pero entonces cuando voy creciendo me doy cuenta de lo que el diablo está haciendo en mi casa. Gloria a Jesús, aleluya. Pero ciertamente antes de que ocurra un evento importante que sacuda la casa de algún hogar, gloria a Jesús, viene el Señor y alerta. Hay poder en el nombre de Jesús, aleluya. Y como decía, mi alma te adora, Jesús, mi papá, nosotros vivíamos de espaldas al Señor. ¿Y qué pasa cuando nosotros le damos la espalda? Cuando nosotros construimos sobre la arena, mi alma te adora, Jesús, aleluya, no tenemos una estabilidad. Cuando construimos nuestra casa por nuestra propia fuerza, gloria al Señor, las cosas se nos van a salir de las manos en algún momento. Porque por el momento quizás tú piensas que todo está bajo control, gloria a Jesús, aleluya. Pero llega un momento, mi alma te adora, Jesús, que se te va a ir de las manos. Hay poder en el nombre de Jesús. Y nosotros, gloria al Señor, vivimos, ¿verdad? Estamos aquí en Puerto Rico y es muy común y muy normal que en las casas puertorriqueñas se acostumbre a llevar a la niñez a las escuelas bíblicas. Levánteme la mano aquel que pudo ir a una escuela bíblica en su niñez, aleluya. Yo creo que todos hemos sido parte de ese grupo, gloria al Señor, aleluya, y eso es una gran bendición. Y eso era lo que le estaba contando al principio, gloria al Señor, aleluya, que aún en su, y, ¿verdad?, en su vida viviendo, gloria al Señor, aleluya, viviendo la vida loca, el Señor tocó sus corazones, gloria a Jesús, y nos permitieron ir a escuchar la palabra de Dios, donde una hermana, gloria al Señor, hermana Xiomara, que Dios la bendiga donde quiera que esté y si me está escuchando, gloria al Señor. ¿Verdad? Nos mandaron a la escuela bíblica y esa semilla fue sembrada en nuestros corazones, en la de mi hermana y en el mío, gloria al Señor, aleluya. De tal manera que nosotras comenzábamos a adorar en nuestra casa y comenzábamos a perfumar el ambiente, aún siendo unas niñas, gloria al Señor, aleluya. Y eso es lo que pasa, que el Señor no tiene edad. El evangelio no tiene edad, es para los grandes y es para los chiquitos también. Es para los jóvenes y también para los no tan jóvenes. Gloria al Señor, aleluya. Es que el poder de Dios no tiene edades, aleluya. Te adoramos, Dios. Pero dice la palabra que antes de la caída viene la altivez de espíritu. Y eso pasó con nuestra casa, gloria al Señor para siempre. Lamentablemente, como papi contaba, gloria al Señor, nos introdujo al mundo, gloria al Señor, de la brujería. Y esto fue bien impactante para nosotras, ya como mencionó Destiny, ¿verdad? Gloria al Señor, le pusieron los collares. Y yo comencé a decir, ¿pero qué es esto? ¿Por qué a mí no me hacen lo que ya le hacen? Yo quiero también tener esos collares, gloria al Señor, para siempre, aleluya. Porque yo no entendía. Y eso es lo que pasa, gloria al Señor, aleluya, cuando no le damos una base, gloria al Señor, firme, y no instruimos a nuestros hijos en la verdad. Gloria al Señor para siempre, porque fuimos confundidas desde nuestra niñez. El diablo se encargó de usar, gloria al Señor, nuestra inocencia para confundirnos. Y entonces comenzábamos a usar rosario, que respetamos a todos nuestros, ¿verdad?, aquellos que practiquen otras religiones, los respetamos, gloria al Señor. Pero hay una verdad y no se puede negar. Hay una verdad, gloria al Señor, aleluya. Y es necesario que te des cuenta, gloria al Señor, aleluya, que Cristo no está en un rosario. Que Cristo está vivo y resucitó, aleluya. Que no hay que tenerlo clavado todavía en la cruz, aleluya. Porque Dios es un Dios de vivos. Dios no es un Dios de muertos, aleluya. Y comenzamos en la confusión, el por qué esto y por qué lo otro. Y papi, ¿para qué funciona esa bola de cristal? No, muchachos, les tengo un regalo. Así nos dijo, nos quería sorprender. Y nosotros, mira Tini, que papi nos compró algo. Una bola de cristal. Y yo, ajá. ¿Y qué voy a hacer con...? Ni la puedo rebotar, papi. ¿Qué voy a hacer con esa bola de cristal? Bueno, hay que frotarla, hay que decirle dos o tres cosas. Y yo, ok, está bien. Les tengo otro regalo que tú no sabes lo que te tengo. Esto es una piedra que es de los indios. Y tiene una carita, ¿ves los ojitos y la sonrisa? ¿Verdad que sí? Pues cada vez que tú la veas, tú le vas a echar dulce. Y esos dulces, cuando tú los vayas a coger, le vas a dar tres toques en el piso y vas a decirle estas palabras. Y yo, ¿y ese regalo? ¡Qué porquería! Mira, eso es un engaño del diablo, gloria al Señor, aleluya. Mira cómo el diablo estaba, gloria al Señor, aleluya, tomando el control de nuestra familia. Porque aún teniendo una semilla sembrada en nuestros corazones, gloria al Señor para siempre, el diablo se encartó con nosotros, gloria al Señor, aleluya. Y nosotras comenzamos a hacerle caso a lo que ellos nos instruyeron. Mi alma te adora, Jesús. Y comenzamos a alabar a esos diablos, a esos demonios, gloria al Señor, pero aún sin conocer y sin saber lo que significaba. Y es que cada palabra corrompida que sale de nuestra boca también tiene peso. La palabra dice que en tu lengua tú tienes poder, aleluya. Y lo que tú confieses por esa boca, gloria al Señor, puede desatar y puedes atar. Hay poder en el nombre de Jesús. Y ciertamente, gloria al Señor, aleluya, todo eso se nos viró en nuestra contra. Porque el diablo es así. El diablo te engaña. El diablo primero te enamora, gloria al Señor, aleluya. Y cuando tú piensas que estás bien, en el momento menos pensado te sorprende. Y tú comienzas a ver que pisas y no arrancas. Que intentas y tratas, pero nada te sale bien. Hay poder en el nombre de Jesús, aleluya. Pero mi alma te adora a Dios. Hubo un momento, mi alma te adora a Jesús, aleluya. Que nosotros, esos mismos demonios que empezamos a alabar en nuestra casa, nos comenzaron a atormentar. A tal punto de que yo no podía dormir. Y eso es algo que está pasando mucho en nuestra juventud. Que mayormente se quedan callados y no se lo dicen a nadie porque dicen que tú eres un cobarde si le tienes miedo a una sombra. Y yo veía, gloria al Señor, como yo lo sentía y lo veía, gloria al Señor, aleluya. Escuchaba los pasos, me tocaban la ventana, se movía la trastera, gloria al Señor. Y yo no sabía cómo defenderme. Porque mi casa estaba, gloria al Señor, aleluya, en la arena. Y el fundamento que me dieron no era lo suficientemente fuerte para yo saber cómo pelear con los demonios. Hay poder en el nombre de Jesús, aleluya. A raíz de eso comenzaron los miedos. A raíz de eso comenzó la soledad, aleluya. A raíz de eso también entró la depresión en mi casa. Y eso es lo que pasa, gloria al Señor, aleluya. Que cuando el enemigo comienza a atormentarte, gloria al Señor, para siempre. Quizás mi alma te adora, Jesús, te encierras en ese cuarto, gloria al Señor, y no hablas con nadie. Te comienzas a deprimir dentro de tu cuarto, gloria al Señor, aleluya. Y papi ni mami saben de eso. Porque no hay confianza entre la relación entre ellos. Mi alma te adora, Jesús, aleluya. Y eso es algo bien triste, gloria al Señor, porque las personas más cercanas a nosotros, ¿quiénes son? Papi y mami. Ellos son los que siempre están para uno, gloria al Señor, para siempre, aleluya. Pero ¿qué es lo que sucede, gloria al Señor? Que esa relación no está siendo efectiva. Es que como padres no le dan la confianza a sus hijos tampoco, gloria al Señor, aleluya. Hay un problema, mi alma te adora a Jesús, y es que los padres son los ejemplos para la juventud. ¿Y cómo yo iba a saber defenderme de los demonios si mi ejemplo no me estaba diciendo cómo yo lo tenía que hacer? ¿Cómo yo me tenía que defender de la depresión si mi ejemplo no me decían cómo tenía que defenderme? Hay poder en el nombre de Jesús, aleluya. Esa es la importancia, gloria al Señor, aleluya, de los padres en la vida de sus hijos. Dice la palabra que los hijos son herencia de Jehová. Dice la palabra que de los niños es el reino de los cielos. Déjalos entrar. Enséñales, instruyeles, hazlos que se enamoren de Dios. No le diga, no le enseñe que la oración, gloria al Señor, es una forma de castigo. No lo lleves a la iglesia en chismado, gloria al Señor, aleluya. Hay poder en el nombre de Jesús, aleluya. Te adoramos, Dios, enséñale el amor a Dios. Enséñales el temor de Dios y tú verás cómo ellos van a ir, gloria al Señor, enamorándose, entendiendo el propósito por el cual Dios los ha llamado. Hay poder en el nombre de Jesús. Hay poder en su nombre, gloria al Señor, para siempre. Después de todo esto, gloria al Señor, aleluya, tuvimos que entender cuál era nuestra necesidad. Es que ninguna de las alternativas que nosotros habíamos tratado nos había funcionado. Y tuvimos que recorrer a los pies de Jesús. Porque no hubo otro camino, gloria al Señor, que nos diera la libertad que nosotros necesitábamos. No había psicólogo, no había, gloria al Señor, adicción que nos sacara de la depresión, que nos sacara de la tristeza. Hay poder en el nombre de Jesús. Tuvimos que recurrir al Señor para ser libres. Tuvimos que clamar al cielo, gloria al Señor, para entender que de Él venía nuestra salvación. Aleluya, porque así es el Señor. Él es como una torre fuerte, que todos los que corren a Él van a ser salvos. Aleluya, ese es nuestro pronto auxilio en nuestras tribulaciones. Aleluya. Yo tuve que entender, aleluya, que esa semilla que se me sembró a mí, a mi hermana, gloria al Señor, empezamos a adorar, empezamos a clamar, aleluya, y esos demonios comenzaron a retroceder. Ese es el poder que tiene tu alabanza. No menosprecies la alabanza, no menosprecies el poder que Dios te ha dado. Comienza a reprender, aleluya, aún en tu soledad. El Señor te ha dado, gloria a Jesús, autoridad para que reprenda. Para que puedas, gloria al Señor, aleluya, vencer las tinieblas. Dice la palabra que nuestra gloria al Señor para siempre. Nuestras almas no son carnales. Nuestras almas no son carnales, sino poderosas en Dios para destrucción de las almas. Gloria al Señor, aleluya. Que se oponen, gloria a Jesús, aleluya, en contra de Dios. A ti se te ha dado el poder. Tienes que creerlo. Mi alma te adora, Jesús, aleluya. Mi alma te adora, Jesús. Así comenzó el Señor a obrar en mi vida, en la vida de mi familia. Llegó un momento, gloria al Señor, en mi niñez, que yo comencé a crecer y sentía que no tenía identidad. Mi alma te adora, Jesús. Comencé a crecer, mi alma te adora, Dios, aleluya. Y no sabía cómo conducirme porque pensaba que la gente me quería por quien era mi papá. Pensaba que los nenes estaban enamorados de mí porque, hija de Julio, gloria al Señor para siempre, aleluya. Y ese fue el sello que el Señor, que el enemigo trató de meter en mi mente, gloria al Señor, aleluya. Y comencé a crecer quizás con inseguridades dentro de mí. Oh, mi alma te adora, Jesús, aleluya. Mientras crecía, mi alma te adora, Jesús, me di cuenta, gloria al Señor, que Él era mi pronto auxilio. Cuando pisé la escuela, gloria a Jesús, fue una guerra, fue una batalla, gloria al Señor, aleluya. Fíjese que como decía mi papá, los jóvenes son inexpertos y cuando van creciendo se interesan en cosas nuevas, quieren aprender, quieren ver. Gloria al Señor para siempre, aleluya. Y así pasó conmigo. Tan pronto pisé la escuela, comencé a ver diferentes cosas, diferentes comportamientos, gloria al Señor para siempre. Diferente, mi alma te adora, Jesús, tipo de persona. Y no sabía dónde encajar, aleluya. Y así nos pasa, gloria al Señor para siempre. Esto ya fue en mi etapa, gloria al Señor, tan pronto papi se había convertido. Ya yo sabía lo que tenía que hacer, aleluya. Pero cuando comencé en los caminos del Señor, aleluya, fue un cambio bien drástico. Y comencé a entender lo que Dios quería para mí. Dios me hablaba en los cultos, iba a la iglesia y podía cantar, gloria a Jesús, aleluya. Pero cuando llegué a la escuela, mi alma te adora a Dios, pasaron todas esas cosas que les dije. Y entonces el diablo volvió nuevamente a intentar quitarme mi posición. Y yo sé que muchas veces nos pasa así a nosotros. Jóvenes cristianos, mi alma te adora a Jesús, que tienen su lugar en la casa del Señor, aleluya. Nunca menosprecie el llamado de Dios para ti. Quizás yo no me veía, quizás yo no me pensaba, gloria a Jesús, que el Señor me iba a usar. Gloria a Jesús, aleluya, pero si es el diablo, comienza a tratar de entrar en tu mente a confundirte. Hay poder en el nombre de Jesús. Y me ponía a escoger qué camino yo quería tomar. Y como el diablo no pierde tiempo, gloria a Jesús, aleluya, se me presentó en bandeja de plata. Hay poder en el nombre de Jesús, aleluya. Y yo voy a decir esto aquí, gloria al Señor, aleluya, porque así el Señor me inquieta. Cuando comenzaron las ofertas y los pretendientes, mi alma te adora, Jesús. Fue un tema que en mi casa se me habló y se me instruyó mucho. Y hay algo, gloria al Señor, que pasa en las casas, que esto lo tienen como un tabú. Estos temas hay que hablarlo porque somos jóvenes y nos vamos a enamorar en algún momento. Así que, padre que me escucha, no lo dejes para tarde porque en la escuela se aprende más que metido en el cuarto. En el teléfono se aprende muchísimo, gloria al Señor, aleluya. Así que es papel de los padres instruir a sus hijos también en los temas que son un poquito incómodos. No pienses que él es ingenuo porque él sabe. Ya en su escuela ha visto de todo, por más sano que usted cree que sea su hijo. Y es una verdad, gloria al Señor para siempre, aleluya. Y en mi casa se me enseñó, gloria a Jesús, cómo yo me tenía que conducir, cómo yo tenía que hablar, qué eran las palabras, gloria al Señor, aleluya, que yo tenía que cruzar con los muchachos, gloria a Jesús, aleluya. Pero también me dijeron lo que quizás querían hacer conmigo si se juntaban a mí. Y quizás me pregunte, ¿verdad? Yo tenía alrededor de 13 años, 14, la edad que papi mencionaba ahorita. Yo creo que se le da más fuerte porque todo lo que tú pasas en tu niñez y tu juventud te va a definir por el resto de tu vida. Gloria a Jesús, aleluya. Y después de eso, mi alma te adora a Dios. Me explicaban y decían, mira, quizás ellos te están hablando y quizás tú le puedes gustar, pero el fin es usarte y después dejarte. Mira, quizás sí, tú puedes salir con ellos, sí, con... Ah, pero yo voy a estar allí, te voy a esperar cuando salga. ¿Está bien? Y vino la primera propuesta y yo, ay Dios mío. ¿Cómo yo le voy a decir esto a papi? Yo no sé cómo yo le voy a decir esto a papi. Yo pensaba que no sabían, pero ellos saben. Siempre saben. Gloria a Jesús, porque así son los padres. Y yo, papi, yo sé que yo soy cristiana, pero me gusta el muchacho, me gusta el filisteo, papi, me gusta. Y yo, pues está bien. Y papi, trago gordo, mami también trago gordo, pero me escucharon. Y eso es algo bien importante, el saber escuchar a sus hijos. No le salga de atrás para adelante en un momento a otro, porque si no va a perder la confianza en ti y no te va a decir nada la próxima vez que quiera necesitar un consejo. Y yo, papi, te voy a ser sincera. Me gusta el filisteo, pero no te preocupes porque yo lo voy a invitar para la iglesia. Y pues está bien. Vamos, mira, mira, mira lo que vamos a hacer, Yeji. Vamos a orar, vamos a ayunar y que Dios nos hable si es o no es. Pues dale, vamos a orar y yo voy a ayunar. Él no le servía al Señor. Pues, ¿qué pasa? Yo comienzo a ayunar y comienzo a orar. Y no me pregunté cuál es la oración, porque eso es conmigo y Dios. Entonces comencé a orar. Señor, en el nombre de Jesús, papá, papá. Primer día. Segundo día. Señor, en el nombre de Jesús. Tercer día, ya, entonces vamos a ayunar. Padre, en el nombre de Jesús, yo te pido escuchar. Cuarto día. Señor, te sigo. Acuérdate de Filisteo, Señor, convierte, porque yo lo quiero para la iglesia. No pasó nada. Pues está bien. Sexto y séptimo día. Llegó el séptimo día. Eso es como Dios, ¿verdad? Que al séptimo día pasó la creación, entonces. Al séptimo día sucedió algo. Se fue y se desapareció. Si usted pensaba que iba a pasar algo, lamentablemente no sucedió, porque lo que no viene de Dios no va a durar. El filisteo no te quiere para nada bueno. ¿Qué tú piensas? Que el yugo desigual va a ser color bonito y va a ser rosa todo el tiempo, gloria al Señor. Pues no, no sucedió nada. Pues está bien. ¿Y qué pasó con el muchacho? Papi, dilo tú, para que yo no...
1: ¿Con cuál? ¿Con? Con el del pelo verde. Se empezó a tirar fotos con otra desnudo en el baño de la escuela.
0: ¿Y quién quita que eso no era lo que quería hacer conmigo? ¿Quién lo quita? Lo encontraron en los baños con otra muchacha. Con una amiga mía. Sí, sí. Pues está bien. Llegó la segunda oferta. Oferta, no estoy diciendo que era mi novio. Ok, la segunda oferta. Pues papi, otro filisteo. Pues yo comienzo a orar, el mismo método. En el nombre de Jesús, en el nombre de Jesús, segundo día, tercer día, cuarto día. Desapareció, se fue. Todavía lo estoy buscando, no está ni en Facebook, ni en Instagram, en ningún lado. Hermano, es que la oración tiene poder, gloria a Jesús. El ayuno tiene efecto, gloria a Jesús, aleluya. Y quizás tú oras por eso que tú quieres, mi alma te adora, Jesús, pero no te va a llegar. Tú piensas que Dios no te está escuchando, Dios sí te está oyendo. Lo que pasa es que Dios sabe que eso a ti no te conviene. Y lo que no te conviene, Dios no te lo va a dar, porque sabe que te vas a apartar. Él sabe que no va a ser de bien para tu vida, gloria a Jesús, aleluya. Pero llegó otra oferta. Y yo, papi, te voy a decir algo. Esta vez no es un filisteo. Esta vez no es un filisteo, yo te lo prometo. Es cristiano. Se porta bien. No tiene amiguitas. Fíjate, no está envuelto con las muchachas por ahí. Vive en santidad. Se congrega. Viene de buena familia. Papi, yo creo que sí, vamos a orar. Comenzamos a orar. Comenzamos a ayunar. Hay poder en el nombre de Jesús. Y esta vez ya no era un filisteo. Ya es un siervo del Señor. Está allí mi novio Naliel. Gloria a Jesús, aleluya. Hay poder en el nombre de Jesús. Que Dios lo bendiga. Pero eso es lo que quiere el Señor, aleluya. Que a veces nosotros deseamos cosas. Mi alma te adora, Jesús. Y no tiene que ser una pareja. A veces deseas cosas materiales, gloria al Señor, aleluya. A veces tú deseas, mi alma te adora, Jesús, aleluya, un estatus. A veces tú quieres un reconocimiento, a veces tienes deseo, mi alma te adora, Jesús, de que tu nombre suene y sea grande, pero es que el Señor sabe que tú no fuiste creado para eso. El Señor te creó con un propósito, gloria al Señor, aleluya, y no fue para perderte en la calle. No fue, gloria a Jesús, para ser el rapero más grande. No fue para controlar tal caserío. Oh, mi alma te adora, Jesús. El Señor te creó con un propósito y es de adorar, de predicar su palabra. Gloria al Señor para siempre, aleluya. Así que recuerda que este no es tu fin. En la situación que tú te encuentras hoy, así tú no te vas a quedar, aleluya. Tienes que procurar salir de aquí hoy, gloria al Señor, con la victoria en tus manos. Tienes que procurar salir de aquí, mi alma te adora, Jesús, creyendo que este no va a ser tu fin. Que para ti también hay oportunidad. Que para tu matrimonio también hay restauración. Que para tu soledad llegó Jesús, gloria a Jesús, aleluya, a acompañarte. Que para tu depresión, mi alma te adora, Jesús, llegó Jesús a reprender a los demonios. Así como lo hizo conmigo, con mi familia, con mi hermana, también lo hace contigo. Hay poder en el nombre de Jesús, así que este no es tu fin, mi alma te adora, Jesús, aleluya.
1: Gloria al Señor, dale un aplauso al que vive, aleluya. Gloria al Señor, hermano. ¿Qué te quiere decir el Señor? Que el Señor en estos cultos lo que está tratando es de evitarte un problema. Evitar que tú tengas una depresión. ¿Tú te imaginas que ella no hubiera consultado con el Señor y se hubiera metido con los muchachos? A lo mejor su foto iba a correr por toda la escuela y eso le iba a causar una depresión. A lo mejor esa foto, mi alma alaba al Señor, o los comentarios de ese muchacho hubieran destruido esto que usted está viendo hoy aquí. Porque si Dios tiene planes contigo, son de paz y no de mal. Y hoy en día yo puedo ver como mis hijas, mi alma alaba al Señor, que vivieron en un entorno diabólico, están venciendo. Están venciendo. Póngase de pie, hermano. Escuche esto, hermano. Dios me trae a memoria un muchacho. Yo fui los otros días a la cárcel de Guayama. Y el muchacho había caído preso, le dieron una cadena perpetua por un asesinato y no tenía 25 años y le acababan de dar la sentencia esa semana. ¿Tú sabes qué tenía él allí en esa celda? Depresión. A lo mejor tú no estás en una cárcel literal, pero a lo mejor te encuentras en una cárcel espiritual donde hay un diablo fuertemente armado que te dice: de aquí tú no vas a salir. Ahí te mueres en esa condición. Nadie te quiere, todos te odian, tus papás no te dan el valor, tú mismo no te das el valor, nadie te quiere porque tú no eres nadie, y Satanás comienza a trabajar en tu mente. Pero yo quiero decirte que ese no es tu fin. Porque yo descubrí, mi alma alaba al Señor, y mi familia descubrió que Dios tenía planes grandes con nosotros a la vez que nosotros comenzamos a clamar a Él. A la vez que nosotros vinimos al altar y le traemos el problema a Dios. Y Dios se encargó de nuestro problema. Mire, hermano, el flujo de demonios en casa, Tini, se acabó. Ya Satanás no tiene a quien atormentar en mi casa. Ya esas sombras que se paseaban antes ya en mi casa, ya no están. Aquel papá que bebía y estaba borracho, aquella mamá que fumaba marihuana, esa nena, mi alma alaba al Señor, que antes no tenía identidad, ahí tú la ves predicando. Tú sabes todas las cosas que Dios quiere hacer contigo. Tú sabes todas las cosas que el Señor quería hacer con aquel muchacho de 15 años. Pero por no responder a un llamado de parte del Señor, lamentablemente se tronchó su vida. La tasa de asesinato es menor que la de suicidio. Y que muchos asesinatos hay, pero la tasa de suicidio es mucho mayor. ¿Tú sabes por qué? Porque personas que nunca se dieron el valor, que nunca tuvieron, mi alma alaba al Señor, la valentía, la fortaleza de decirle: Señor, sácame de esta cárcel, sácame de esta prisión, sácame de este cuarto. Mi alma alaba al Señor. Hay personas aquí que se encuentran en esa situación. Yo no sé quiénes son, pero yo te digo a ti una cosa. Tú tienes el valor de salir de esa cárcel. ¿Sabe cómo? Viniendo al altar y diciendo: Señor, abre la cárcel. Señor, quítale las armas a ese hombre fuerte que está armado. Recuerdo que mi hija Destiny se pasaba en su cuarto metida. Y lloraba mucho por ella y ayunaba. Y recuerdo que mientras ella no estaba en la casa, yo estaba en la sala y sentí que se me pararon los pelos. Y cuando miré a su cuarto, se paró un personaje, una sombra. Y yo me paré de la oración y le dije: Satanás, mi hija es mía. Y la depresión, por menos del menosprecio, no va a acabar con ella. Tú sabes lo que yo le estaba haciendo a Satanás, haciéndole la guerra. Tú sabes cómo tú le haces la guerra, viniendo aquí. Diciendo: Señor, yo te entrego mi alma. Yo no voy a dejar que Satanás me meta una depresión. Yo no voy a dejar que por menos del menosprecio mi alma alabe al Señor, yo pierda mi salvación. Si a alguien le gustaría reconciliarse con el Señor en este día y salir de la depresión, salir del pánico, salir de la ansiedad, yo creo que este es el día. Esta es la oportunidad que tú tienes de venir aquí y decirle: Señor, abre mi prisión, abre mi cárcel. Voy a contar hasta 5. Gloria al Señor. Voy a contar hasta 5. El altar está abierto. El altar está abierto. El altar está abierto. Y el Señor quiere librarte de la depresión. Te quiere librar de los ataques de pánico. Te quiere librar del suicidio. Espíritu Santo, en el nombre de Jesús. Espíritu Santo, en el nombre de Jesús. Espíritu Santo, en el nombre poderoso de Jesús. Te alaba. Mi alma te alaba, Señor Jesús. Hoy es el día que el Señor está haciendo. Hoy es el día que el Señor hizo para que tú le traigas tu situación. Este no es tu fin. Tú piensas que esa depresión te va a matar. Mentira. Ese no es tu fin. Tú piensas que tu situación es mala. Mentira del diablo. Ese no es tu fin. Puede mejorar. Mi alma alaba al Señor. Y hay jóvenes. Y hay jóvenes. Alabado sea el nombre de Jesús. Que Satanás los está induciendo a muchas cosas que van en contra del Señor. Y te está dando una salida como para coger la identidad. Mentira de Satanás. Mentira de Satanás. Ese no es tu fin. La mayoría de las veces, cuando tomamos decisiones equivocadas, oiga joven, escuche esto. La mayoría de las veces que tomamos decisiones equivocadas, nos damos cuenta cuando ya estamos en la trampa. Jóvenes que todavía son vírgenes y están siendo seducidas por la lujuria. Y al principio parece bien, pero te vas a dar cuenta que es una trampa cuando caigas en ella. Por eso es que el Señor se está encargando de hablarte hoy y decirte: no caigas en la trampa. No caigas en la trampa.
2: trampa. Hoy el Señor está llamando. Las amistades están contigo y al rato, mire, cuando tú tienes problemas te sueltan, se van. Y tú te quedas con un caso. Por eso es que el Señor está llamando hoy y está diciendo, yo quiero sacarte de la cárcel. Yo quiero sacarte de ese modo de pensar. Bendito sea el nombre de Jesús. Bendito sea el nombre de Jesús. Tú que estás en el banco, tú que estás en la silla, Dios te está diciendo hoy, cuídate que el hombre fuerte está armado y te quiere atrapar. El hombre fuerte quiere atrapar los matrimonios, pero es para destruirte a ti. Joven, tú que viniste aquí, esta decisión que tú vas a tomar hoy, óyeme bien, así como yo tomé mi decisión a los 14 años, así tú estás a punto de tomar tu decisión. Tú estás a punto de tomar tu decisión. Y el diablo tiene que respetar lo que tú decidas hoy. Satanás tiene que respetar tu decisión en el día de hoy. Si tú decides por entregarle tu vida a Cristo, Satanás no te puede volver a atormentar. Dios bendiga a los que vienen pasando. Pero yo sé que aquí Dios está hablando. Yo sé que aquí Dios está hablando a personas, a jóvenes, y Dios le está hablando a los matrimonios diciéndoles, el dinero no, mi alma te alaba, con el dinero tú no puedes sacar afuera la depresión, con el dinero tú no puedes, mi alma te alaba, sacar a Satanás de tu hogar. Mira, hermano, estoy cerrando. Si con el dinero que yo tenía, yo le hubiera podido pagar al diablo para que se fuera, se los pagaba. Pero nunca se fue. Porque Satanás no está dividido entre sí. Y Satanás sabe que una casa dividida no prevalece. Satanás no se va con dinero. Satanás no se va con brujería. Satanás no se va por medio de los viajes o de las casas grandes y casas nuevas. Como único tú sacas la depresión, como único tú sacas la ansiedad, como único tú sacas el pánico, la psicosis y todas esas cosas, es por medio del Espíritu Santo, es por medio de la cruz. Mi alma te alaba, del caballero de la cruz, que derramó su sangre en la cruz del Calvario. Voy a cerrar el llamado. Aunque yo sé que hay personas que tienen miedo en tomar la decisión. Y tú sabes por qué tienen miedo. Porque no lo conocen. Pero yo te invito a que tú le des la oportunidad de que se te meta por dentro, se te meta en tu vida. Y más nunca vas a volver atrás. Mi pastor Héctor Delgado era rapero, era cantante, pero pregúntale, que te tiraba chavo para arriba y nunca pudo sacar la satana y nunca pudo bregar con el suicidio. Mira, hermano, abra los ojos y voy a zumbar este, voy a tocar este botón aquí. Óigame bien lo que le voy a decir. La mayoría de los cantantes de reggaetón, tú los ves fronteando en los videos. Tú los ves con los carros. Tú los ves en las casas. Y tienen depresión. Y llaman a los cristianos diciendo, ora por mí, por favor, que no puedo dormir. Y esos son los que tú bailas, esos son los que tú imitas, esos son los que son un modelo a seguir para ti. Pues déjame decirte que ellos también necesitan liberación, necesitan la salvación. Y ahora sí voy a cerrarlo. Si alguien hoy, escúcheme bien, si alguien hoy desea echar fuera el miedo, la depresión, el ataque de pánico, la ansiedad y aún el suicidio, levante su mano y reconcíliese con el Señor. No tenga miedo. No tenga miedo, no tenga miedo. No tenga miedo, que yo también lo hice. No tenga miedo, que yo también lo hice y estoy de pie. No tenga miedo, que yo lo hice y estoy de pie. Gloria al Señor. Levanta tu mano ahí y repite conmigo así. Esta es la mejor decisión. Acuérdate lo que dijo esto al principio. Si la presencia no está, olvídese que el diablo va a hacer lo que le da la gana. Ahora, si tú levantas la mano, la presencia de Dios comienza a estar dentro de ti. Si tú levantas la mano, la presencia de Dios dice, ahora sí yo me meto. Pero hasta que tú no le permitas al Señor obrar, Dios no puede hacer nada. Hasta que tú no le digas, Señor, yo te acepto como mi Salvador, Él no puede hacer nada. Levanta tu mano ahí donde tú estás y repite conmigo así. Señor, hoy yo te entrego mi vida. Te pido que perdone mis pecados, que perdone mis errores. Perdóname. Pero de ahora en adelante, yo te prometo que te buscaré. Límpiame, libértame, hazme nueva criatura. Dame identidad. Lléname de tu presencia. Dile, dile, lléname de tu presencia. Lléname de tu presencia. Lléname de tu presencia. Me reconcilio contigo. En el nombre de Jesús. Amén, amén, amén.
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las generaciones, amando tu presencia, amándote a ti primero, menos de nosotros, más de ti, menos de mí. Que esa llama de tu presencia, que la llama de tu gloria, la llama de tu Espíritu Santo, en mi casa, en nuestras generaciones y en todas las naciones.

0: aleluya. Si es para el Señor, con fuerza, con todo tu corazón. Aleluya.
1: Aleluya. Puedes sentar.

lindo es el Señor, qué lindo es el Señor, qué lindo es el Señor, qué lindo es el Señor. Pablo le dijo a Timoteo: pelea la buena batalla de la fe. Hay un desafío.

de Bruel, decidí alejarme. Dice, eran tantas las pruebas que comencé a atorgarme. Dice, comencé a dejar las cosas.

¿Sabe lo que surge? Aquí hay gente que está cohibida, se sienten acusadas, se sienten señaladas. Pero habrá un guerrero que se despierte en pie de guerra, alguien que haga vallado, alguien que saque la espada. Dice, y el enemigo de mí se reía por mi condición.

Levanta tu espada. Suelta lo que es mío. Suelta lo que es mío. En el nombre de Jesús. A ti yo te lo digo. Suelta lo que es mío. Suelta lo que es mío. En el nombre de Jesús. A ti yo. Vamos. Suelta lo que es mío. Suelta lo que es mío. Suelta lo que es mío. Suelta, vamos. Suelta lo que es mío. Suelta lo que es mío. Vamos, el divorcio le echamos fuera. La depresión le echamos fuera. El suicidio.

eso es que hay gente que se queda con la boca cerrada. Por eso es que hay gente que se queda con los brazos cruzados.

7000 rodillas que no se han postrado delante de Baal. Habrá un guerrero en esta noche, alguien que se una, alguien que se una, alguien que lo declare. Yo no pienso correr, yo no pienso soltar lo que tengo, yo no pienso abandonar mi posición.

escucha bien.

0: hay gente que van a pelear la buena batalla. A mí me parece que aquí hay gente que están determinada a pelear. Si tú estás determinado a pelear, levanta esa mano, abre esa boca, suelta esa lengua. Ahí está, levanta esa alabanza. Hay gente declarando que no van a correr. El diablo tiene que estar estremeciéndose. El infierno tiene que estar estremeciéndose. Los músicos, prepárense, vamos ahí.
1: No voy a correr.
0: Que se sepa.
1: No voy a correr.

adorándote, Señor. Gracias, Jesús. Si puedes adorarle con todas tus fuerzas. Oh, gracias, Espíritu Santo de Dios. Señor, tú sabes, aleluya.

alabanza fuerte al Señor. Aleluya. Pueblo santo adquirido por Dios. Aleluya. Como próxima alabanza, camino al Calvario. Gloria al Señor. Qué bueno Dios, no para la alabanza, iglesia. Se ve en el gozo, gloria a Dios. Sí.

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precioso, que hay razones para adorarlo. Hay razones porque Él está aquí en medio de nosotros.

0: Señor.
1: Bendito Jehová. Bendito Jehová.
0: Bendito Jehová. Oh, santo, aquí está el pueblo santo de Dios.
1: Bendito Jehová.
0: Qué lindo Dios.
1: Dale la mano.
0: Dale, dásela, dásela, hermano.
1: Decía en el principio. Aquí el tiempo es lo último que se tiene que mirar. Dale libertad al Espíritu Santo.
0: Dios te bendiga. Dios te bendiga.

quiero cantar esta cumbia. Porque si esta prueba la paso yo alabando, tengo que reconocer que Dios es bueno.

Él te promete en esta noche que no hay gigante, no, que pueda detenerte, porque sé que tú lo vencerás. ¿Cuántos van a vencer en esta noche? Aleluya.

está a su lado. Dígale, esta noche se calman los vientos. Esta noche se calla la mar. Aleluya. Hermano, yo no sé cuál es el viento que está azotando tu barca en esta noche, pero yo le dije al diablo, más te vale que te salgas del camino. Yo no sé si para usted este año ha sido muy terrible, pero para mí este año ha sido muy difícil. Declaró sanidad sobre mi vida, enfermedad. Me robó todo, alabado sea el Señor. Me quitó la casa. ¿Qué no me hizo el diablo? Pero le dije al diablo, me puedes quitar lo

Habrá alguien que puede adorar a Dios en esta noche, aunque aún no puede ver su milagro. Is there somebody in this house that can worship God in anticipation for what He is about to do? Habrá alguien en esta casa que sabe que su Dios está obrando en el silencio. That you know that your God is operating in the silence. Nobody can see you. There where nobody believes in you. Allí es donde Dios está obrando. Levanta tus manos en este lugar. Levanta tus manos en fe en este lugar. Porque no andamos por vista.

está aquí, aleluya. Y ha dado evidencia, gloria al Señor, de que está aquí. Oh, gloria al Señor. Yo quiero que tú cantes conmigo. Que tú escuches esto. Vamos a ensayarlo ahora. Aleluya.

No me suelte de tu mano. Yo quiero que levante su mano, por favor, rápido, rápido. Y diga estas palabras: Señor, dígalo. Aunque no he sido perfecto, te pido que no me suelte de tu mano. Levántame en esta noche. Yo quiero sentir tu gloria. Gracias, Señor.

0: Todo es posible si puedes creer.
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0: Créele a Dios y confía en Él.
1: Confía en Dios.
0: Porque tu milagro viene de camino.
1: Milagro.

0: eso, Dios. Dios es bueno, maravilloso. Dios es maravilloso. Aleluya. Gloria a Dios. Dios bendiga. Aleluya. Mi hermanita Marimar, que está conmigo en esta mañana. Dios bendiga a cada uno de los amiguitos, ¿verdad? De los niños, la niñez, los adultos que puedan estar, ¿verdad? En esta hermosa mañana. Aleluya. Sintonizándonos en esta mañana, en este tu programa Maranata Kids, ¿verdad? Damos gloria y honra al Señor por este privilegio que nos da una vez más de estar con ustedes un sábado más en la mañanita, ¿verdad? Para traerles esa enseñanza a la niñez, sabiendo que Dios ha de ministrar a la vida de cada niño, aún los adultos, ¿verdad? Que puedan estar al alcance de esta programación. Sabemos que Dios ha de ministrar de manera especial porque ya lo hizo en nuestra vida primeramente. Amén. Así que le voy a ver a Marimar que salude.
1: Amén. Que les bendiga.
0: Amén. Amén, gloria a Dios. En verdad, su hermana Lely Díaz, ¿verdad? Que le damos gloria y honra al Señor que nos permite estar, ¿verdad? Aquí con ustedes. Aleluya. Dios bendiga a nuestra niñez de la iglesia de Maranata Río Grande, que les amamos, ¿verdad? Su maestra les ama de manera especial. Dios bendiga a toda la iglesia de Maranata de Río Grande, a todas las iglesias Maranata, aleluya. A nuestros pastores Héctor Delgado y Jennifer Carrasquillo, ¿verdad? Le damos gracias por esta oportunidad de poder estar en esta programación. Le damos gloria a Dios, ¿verdad? Porque es que reconocemos que es un privilegio poder compartir con ustedes. Reconocemos que es por su misericordia y por su amor. Dios bendiga a mi esposito ahí en casita con mis niños. Aleluya. Y Dios bendiga a la presi. Dios bendiga a la presidenta Lianabel Ramos. Aleluya. Gloria a Dios, ¿verdad? Dios bendiga a Tommy en los controles. Así que estamos contenta, estamos alegres de estar aquí en esta mañana. Dios bendiga a los que se van conectando. Dios bendiga a Robert Ortiz. Dios bendiga a Yasmín Carrasquillo. Dios bendiga a Elder González desde Atlanta, Georgia. Aleluya. Aleluya. Así que gracias por estar ahí, ¿verdad? Comparte esta programación. Sabemos que va a ser de bendición, ¿verdad? Tanto para la niñez como para los adultos. Amén. Así que para dar comienzo a esta enseñanza, vamos a hacer una oración. Amén. Nuestra hermanita Marimar ora. Amén.
1: Amén. Amantísimo Dios y Padre Celestial, Señor, venimos ante tu presencia en el nombre poderoso de Jesús, Señor. Primeramente dándote las gracias, Señor, por este hermoso día que nos permitiste estar aquí, Padre Jehová. Padre, Señor, también te presentamos, Padre, este programa, Jehová, y a cada persona, Señor, que nos está viendo a través de las distintas plataformas, Señor. Te pido que seas tú glorificándote, Jehová, aleluya, y utilizándonos, Padre, como instrumento, Padre, para ti, Jehová, aleluya, Señor. Te pido que seas tú glorificándote nuevamente, Jehová. Tú conoces los corazones, Señor, y utiliza, Padre, a nuestra hermana Leslie con la palabra que tú le has dado, Señor, en el nombre poderoso de Jesús. Amén.
0: Amén, amén. Gloria a Dios, aleluya. Así que vamos a entrar a esta enseñanza maravillosa que el Señor puso en mi corazón, ¿verdad? Aleluya. Imita lo bueno. Ese es el tema de esta enseñanza. Imita lo bueno. Aleluya, gloria a Dios. Y para que los niñitos vayan buscando su Biblia, porque es importante que nuestros niños, ¿verdad?, tengan la palabra del Señor, ¿verdad?, que puedan tener su Biblia, porque ese es el arma, ¿verdad?, que el Señor nos ha entregado para pelear la buena batalla. Así es nuestra espada, así que los niños que estén ahí, busquen su Biblia y vamos a buscar el libro de Efesios. Amén. En el libro de Efesios capítulo 5, ese va a ser nuestro versículo base, ¿verdad?, que vamos a estar utilizando, aleluya, para esta enseñanza. Efesios capítulo 5, y vamos a leer, aleluya, ese versículo. Gloria a Dios. Efesios 5, versículo 1. Amén. Lo leemos a la gloria del Padre, del Hijo y del Espíritu Santo. Amén. Dice: sed, pues, imitadores de Dios, como hijos amados. Aleluya. En este versículo, aleluya, que si usted ve es cortito, pero tiene una profundidad maravillosa, aún para los niños, aleluya, nos está diciendo: sed imitadores de Dios como hijos amados, aleluya. Esto el apóstol Pablo, ¿verdad? Está escribiéndole esta carta a los Efesios, ¿verdad? Y le está dando esta exhortación, ¿verdad? Le está dando este consejo a la iglesia de Éfeso. Sed imitadores de Dios como hijos amados. Y, ¿verdad? Los niñitos podrán pensar y decir, pero ¿cómo que imitar a Dios? ¿Cómo yo voy a imitar a Dios si Él es Dios? Y sí, podemos y tenemos que imitar a Dios porque eso nos va a ayudar, aleluya, a ser hijos amados, aleluya. Mira, no, por lo regular, ¿verdad? Vemos que las maestras, aleluya, en la escuela, los papás, ¿verdad? Dicen, no imite las cosas malas. No imites a fulana, no imites a sutano, ¿verdad? Y sabemos que la imitación es algo que es importante dentro del desarrollo de nuestra niñez. Y científicamente está probado, si usted va y googlea, va a Google y escribe la importancia de la imitación, de imitar. En la niñez usted va a darse cuenta que hay un montón de estudios realizados donde dice que imitar es parte del desarrollo fundamental en nuestros niños, tanto para su comunicación, el habla, aleluya, para su, ¿verdad?, desarrollo cognitivo, para, ¿verdad?, para todo lo que tiene que ver con su desarrollo. O sea que científicamente está probado que el imitar es importante. Y hoy en esta mañana, papito Dios quiere decirte que en su palabra Él establece que imitar es importante también en la vida espiritual. También es importante imitar. Y muchas veces nosotros pensamos que eso no tiene nada que ver, ¿verdad? No aplica en el ámbito espiritual. Y sí, sí tiene mucha importancia. Porque aquí el apóstol Pablo nos está diciendo, sed pues imitadores de Dios como hijos amados. Así que vamos a establecer desde ya que la importancia de imitar. Y si quieres saber, ¿verdad?, lo que significa imitar, mira la definición. Si tú vas al diccionario y pones definición de imitar, mira lo que dice. Es reproducir, copiar o seguir el ejemplo de una acción, de un comportamiento, de un estilo o una característica de otra persona o de una cosa. Es hacer o esforzarse por hacer algo igual a como lo hace otra persona o siguiendo su estilo. Muchas veces usted ve que cuando los niños son pequeñitos de 2, 3 años, ¿verdad? Mi comadre tiene una chiquita que, ¿verdad?, tiene 1 año y medio, va para 2 años ya mismo. Aleluya. La maravillosa y hermosa Mare. Y ella me comparte que ella hace casi todos los gestos que ella hace. Pero todos gestos, ¿me entiendes?, de diferente, pudiéramos decir, forma. Uh-huh. Y eso es, ¿verdad?, es parte del desarrollo en la niñez. Por eso es que vemos niños chiquititos o de 5 años imitando a sus papás, porque esa es su figura a imitar, ¿verdad? Sabemos que los niños nos ven como esa figura, ¿verdad?, superior, esa figura grande a la cual ellos deben seguir y deben imitar. Pues de la misma forma, ¿verdad?, el Señor quiere que nosotros lo imitemos a Él, porque Él es nuestro Padre. Amén. Él es nuestro Padre. Y Él quiere que como hijos amados nosotros lo imitemos a Él. Amén. Así que si usted ve, es normal en la niñez ver cómo ellos imitan a los adultos, a sus amiguitos, ¿verdad? Pero en esta mañana Dios quiere recordarte que es importante imitar. Sí, es fundamental para ti, pero imita lo bueno. No podemos imitar lo malo, porque sabemos que si imitamos ya sea algo bueno o algo malo, vas a tener consecuencias. Si imitas lo bueno, vas a tener consecuencias buenas. Vas a tener bendiciones, ¿verdad? Va a traer bendición a tu vida. Pero si imitamos lo malo, lamentablemente vamos a tener consecuencias negativas a nuestra vida, ¿verdad? Aleluya. Y en nuestra vida espiritual, es bien importante que nosotros imitemos. Misa, pero ¿cómo que yo voy a imitar a alguien en la vida espiritual? Sí, porque si tú ves que en la iglesia, ¿verdad? O en tu escuela hay un niñito que mientras está en la hora de recreo o está en la iglesia y está utilizando su tiempo y está leyendo la Biblia, por ejemplo, pues ¿por qué no imitamos eso? ¿Por qué no imitamos? Ah, pues mira, yo también voy a leer la Biblia como él. Uh-huh. Amén. Y eso va a traer bendición a tu vida. Pero si tú ves que él está en el recreo, en el patio, y está golpeando a otro niño, ¿tú vas a imitar esa conducta? No, ¿verdad que no? Porque esa conducta no es buena y no le agrada al Señor. Así que es importante que sepamos a quién vamos a imitar. Que imitar es importante, amén. Pero es importante que sepamos que tenemos que imitar lo bueno. Amén.
1: ¿Verdad? Y mientras estabas ahí explicando eso, continué leyendo más abajo de ese uh-huh. versículo en Efesios 5. Y muchas veces nos preguntamos, ¿verdad? Como niñitos, porque quizás no sabemos, o como adulto igualmente, imitar a Dios, o sea, uno se queda como que, ¿cómo hago eso? Uh-huh. ¿Sabes qué es lo que Él quiere que yo imite?
0: Amén.
1: Que sí, Él nos ha dado muchos ejemplos, pero aquí abajo también nos dice lo que no debemos hacer.
0: Amén.
1: Primero nos dice lo que no debemos hacer, como lo que es la inmundicia, avaricia, ¿verdad? Hablar palabras deshonestas, amén, murmuraciones, todas esas cosas, ¿verdad? Que a Él no le agrada. Pues Él no quiere que tú imites eso.
0: Amén.
1: So, Él quiere que tú seas lo opuesto a eso, porque más abajo dice, anda en la luz.
0: Amén.
1: O sea, porque antes andábamos en las tinieblas, hacíamos, imitábamos eso que no era bueno.
0: Uh-huh.
1: Pero ahora debemos imitar eso que al Señor le agrada, eso que el Señor,
0: amén,
1: ¿verdad? Nos manda a imitar, eso que nos dio como ejemplo. ¿Sabe? Porque en todo lo de la, en toda la Biblia Él nos da tanto las cosas buenas como las malas, porque nos enseña lo que hicieron mal en ese momento, pero también nos y sus consecuencias,
0: uh-huh,
1: porque imitaron lo malo y tuvieron consecuencias.
0: Amén.
1: Pero aquellos que imitaron lo bueno,
0: uh-huh,
1: ¿verdad? Tuvieron unas buenas recompensas. So,
0: amén.
1: El Señor, pues, ahí mismo nos da lo que es, lo que no debemos imitar y lo que sí debemos imitar.
0: Amén.
1: Y, ¿verdad? Y nosotros como los adultos, si podemos decir así, las maestras, tanto los papás, tenemos que como que procurar enseñarle eso a los niños. Porque muchas veces pensamos, le voy a enseñar lo que está bien. Pero también tenemos que enseñarle eso, ¿sabes? Porque
0: dar el ejemplo.
1: Exacto. Porque ellos te van, como que te pueden cuestionar. ¿Y por qué no lo puedo hacer?
0: Uh-huh.
1: ¿Y por qué lo puedo hacer?
0: Uh-huh.
1: ¿Sabes? Como que es enseñarle al niño el por qué está mal y por qué está bien.
0: Claro.
1: Y el qué vas a obtener si está bien y qué vas a obtener si está mal.
0: Así que no decir, no, ¿por qué no?
1: Exacto.
0: No, tenemos que explicarle a nuestros niños la razón del por qué es que le estamos dando ese ejemplo.
1: Exactamente.
0: Porque aún el apóstol Pablo le está diciendo aquí a los efesios, se puede imitar de Dios como hijos amados, pero le dice, y andando en amor como también Cristo nos amó y se entregó a sí mismo por nosotros ofrenda y sacrificio a Dios en olor fragante. Él explica que tenemos, ¿verdad?, que hacerlo como lo hizo Cristo. ¿Okay? O sea que es importante que, ¿verdad?, le expliquemos a nuestros niños la razón de por qué, ¿verdad?, tenemos que imitar lo bueno.
1: Uh-huh.
0: Que ellos puedan entender que ellos van a tener unas consecuencias si imitan lo bueno. Y van a tener consecuencias en ambas,
1: uh-huh,
0: tanto en lo bueno como en lo malo. Pero tenemos que llevarlos a que ellos logren, ¿verdad?, imitar lo bueno, pero eso tiene que ir incluido con... Aleluya, tiene que ir incluido con el ejemplo, como estaba diciendo nuestra hermanita Marimar. Porque si nosotros le decimos a nuestros hijos, no puedes decir mentiras.
1: Pero nosotros mentimos.
0: Pero en 5 minutos luego ellos nos escuchan diciéndole una mentira a otra persona. Entendamos que tenemos una responsabilidad grande, no solamente como papá y mamá, sino como cristianos, que tenemos que dar ejemplo, aleluya, ¿verdad?, de lo que es, aleluya, imitar lo bueno. Nosotros tenemos que ser ese ejemplo para ellos. Amén. Aleluya.
1: Es como también dijo Pablo, que era el otro versículo que traía, que se encuentra en 1 Corintios 11:1.
0: Amén.
1: Imitadores de mí, así como yo de Cristo. So, él procuraba siempre hacer lo bueno para poder, ¿verdad?, llevarle esa palabra a esas distintas iglesias y ellos tener esa fe y esa convicción de que eso era lo bueno.
0: Porque eso era lo correcto.
1: Exactamente. Porque ellos lo estaban, ¿verdad?, ellos lo estaban viendo a través de él.
0: Ellos vieron los frutos de Pablo.
1: Exactamente.
0: Ellos vieron, aleluya, que la conducta de Pablo era una conducta que se acercaba a, y se asemejaba a lo que Jesucristo predicó, ¿verdad? Entonces, por eso él tiene esa valentía de decir, sed imitadores de mí, porque no es fácil tú tener esa convicción de cómo tu vida está delante de la presencia de Dios y decir, no, imítame a mí, pero imítame a mí porque yo imito a Cristo. El norte siempre va a ser imitar a Dios. Recuerden el versículo base. Tenemos que imitar a Dios. Pero también, si tu pastor te da un ejemplo maravilloso, imítalo. Si tu papá y tu mamá te dan ejemplo de cómo se debe vivir una vida en papito Dios, imítalo. O sea, dentro de nuestro círculo, dentro de las personas que nos rodean, van a haber personas en las cuales nosotros debemos de imitar, debemos de seguir, ¿verdad?, aquello que ellos hacen, porque vemos resultados en su vida, vemos fruto del Espíritu, ¿verdad? Si tú ves que, por ejemplo, ayer tuve una experiencia, estaba haciendo una diligencia y vi a este muchacho joven, eso me impactó, porque la realidad, lamentablemente, que ver a la juventud, ¿verdad?, pendiente a la necesidad de otro, es bien difícil porque están cada quien en su mundo, es la realidad. Pues ayer vi a este joven que estaba ayudando a esta mujer que no era de Puerto Rico, al parecer había llegado de Estados Unidos y estaba en Walmart y su familia no le respondía el teléfono y ella estaba allí con un montón de, con maleta, paquete, y él la ayudó con todos los, con los paquetes, la ayudó con, ¿verdad?, con esto, y la llevó hasta donde ella dijo, y no se fue hasta que consiguió a su familia por teléfono. Y eso a mí me impresionó, porque hoy en día ver un joven, aleluya, ¿verdad?, viendo la necesidad de otra persona, ¿verdad?, y ser de bendición a esa persona, es bien difícil. Así que eso es algo de imitar, ¿verdad? Eso es algo que nosotros podemos imitar. A nosotros, los que le servimos al Señor, estar susceptible a la necesidad de otro, que podamos ver que alguien necesita ayuda y poder extenderle la mano y ayudarlo. Eso es imitar lo bueno. Amén. Ayudar a otro. Si, por ejemplo, mamá y papá, tú ves que están cansados, y, ¿verdad?, tú lo ayudas en alguna tarea o hacer algo por ellos, tus hermanitos, ¿verdad?, los que tengan hermanitos, van a ver en ti un ejemplo para imitar, ¿verdad? Así que es bien importante que entendamos que hay ojos puestos en nosotros mirándonos, atentos, aleluya, para imitar lo que nosotros hagamos. Pero es importante que imitemos lo bueno. Eso es lo que tenemos que siempre tener en mente. Tenemos que imitar lo bueno.
1: Así es, ¿verdad? Me viene a la mente ahora lo de, si siembra mango, no puedes pretender cosechar limones.
0: Amén.
1: So, también eso como que puede influir mucho, en el sentido de que si tú como, por decirlo, tú como papá, le enseñas a tu niño ser respetuoso,
0: amén,
1: ayudar a los demás, o ayudarte a ti mismo en la casa. Va a llegar el momento en que eso que tú sembraste en ese niño, a ti te va a, ¿verdad?, a llegar como que compensa. Porque puedes enfermarte, por decirlo así. Y ese día que está, ¿verdad?, no tienes quizás la fuerza para limpiar o para ayudarlo a él a hacer ciertas cosas, el niño te va a, eso que tú le enseñaste te lo va a dar, ¿sabes? Uh-huh. Por naturaleza, porque ya tú se lo enseñaste.
0: Exactamente.
1: Y pues esa va a ser tu recompensa, y menos tú que eres mamá, uh-huh. que tú le, ¿verdad? Le enseñas muchas cosas a tus nenes y que de la nada tú quizás no puedas o quizás se te olvidó uh-huh. y viste que ellos lo están haciendo porque Amén. Ya tú se lo enseñaste.
0: Amén.
1: So, enseñar lo bueno, porque y ahí tú te sentiste bien, uh-huh. pero si están haciendo algo que es lo contrario, uno como, ¿verdad? Tú como mamá no te vas a sentir bien.
0: Claro.
1: Pues así de igual manera es, ¿verdad, Dios?
0: Así mismo nos ve el Señor, amén.
1: Exactamente. Yo también traje alguna uh-huh. Cosita.
0: Sí.
1: De cómo, ¿verdad? O qué es el imitar a Cristo en especialmente.
0: Amén.
1: Y dice que seguir las enseñanzas, las acciones y el amor sacrificial de Jesús en la vida diaria. O sea, eso que el Señor nos enseña a través de tantas parábolas que Él nos uh-huh. dejó, tantos milagros que Él hizo, tantas cosas que, ¿verdad?, Él hizo en ese momento, nos los dejó ahí para nuestra enseñanza y pues para nosotros ponerlos en práctica.
0: Para imitarlos.
1: Exactamente. Y es como aplicar su conducta. O sea, cómo Jesús se conducía en ese tiempo, aún habiendo, ¿sabe?, que él tenía muchas cosas en contra, ¿sabe? El pueblo no lo aceptaba, no creía en él, no creía en lo que él estaba haciendo. Uh-huh. Pero pues él seguía ahí.
0: Se mantuvo.
1: Exacto, en ese propósito que el Señor le dejó desde el principio, por Amén. Lo que él vino, porque él desde el principio sabía que él iba a ver, que él venía por
0: que
1: eso.
0: Él venía, claro.
1: Exactamente. Amar y perdonar como él lo hizo.
0: Uh-huh.
1: O sea, muchas veces, aún así, como Judas que lo traicionó, lo vendió.
0: Con un beso, uh-huh. entregas al Hijo del Hombre. Uh-huh. Yo me imagino que cuando él dijo esas palabras, las dijo con dolor en su corazón.
1: Claro, pues esa traición, cuando uh-huh. uno lo traiciona, uno no se siente bien. Y más de uno de sus discípulos, claro. sabe que él los amaba de igual manera.
0: Uh-huh.
1: So, y que murió por él.
0: Murió también por él, definitivamente.
1: So, y aún así lo hizo, porque él estando en la cruz, él quería prácticamente rendirse, porque él le decía, Señor, pasa de mí esta copa. Uh-huh. Pero aún así, por amor a nosotros, nos perdonó. Murió por nosotros.
0: Amén.
1: Y por nuestros pecados.
0: Amén. Qué lindo es el Señor, ¿verdad? Uh-huh. Que Él fue el máximo ejemplo. Él uh-huh. fue, Él, como dicen en Puerto Rico, mandó y fue. Uh-huh. Él, ¿verdad? Aleluya. Él es el ejemplo maravilloso a seguir. Por eso es que el versículo que escogimos, que dice ser imitadores de Dios, es porque tenemos que entender que Jesús fue el primer ejemplo a seguir, ¿verdad? Y no porque Él haya sido Dios, porque Él también fue 100% hombre. Quiere decir que no es posible imitarlo. Sí. Por eso mismo es que Pablo dice, sed imitadores de mí como yo de Cristo, porque Pablo se esforzó para, ¿verdad?, imitar a Jesús, imitar. Y no, cuando hablamos de imitar, no hablamos de que...
1: ¿sabe? Como que querer ser como él.
0: Exacto, no es que yo quiero ser Dios, yo quiero ser Jesús. No, yo quiero lo que refleja Él, lo que Él es amor, misericordia, como dice, nos dijo nuestra hermanita Marimar, Él es perdón, o sea, Él
1: justo,
0: es sabio, es todo, Él es maravilloso, aleluya. ¿Y qué es lo que el Señor quiere? Que nosotros cada día nos parezcamos más a Él. ¿Por qué? Porque recuerda a mí, este niñito, él nos ve como sus hijos. Y nosotros, por lo menos en mi caso que yo soy, ¿verdad?, tengo mis tres hermosos regalos que son mis niños. Yo quisiera que ellos imiten lo bueno mío, ¿verdad? Esa es mi meta, uh-huh. que ellos imiten lo bueno de mamá. No lo negativo que yo pueda tener, sino lo bueno. Y de la misma manera, el Señor quiere que nosotros lo imitemos a Él. Amén. Que imitemos el conducirnos, ¿verdad?, como Él le agrada, ¿verdad?, que hagamos lo bueno, aunque sabemos que luchamos, ¿verdad?, contra la carne, uh-huh. contra las tentaciones, contra, ¿verdad?, porque el enemigo sabemos que, ¿verdad?, es lo que nos rodea, aleluya, no es fácil, pero Él te dice en esta mañana, imítame, y vas a ver qué bendición tan hermosa, aleluya, vas a tener en tu vida. Y vas a ser de bendición a otros. Que eso no lo podemos perder, aleluya, de perspectiva. Tenemos que imitarlo, como Él se condujo. Él dio el ejemplo, Él perdonó, Él escuchó, Él habló, Él sanó, ¿verdad? Sabemos que Él hizo todas esas cosas. Aleluya. Y el Señor en esta mañana quiere que tú imites lo bueno. Y no solamente de Él, sino de las demás personas que puedan, como dije ahorita, estar a tu alrededor. Pero es importante que imitemos lo bueno. Aleluya. En Filipenses 3:17, mira lo que Pablo también le dice: hermanos, sed imitadores de mí y mirad a los que así se conducen. Ahí Él está incluyendo no solamente a Él, sino a todo aquel que se conduce como Él, a todo aquel que también de ejemplo. Y dice, según el ejemplo que tenéis en nosotros. Como dijo ahorita, si tú ves que tu pastor te da un buen ejemplo, imita lo bueno de tu pastor. Amén. Imita lo bueno de esa hermanita, de ese amiguito del salón, que tú ves que hace cosas buenas. Muchas veces los valores, ¿verdad? Hay niñitos que lamentablemente en sus hogares no les enseñan valores, ¿verdad? Pero si tú ves que hay otro niñito a tu lado, que tú ves valores en él, imítalo. Aunque en tu casa no te lo enseñen, imita eso. Imita el ayudar a los demás. Imita ¿verdad? Hacer lo correcto. Aleluya. Imita hacer lo bueno. El tema es imita lo bueno. Amén. En pocas palabras, es necesario que imitemos lo bueno de aquellas personas que reflejan el amor de Dios y que buscan agradarle y servirle, así como lo hizo el apóstol Pablo. No podemos imitar lo malo de otras personas. No podemos decir, ay, mi sí, yo me copié del examen porque fulanito se copió del examen también. No, no. Mejor imita aquel que estudió para el examen. Amén. No, no, no. No puedes decir, ay, Missy, yo le tiré la bola a aquel nene porque es que todo el mundo estaba tirándole la bola, pues yo también tiré la bola. No podemos conducirnos así. Amén. Tenemos que imitar lo bueno. No podemos imitar lo malo. ¿Qué pasa en estos momentos en la sociedad? Ahora vemos que salen diferentes tendencias. ¿Verdad que sí? Que si ahora hay que si aura, yo no sé qué, que si hay muchas cosas, ¿verdad? Saliendo a la que hay muchas tendencias que no son, ¿verdad? Del agrado del Señor, aleluya. Pues no imite esas tendencias. No te metas en esa ola donde todos quieren hacer lo mismo. Sé diferente. Que tú puedas ser ese niñito distinto. Ay, pero yo no necesito hacer eso, ¿verdad? Yo lo que necesito es imitar lo bueno. Imitar aquello que va a ser de bendición. Porque hay cosas, ¿verdad? Que vamos a ver en la escuela, que vamos a ver en nuestro alrededor, que no son cosas que el Señor le agraden. Y no porque todo el mundo lo está haciendo, tú también tienes que hacerlo. Tú tienes que tomar una decisión, ¿verdad? Y aquí el Señor en esta mañana te está invitando a que imites lo bueno. Amén.
1: A mí, yo recuerdo que a mí mi mamá antes me decía, sí, ¿a qué se tira por un bacán? ¿Tú también te vas a tirar? Eso es prácticamente lo mismo.
0: Mira, ese es el dicho de todos, de todos los padres en nuestra época, ¿verdad? Cuando éramos pequeños. Si alguien se tira por un puente, tú te vas a tirar por un puente también. Uh-huh. Así que da gracia, ¿verdad? Esa comparativa que hacían nuestros papás en ese tiempo. Aleluya. Pero es efectivo porque es real. Si una persona se tira por un puente, tú no vas a imitar esa conducta y te vas a tirar por el puente. ¿Por qué? Porque la consecuencia es que te vas a hacer daño.
1: Exactamente. El Señor nos dio un discernimiento.
0: Amén.
1: So que uno, ¿verdad? Tiene que saber qué es lo bueno y qué es lo malo.
0: Amén.
1: Porque si te dice, doblate un dedo, por poner un ejemplo, uh-huh, tú no lo vas a hacer porque sabes que te va a doler.
0: Amén. Exactamente.
1: Pero
0: entendamos que imitemos lo bueno, lo malo, vamos a tener una consecuencia. Y si tú imitas el doblarte el dedo como lo hizo el que está al lado tuyo, la consecuencia es que te va a doler.
1: Exactamente.
0: Vas a tener una consecuencia. Así que mejor imitemos lo bueno para que la consecuencia que tengamos sea buena, sea de bendición. Quizá, vamos a ponerle un ejemplo de que hay un grupo de niños, ¿verdad? Y un niño tenga muchos dulces para compartir. Y ese niño comparta sus dulces con los demás niños que no tienen dulce. Pues si tú haces lo mismo, aleluya, quizás hay un adulto que se está observando y está viendo, fíjate, mira, aquel compartió sus dulces, aleluya, pero después él también compartió de lo suyo y ese adulto te bendice por haber esa acción, ¿verdad? Porque recordemos que es una acción. Imitar es hacer algo de quien lo hizo originalmente, ¿verdad que sí?
1: De igual manera, tú imitando, ¿verdad?, lo bueno, tú contagias a las demás Amén. Personas a que también hagan lo bueno.
0: Amén.
1: So, porque ahí es donde el Señor nos dice ser luz, ¿sabes?
0: El ser luz en medio de tinieblas.
1: So, hacerlo distinto. Y pues, ¿verdad? El Señor va a poner el querer comer hacer en la persona.
0: Amén.
1: Y va a poner esa curiosidad y esa sed de hacer lo mismo que tú estás haciendo. Uh-huh. Porque está viendo que a ti te está haciendo bien.
0: Uh-huh.
1: Y como a ti te está haciendo bien, Él quiere que también a Él le haga bien.
0: Amén, amén, claro.
1: So, porque si Él, por poner un ejemplo, si Él ve que tú te comiste un dulce de esos que son como de limón, que son bien
0: agrio.
1: Ajá. Él no se lo va a querer comer tampoco, porque él va a saber que le va a saber malo, le va a saber amargo. So, pero sin embargo, si te comes uno dulce, pues, ay, déjame probarlo, yo quiero ver cómo eso sabe.
0: Exactamente.
1: So, de igual manera en la vida, ¿sabes? Si tú haces lo bueno, es en cualquier momento, ¿sabes? Tú le vas a contagiar a esos amiguitos, a esas personas, lo bueno. Pero si haces lo malo, le vas a contagiar lo malo, que no es lo que queremos.
0: No es lo que queremos y no es lo que busca el Señor.
1: Exactamente. So, imitar lo bueno. Y así, de igual manera, tú vas a ayudar a las demás personas a imitar lo bueno. Y especialmente imitar a Jesús.
0: Que ese es el modelo a seguir.
1: Exactamente.
0: Ese es el modelo principal a seguir. Recuérdate que Pablo y todos los personajes de la Biblia buscaban imitar a Jesús. Uh-huh. Y vemos que aún los apóstoles, ¿verdad?, imitaron a Jesús en su conducta, en su caminar, ¿verdad?, en hacer obedientes, aleluya, en hacer lo que él les pedía por hacer. Pero mira, siguiendo la línea que traíste de que se contagian a otros, es como cuando han ocurrido eventos naturales, ¿verdad?, donde han sufrido personas, como uh-huh. recientemente lo de Venezuela uh-huh. y en otros países, ¿verdad?, el terremoto. Vimos cómo alguien comienza una buena obra de llevar suministro a ese país. Y vemos que automáticamente todos los demás países uh-huh. se contagian y comienzan a hacer lo mismo. Uh-huh. Comienzan a enviar ayuda, comienzan a enviar personal, maquinaria, para ayudar y ser de bendición a ese país. Pues imita lo bueno. Eso es bueno. Uh-huh. Aunque quizás originalmente el primer país que lo ayudó fue, vamos a poner, El Salvador. Uh-huh. Vamos a poner que El Salvador fue el primero en brindarle esa ayuda. Y vemos que posteriormente los demás países también lo hicieron. Pero lo importante no es quién fue el primero, sino que por esa buena acción, ¿verdad?, otros lo imitaron. Y entonces fue de bendición tanto para Venezuela como para ellos como país, porque, ¿verdad?, sabemos que ayudar al prójimo, eso trae bendición a tu vida. Amén. Así que es importante que contagiemos a otros haciendo lo bueno, haciendo imitando lo bueno. Amén. Amén. Dios bendiga a Clary Santo. Siempre me gusta mencionarlos a Clary Santo, que está ahí, ¿verdad?, sintonizando. Aleluya. Dios bendiga a Alicia, ¿verdad?, Noemí. Gloria a Dios. Dios te bendiga mucho, Alicia. Dios bendiga. Aleluya.
1: Ahí Jorge dice, se trata de seguir sus enseñanzas.
0: Amén. Amén. Se trata de seguir las enseñanzas. Así de simple, no es nada muy complicado.
1: A veces es difícil, ¿sabes?
0: Es difícil.
1: Porque incluso Jesús dijo como que el que quiera seguir en pos de mí,
0: niéguese.
1: Tome su cruz y sígame. Y sigue. So, aún, o sea, tenemos que tratar de seguir haciendo lo bueno, aún con todas las cargas que podamos tener. Porque muchas veces no queremos, quizás llevamos un ajoro en la vida y no queremos, vemos a alguien, ¿verdad?, necesitando una ayuda y no lo hacemos porque estamos en ese ajoro de la vida diaria. So, y no, tenemos que tratar de hacer lo contrario, o sea, uno ponerse a analizar y ver, ok, si yo estuviese en esa situación, yo quisiera que a mí me hicieran lo mismo. O sea, uh-huh. Yo quisiera que si yo estoy en esa situación, ¿verdad?, me dieran esa ayuda de imitar lo bueno. Uh-huh. So, es difícil muchas veces hacerlo, y más en esta, ¿verdad?, en este mundo, en esta sociedad, que hay muchas cosas, y uno, cuando niño, uno lo que quiere, todo lo que uno ve, que se ve gufiado, por decirlo así, eso uno lo quiere hacer.
0: Uno lo quiere imitar, exacto.
1: Ajá, porque te da
0: las tendencias, lo que dije ahorita, las tendencias. Si ahora, por ejemplo, está de moda o en tendencia,
1: lo de los ahora mismo con eso, se pueden lastimar. O sea, se pueden herir uno al otro. O sea, eso es algo que no se puede imitar, que no es bueno.
0: Imitemos lo bueno.
1: Exacto.
0: Ok, niñito. Sabemos, mira, siguiendo la línea de Marimar, yo lo había anotado aquí, imitar lo bueno siempre va a costar un poco más. Uh-huh. Siempre imitar lo bueno va a costar un poco más. ¿Por qué? Porque la realidad es que imitar lo malo es más fácil. Imitar lo bueno es más fácil. Porque como todo el mundo lo hace, ¿verdad que sí? Pues es más fácil. Pero imitar lo bueno cuesta un poco más. Uh-huh. Porque quizás te va a costar el ser tú el único en hacer lo bueno. Todos los demás haciendo lo malo y tú siendo el único haciendo lo bueno. Y quizás te miren como que algo raro, como que este niñito o esta niñita, ¿qué le pasa? ¿Qué está haciendo? Pero ¿sabes qué? Lo importante es que tengamos en nuestra memoria, en nuestra mente, que tenemos que imitar lo bueno, que tenemos que ser como hijos amados, comportarnos como, ¿verdad?, como lo que somos, hijos de Dios, ¿verdad que sí? Así que es importante, aleluya, que tengamos eso bien presente. Dios bendiga también a Baez, aleluya, Dios te bendiga mucho. Desde Connecticut, Dios bendiga a Mariani. Te amamos, Mariani, gracias por estar ahí. Eitan Gordon pide oración, aleluya, por su hijo Jesús Oliveros, amén, que es policía, aleluya. Así que vamos a estar orando por él al finalizar la programación, sabiendo que Dios tiene el control de todas las cosas, ¿verdad? Aleluya, y que el Señor, aleluya, hace como Él quiere y se glorifica de manera especial aún a la distancia, y que para Él no hay nada imposible. Dios bendiga a Robert Ortiz, Dios bendiga a mi esposito que está por ahí también. Dios les bendiga a todos de verdad de manera especial. Gracias por estar ahí. Y mira, dijimos que imitar a otros también va a ser de bendición, no solamente a tu vida, sino a la vida de otros. Y mira, algo que verdad yo pensaba, que sí, tenemos que imitar a Jesús. El mismo versículo, ¿verdad?, no, base, nos invita a imitar a Dios. Pero tú sabes que en la Biblia también hay un montón de personajes que nosotros podemos imitar, que fueron ejemplo, ¿verdad?, a seguir, aún con sus debilidades y aún con su, ¿verdad?, con su, lo que pudieran haber estado atravesando. Ellos son dignos de imitar. Uno de esos es Abraham. Vamos a imitar la fe de Abraham. ¿Por qué no imitamos la fe de Abraham? Vamos a imitar la fe de Abraham, ¿verdad? Que Abraham no dudó. Él siguió instrucciones, las instrucciones que le dio Dios. Y no porque estuviera viendo, sino por fe. Por eso se le fue contado y se le llama el padre de la fe, ¿verdad? Porque él creyó, mira, sin haber visto. El Señor le dijo, ve, deja tu tierra y tu parentela y ve allá. Aleluya. Y él, mira, siguió las instrucciones. Él creyó, aleluya, que iba a tener descendencia. Aunque después, ¿verdad?, pasó mucho tiempo. Pero recibió la promesa, aleluya. Y aun cuando tuvo la promesa, el Señor le pidió a su hijo, Isaac. Pero, aleluya, qué maravilloso que él ni a su hijo rehusó, ¿verdad? Así que tengamos esa fe maravillosa que tenía Abraham. Amén. También, otro más que podemos imitar. Vamos a imitar la valentía de David. Marimar, sé sincera.
1: Yo no me hubiera parado frente a Goliat.
0: Sé sincera, Marimar. Tú le hubieses metido las manos a Goliat. Mira, ciertamente, humanamente hablando, es difícil tú aceptar que no ibas a tener temor, ibas a tener la valentía para tú enfrentar a ese gigante, ese Goliat, porque, niñito, Goliat era grande. Era grande de verdad. Yo no sé si su mamá y su papá le han puesto la película última de David, que estuvo preciosa. Aleluya. Vemos ese gigante, ¿verdad? Bien grande. Y da miedito, daba miedito ese Goliat. Pero qué maravilloso es David. Por eso es que tenemos que imitar esa valentía de David. David dijo, pero espérate. Está grande. Él está grande. De eso no hay duda, porque lo podemos ver todo. Pero Dios me libró del oso, Dios me libró del león. No, pues Él me va a librar de él también, así que vamos para allá. Y David dice la palabra que no era así, ¿verdad? Un hombre corpulento, ¿verdad? De gimnasio. No. Era un simple muchachito, pero que tenía bien claro, aleluya, quién era el que iba delante de él. Así que qué lindo sería en esta mañana que tu niñito sea valiente como David, no le tengas miedo.
1: Y era joven.
0: Era joven. Incluso le dijeron, David, ponte esto, la armadura de Saúl. No. Esto no lo puedo utilizar porque yo no he practicado esto. Yo necesito ir, ¿verdad? Como yo soy, quien yo soy, David. O sea, que su valentía fue maravillosa. Y para allá fue David con una onda, las piedras en la mano, ¿verdad? En su saco pastoril. Y fue para allá a darle, ¿verdad? A darle esa lección, aleluya, a ese Goliat, ¿verdad? Que le dijo, ¿quién es este circunciso que habla, ¿verdad? Aleluya. Del pueblo de Israel, del Dios, aleluya, el Dios altísimo. Así que qué maravilloso que sería que seamos valientes como David. Nos toca a todos, yo también tengo que ser valiente, ¿verdad? Tenemos que ser valientes para enfrentar lo que se nos ponga de frente.
1: Gloria y con humildad, porque era un hombre humilde. Sin embargo, ¿verdad? Goliat era altivo. Porque él seguía el más grande.
0: Sí, no, él estaba allí vociferando. Olvídate. Él estaba allí echándosela, como que nadie puede conmigo, nadie va a poder tumbarme, ¿verdad que sí? Pero qué lindo es el Señor que Dios le dio esa valentía a David, ¿verdad? Y que él tenía en su corazón bien claro que el Dios de Israel lo iba a librar también de la mano de Goliat y no permitió que el pueblo de Israel fuera humillado, ¿verdad? Porque David sabía que el Dios de Israel, el Dios de todo acá, el Dios real, ¿verdad? No esos dioses que tenían, aleluya, esas otras naciones que le llamaban Dios, sino que David sabía que Dios era el Dios verdadero, el que creó todas las cosas, amén. También tenemos que otro personaje que tenemos que imitar la fidelidad de Daniel. Me dice, ¿cómo que la fidelidad de Daniel? Sí, la fidelidad de Daniel, porque mira, Daniel no se iba a enfrentar a algo fácil. Lo que Daniel iba a enfrentar era algo sumamente difícil, que era el horno de fuego, calentado 3 veces más. No era ese fuego del barbecue que mamá y papá prenden. No era un fuego más fuerte. Amén. Y él, a pesar de, ¿verdad?, de que sabía que iba a enfrentar algo difícil, él, no. Sepa, oh rey, que me libre el Señor o no, yo no me voy a postrar ante la estatua que tú has levantado. Así que Daniel dijo, yo voy a permanecer fiel a mi Dios. Y él, ¿verdad?, demostró esa fidelidad a Dios, no importando si lo libraba o no lo libraba. Así que en esta mañana, aunque sea difícil y te toque aguantar algo, ¿verdad?, por mantenerte fiel a Dios, hazlo. porque eso va a traer recompensa a tu vida. Mira qué maravilloso cómo Dios honró la fidelidad de Daniel, que dice, pero es que yo veo a un cuarto paseándose, aleluya, entre el fuego. Quiere decir que el mismo Jesús estaba con Daniel allí, honrando la fidelidad que él tuvo para con él. O sea, que honrar a Dios, serle fiel a Dios, va a traer bendición a tu vida y recompensa, porque él va a honrar tu fidelidad. Y él es maravilloso que, ¿verdad?, él permanece fiel aunque nosotros le seamos infiel. Pero qué lindo es que nosotros también le podamos ser fiel a él, aunque sea difícil, aunque quizás nos cueste, ¿verdad? Mi oración siempre, ¿verdad?, yo le digo al Señor: Señor, ayúdame a serte fiel hasta la muerte. Que aunque, ¿verdad?, yo tenga que perder mi vida, ¿verdad?, por no negarte, no negar tu nombre, ayúdame a lograrlo. Porque ciertamente el serle fiel a Dios es lo más que nosotros podemos, ¿verdad?, hacer por él, ¿verdad? Porque él ha sido fiel con nosotros. Amén. Otro personaje que podemos, ¿verdad?, imitar. Aleluya. Ya nos quedan, ¿verdad?, unos poquitos minutos. Vamos a imitar la confianza de Noé. Amén. Noé se le dieron las instrucciones de hacer un arca. Y Noé no había visto lluvia, pero él confió en las instrucciones que le dio Dios y hizo el arca.
1: Se preparó.
0: La preparó. Él confió en lo que el Señor le dijo. Y el haber hecho eso permitió que su familia fuera salva.
1: Eso es como ahora mismo, ¿sabes? Nos avisan que el rey ya viene. No lo estamos viendo.
0: No lo estamos viendo.
1: Sí, hay muchas señales que se están cumpliendo.
0: Amén.
1: Pero no tenemos la certeza de cuándo y dónde.
0: ¿Cuándo?
1: Y cómo va a suceder. O sea, es como que... Pero él nos está mandando a prepararnos.
0: Amén.
1: De igual manera, Noé, él no estaba viendo la lluvia, él no estaba viendo por qué tenía que crear un arca tan grande.
0: Tan grande.
1: Con, ¿verdad?, todas las especificaciones que el Señor le dio.
0: Amén.
1: Todos los animales que tenía que entrar.
0: Todo, todas, o sea, las instrucciones.
1: Todo eso, y la gente diciéndole, prácticamente pensando que estaba
0: loco. Y burlándose, burlándose.
1: Pensando que estaba loco, y él aún así, con su familia, se estaba preparando.
0: Amén.
1: So, ahora mismo tenemos que imitarlo, porque ciertamente el rey ya viene. So,
0: amén.
1: Tenemos que imitar eso que Noel estaba haciendo. Que
0: es importante que tu arca esté lista, porque el Señor ya mismo viene a buscar a su iglesia. Amén. Amén. Así que imitemos esa confianza de Noé. Estemos listos.
1: Y que igualmente la palabra lo dice, que en esos tiempos serán como los tiempos
0: de Noé. Será como en los días de Noé. ¿Verdad? Que vamos a ver las mismas cosas que en ese momento se vieron, y ya estamos viendo, ¿verdad?, cómo se está cumpliendo toda la palabra. Así que, hermanos, niñitos, es importante que estemos listos, confiando en que el rey ya viene, confiando en que pronto la iglesia va a ser levantada, aleluya. Así que otra, nos quedan 10 minutitos. Otra más que tenemos que imitar. Vamos a imitar a José. ¿Qué vamos a imitar de José? El perdón. Es importante que imitemos el perdón de José. ¿Por qué es importante? Porque ya Jesús fue el primero que nos enseñó, ¿verdad? Nos mostró la importancia de perdonar. Porque si tú quieres que Él te perdone, tú también tienes que perdonar a aquel que te ofendió, a aquel que quizás te hizo algún daño. Es importante que nosotros perdonemos. Y José perdonó a sus hermanos. A pesar de todo lo que José sufrió, camino a Egipto, ¿verdad? Aún allí en Egipto, todo lo que José sufrió en la cárcel, ¿verdad?, en la casa de Potifar, a pesar de todas esas cosas, cuando él estuvo de frente a sus hermanos, él pudo haberse vengado de sus hermanos y no darles el alimento que ellos necesitaban y dejar que sus hermanos murieran de hambre y su familia. Pero qué lindo, a mí esa escena, yo me transporto esa escena. Siempre me conmuevo y me da un sentimiento y ganas de llorar, porque me imagino esa escena de José frente a sus hermanos, sabiendo todo lo que él pasó, todo lo que él vivió, verlo de frente en ese momento, y que de él saliera solamente el gritar y llorar y sacarse eso, ¿verdad? Que quizás a lo mejor lo entorpecía, pero qué lindo que la reacción de él fue de perdón. Fue de, ¿sabes qué? Yo los perdono, ustedes son mis hermanos. Vayan allá a casa, busquen a papá, busquen a papi y vengan, vamos a estar todos juntos. Yo les voy a sustentar. ¡Qué hermoso! Así que imita a José. Si tu hermanito te jaló el pelo, perdónalo. Si el hermano te faltó el respeto, perdónalo. Mira, no hay nada más hermoso que el perdón. Eso no solamente te libera, sino que te permite disfrutar, ¿verdad? De tu familia, disfrutar, aleluya, de esas personas que, ¿verdad? Que están a tu alrededor, aleluya. Porque no basta solo con, ¿verdad? Con perdonar. Porque Jesús no solamente nos perdonó, Jesús nos perdonó, ¿verdad? Que sí, desde la cruz. Él dijo, Padre, perdónalos porque ellos no saben lo que hacen. Pero Jesús no se desligó de nosotros. Jesús no se apartó de nosotros. Jesús no dejó de tenernos a nosotros como sus hijos amados. No. Él nos perdonó y nos... Mira qué maravilloso es que nos dijo, no los voy a dejar huérfanos. Voy a dejar al Consolador, al Espíritu Santo, para que more en ti. Aleluya, mira qué hermoso. Él se preocupó por tener esa cercanía, esa relación con nosotros, aun cuando nosotros fuimos pecadores. Así que, qué ejemplo maravilloso que tenemos que seguir. Amén. Así que, otro, que ya lo hemos hablado durante toda esta enseñanza, a Jesús. Vamos a imitar el amor y la misericordia de Jesús. Amemos a los demás, aunque ellos no nos amen o, ¿verdad?, otros no te tengan en cuenta, como quizás tú. No importa, ámalo. El Señor nos invita a amarlo. Dice la Biblia que tenemos que amarnos como nosotros mismos. O sea, que es un mandato que el Señor nos envía, que tenemos que amar a los demás, al prójimo, como a nosotros mismos. Te guste o no te guste, te caiga bien o no te caiga bien, hay que amarnos. El Señor nos manda a amar y a tener misericordia. Amén, a tener misericordia. ¿Quieres decirle algo más? Sí,
1: sí. Es verdad, ¿cómo obtenemos también todo esto? Teniendo los frutos del Espíritu.
0: Amén.
1: O sea, siempre, yo digo que como que siempre en toda, ¿verdad? Toda enseñanza se menciona el fruto del Espíritu, porque es que lo pienso que es lo primordial. O sea, que como que siempre en toda, ¿verdad? Toda enseñanza se menciona el fruto del Espíritu, porque es que lo pienso que

0: Lo bueno. Dios bendiga, quiero tan, mira, Dios bendiga a Chelimar, te amamos, mi amor. Dios bendiga a Leonor Pérez, amén, que está ahí. A Mari, gloria a Dios, Edgardo, amén, gloria a Dios, gracias por estar ahí, gracias por compartir esta programación. Esperamos en Dios, ¿verdad?, que esta enseñanza haya sido de bendición a tu vida. Que mira, imita lo bueno, vamos a imitar lo bueno, porque va a ser de bendición a la vida tuya y a los de los demás. Oramos por la petición que nos pidiera ahorita, aleluya, nuestro hermano Eitan, por su hijo,
1: Jesús Olivero.
0: ¿Verdad? Jesús Olivero. Vamos a hacer una oración por él en esta mañana, ¿verdad? No queremos terminar la programación sin orar por esta petición. Si usted tiene alguna petición que quiera que le presentemos al Señor, pues, estamos aquí para eso, ¿verdad? Para no solamente traer la enseñanza a la niñez, también para los adultos y que podamos ser de bendición a otros, y para nosotros es un privilegio poder orar, amén. Así que oramos. Padre, te damos gracias en esta mañana. Venimos delante de tu presencia a presentarte, aleluya, a este joven, Dios mío, policía, aleluya, Jesús Oliveros, tú lo conoces. Tú conoces la situación por la que están atravesando, Señor amado. Para ti no hay nada oculto, Señor, sino que tú estás al tanto de todas las cosas y reconocemos que tú estás en control de cada una de ellas. Mira la oración que pide este padre, Señor. Sabemos que esas oraciones que nosotros los padres presentamos delante de ti es con el corazón. Yo te pido que tú escuches la oración de este hombre, Señor, que tú te manifiestes a favor de su hijo, que tú te glorifiques, aleluya, a la distancia, que ellos puedan testificar, sí, sí, Señor amado, que tú hiciste la obra, que tú hiciste, Dios mío, ese milagro poderoso que ellos esperan. Ellos están en tus manos, bendícelos de manera especial, rompe toda trama de Satanás, los reprendemos y los echamos fuera en el nombre de Jesús. No tiene parte ni suerte, reconocemos que tú eres Señor de nosotros y que tú eres Señor del Dios mío, que tú estás, aleluya, en completo control de toda situación. Lo depositamos en tus manos en esta hermosa mañana. Asimismo, Señor, cada petición que pueda tener mis hermanos que están ahí sintonizando, Señor, tú conoces cada una de sus necesidades. Tu oído está atento a cada oración. Dios mío, tú estás atento a cada lágrima que derramamos delante de tu presencia. Ninguna de ellas, Señor, cae al suelo porque tú las recoges en tus manos. Te damos gracias, Padre, porque aunque somos polvo, Señor, tú estás atento a nosotros. Señor, tú nos guardas, tú nos cuidas, nos bendices con tu amor. Te damos gracias por eso. Mira la niñez, te la presentamos, Señor. Ellos son tuyos, te pertenecen, Señor amado. Yo te pido que tú te glorifiques en los niños. Guárdales de manera especial. Sabemos que el enemigo, Señor amado, quiere dañar la niñez, pero Padre, oramos para que tú detengas todo plan, toda obra de Satanás en el nombre de Jesús. Glorifícate, guarda a los niños de manera especial, cércales, pon vallado, Espíritu Santo. Guarda a nuestros hijos, Dios mío. En este día te presentamos a cada uno de los padres, ayúdalos a ser ejemplo, Señor, para esos niños, para que ellos puedan imitar lo bueno. Ayúdanos aún a nosotros los adultos, Señor, a imitarte a ti. A cada día parecernos más a ti. Te lo pedimos con todo el corazón y reconociendo que tu oído está atento a nuestra oración. Te damos la gloria y te damos la honra porque a ti te pertenece, Señor. Dios bendiga también a Ileana. Amén, que prontito va a estar aquí conmigo. Aleluya. En la programación. Así que ya mismito vamos a estar aquí con Ileana también, maestra de aquí de los niños de Maranata, Río Grande. Así que, mire, es un privilegio poder estar con mi hermanita Marimar. Gracias, Marimar. Gloria a Dios, Dios bendiga a todas las maestras de Maranata, Río Grande. Dios bendiga a la presidenta. Dios bendiga a Tommy. Dios bendiga a todos los que han sintonizado en esta mañana. Este ha sido tu programa Maranata Kid, aquí por Maranata Radio Ministry, que ha sido una emisora que nació en el corazón de Papito Dios para suplir tu necesidad. Así que Dios te bendiga, Dios te guarde y adelante en el Señor. Les amamos. Un beso.

Yahweh. Alguien aquí vino a decirle al rey: te exaltaré, bendeciré tu nombre.

número 5, varón, prepárenos esa alabanza. Oh, porque ese Espíritu Santo que acabamos de adorar y que acabamos de exaltar está aquí para sacar a mucha gente del hoyo. ¿Cuántos lo creen? Esto es noche de salvación. ¿Cuántos lo creen? Las 5. Gloria al nombre de Jesús. Porque Él está contigo y Él está conmigo como poderoso gigante. Óyelo, a ver si te sientes así. Aleluya.

a nuestro favor. Solo tienes que creerlo. Cercano está Jehová, aquellos que le invocan, aquellos que le invocan de verdad. Aleluya. Gracias, Espíritu Santo.

damos gloria, te damos alabanza, porque soy un hombre nuevo en ti, Señor, porque somos hombres nuevos en ti, Señor. Gracias por esa sangre que nos redimió de nuestros pecados.

Si Cristo está muerto, bajen todos las manos. Si Él está muerto, guarden silencio. Pero si está vivo, digan: Cristo vive.

escuchen. Habrá alguien que puede adorar a Dios en esta noche, aunque aún no puede ver su milagro. Is there somebody in this house that can worship God in anticipation for what He is about to do?

Dios te hace justicia. Dios te hace justicia. Sigue orando. Que esa puerta que tú anhelas, dile a que está a tu lado, ella, dile ya. 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

Cristina, ¿verdad? La mamá de César, ¿verdad? Y de nosotros, ¿verdad? Nuestra más sincera condolencia para la familia Camacho en esta hora, aleluya, gloria a Dios Santo. Así que en esta tarde, ¿verdad? Nos gozamos de que Dios nos permite, ¿verdad? Otro sábado más, ¿verdad? De llevar el mensaje de salvación, el mensaje de vida eterna, aleluya. Por ahí está mi hermano Johnny, alábalo que él vive a su nombre, gloria, mi hermano Johnny, alábalo, Dios te bendiga mucho, me gozo que estés por ahí, también está Mirna, Dios te bendiga, qué bueno que estás por ahí, y mi hermano Oscar Gotti dice compartido, aleluya, eso es, comparta la programación, mi hermano Johnny también dice compartido siempre, amén, eso es así, gloria a Dios, qué bueno, verdad, que hay algo, verdad, que nos motiva a seguir hacia adelante, y es en nuestro Señor Jesucristo, ¿verdad? La gratitud, ¿verdad? Nuestro agradecimiento hacia Dios, aleluya, porque ha sido bueno. Porque ha sido maravilloso, aleluya. Por ahí está Sandra Blackford, aleluya. Alaba lo que él vive, qué bueno que está por ahí también, ¿verdad? Nos gozamos, ¿verdad? Y es algo lindo, ¿verdad? Porque Dios nos motiva, ¿verdad? El que Dios, ¿verdad?, nos haya rescatado, de que Dios haya fijado sus ojos en nosotros, de que Dios, ¿verdad?, nos haya dado la oportunidad de poder, ¿verdad?, servirle, de poder aceptarle, de poder conocerle. De que Dios nos haya perdonado, ¿verdad? Eso es algo grande, ¿verdad? Y es más que suficiente, ¿verdad? Para motivarnos, para seguir hacia adelante, seguir, ¿verdad? Haciendo la voluntad de Dios, seguir buscando, ¿verdad? Agradar a Dios en todo, ¿verdad? Someternos, ¿verdad? A la voluntad de Dios para, ¿verdad? Engrandecer su santo nombre, ¿verdad? Eso es lo que nos motiva a nosotros, ¿verdad? La gratitud, ¿verdad? El agradecimiento, porque la Biblia dice que Dios ha derramado de su amor sobre nuestras vidas, o sea, el amor de Dios ha sido derramado sobre nuestros corazones, por eso es que la esperanza no avergüenza, aleluya, porque Dios ha derramado de su amor sobre nuestros corazones, aleluya, y por eso, por ese amor que Él ha derramado en nuestros corazones, que nosotros, ¿verdad?, seguimos, ¿verdad?, haciendo lo que estamos haciendo, predicando la palabra de Dios, llevando el mensaje, compartiendo, ¿verdad?, la palabra de Dios, amén. Amén. Gracias. Me honra con el comentario, hermano César, Dios te bendiga, amén. Muy lindo, amén. Pues mira, hermano, eso es algo que nos motiva a nosotros, ¿verdad? Que Dios nos rescató. ¿Quién éramos nosotros? ¿Qué teníamos nosotros de especial para que Dios fijara sus ojos en nosotros? ¿Qué teníamos nosotros de especial para que Dios nos llamara y nos diera, ¿verdad?, esa oportunidad de vida? No teníamos nada, no había ningún atributo en nuestras vidas para que nosotros fuéramos merecedores de la salvación. Y es por eso, ¿verdad?, que en gratitud, ¿verdad?, hacemos lo que hacemos. Y eso es lo que nos motiva a nosotros a seguir hacia adelante, llevando el mensaje de salvación. Por ahí está José Morales. José, Dios te bendiga, alaba lo que él vive. Es bueno que estás por ahí también. Gloria a Dios Santo. Aleluya. Así que comparte la programación esta tarde, que le hemos titulado ¿Cuál es tu motivación? ¿Qué es lo que te motiva, ¿verdad?, a buscar de Dios? ¿Qué es lo que te motiva, ¿verdad?, a acercarte a Dios? ¿Qué es lo que te motiva a predicar de Dios, a dar, ¿verdad?, testimonio, a guardarte para Dios? ¿Qué es lo que te motiva, ¿verdad? ¿Cuál es tu motivación? Gloria a Dios Santo. Queremos saludar, ¿verdad?, a la iglesia nuestra amada iglesia, la iglesia pentecostal, Asamblea de Dios del barrio Playita de Yabucoa. En Yabucoa, Puerto Rico, está nuestra iglesia. Y allí estamos, ¿verdad?, porque allí Dios nos ha llevado. Gloria a Dios Santo, y por la gracia y la misericordia del Señor, ¿verdad?, estamos pastoreando esta amada iglesia y allí estaremos hasta que Dios diga. Gloria a Dios Santo, aleluya. Gloria a Dios Santo. Así que nos gozamos, ¿verdad?, recibo nuestros saludos de parte, ¿verdad?, de mi persona, de mi familia y de nuestra amada iglesia. Gloria a Dios Santo, aleluya. Estamos esperando, ¿verdad?, que nos conecte, que nos dé la señal. Que nuestro hermano Tommy, aleluya, nos dé la señal y nos diga: mira, pudimos arreglar todo y ya estamos en vivo, aleluya, por la emisora. Pero mientras tanto, ¿verdad?, vamos a estar aquí llevando el mensaje, que Él nos alcance, ¿verdad?, por el camino, porque hay un mensaje que hay que dar, aleluya, y no podemos, ¿verdad?, seguir esperando, ¿verdad?, por el mensaje, a llevar el mensaje, porque hay necesidad, ¿verdad? Gloria a Dios Santo. En esta tarde preciosa del Señor, aleluya, nos gozamos por la bendición que Dios nos da y queremos, ¿verdad?, rapidito, ¿verdad?, entrar en el mensaje, ¿verdad?, según Dios nos dé la capacidad, ¿verdad?, para llevar el mensaje. Y ese mensaje que le hemos escogido en esta tarde, que hemos titulado ¿Cuál es tu motivación?, ¿verdad?, tenemos un verso bíblico que queremos utilizar como base, que se encuentra en Filipenses capítulo 1, verso 15 al 18. Y le voy a dar lectura en nombre del Padre, del Hijo y del Espíritu Santo. Amén. Dice así: algunos a la verdad predican.

Sigan a Cristo por envidia y contienda, pero otros de buena voluntad. Los unos anuncian a Cristo por contención, no sinceramente, pensando añadir aflicción a mis prisiones, pero los otros por amor, sabiendo que estoy puesto para la defensa del Evangelio. ¿Qué pues? Que no obstante, de todas maneras, o por pretexto o por verdad, Cristo es anunciado, y en esto me gozo y me gozaré aún. Amén. Por esta Bolívar, Bolívar, Dios le bendiga, varón. Un abrazo. Amén. Vamos a orar. Padre amado, Padre eterno, en esta hora, Dios amado, te damos gracias por esta hermosa oportunidad que nos concede de poder predicar tu palabra, de poder, Dios mío, enseñar tu palabra, Dios amado, Señor, de poder llevar el mensaje de salvación, Dios amado. Gracias te doy por esta hermosa oportunidad. Yo te pido, Dios amado, que seas usted ministrando los corazones, que sea usted, Dios mío, Señor amado, supliendo toda necesidad, Dios amado. Y si hay alguien, Dios amado, a la distancia, Dios amado, a través de esta transmisión, Dios mío, que esté escuchando, que esté afectado de salud, que esté quebrantado de salud, que tenga alguna enfermedad, Dios amado, que reciba sanidad. En el nombre poderoso de Jesús, a ti damos toda gloria y toda honra, Dios. Amén y amén. Aleluya. Gloria a Dios. Saludamos, ¿verdad?, a nuestro hermano, el pastor Bolívar de Santo Domingo. Aleluya. Allá, la República Dominicana. Saludamos, ¿verdad?, a su esposa y a su amada iglesia. Amén. Gloria a Dios santo. Vamos a ver qué tenemos por aquí. Nuestro hermano Tommy Ortiz. Amén. Tommy, dime, dime. Damos buenas noticias, Tommy. Tommy, alábalo. Su nombre es gloria. Gloria a Dios. Ya está. Santo, mire, debe ser nuestro capitán. Nuestro hermano Tommy Ortiz nos está diciendo que ya estamos en vivo. Vamos a buscar por aquí rapidito para compartir rapidito, ¿verdad?, la programación de Maranata Radio Ministry. Amén. Gloria a Dios santo. A su nombre gloria. A su nombre gloria. A su nombre gloria. Santo. Tommy Ortiz nos está diciendo que ya estamos en vivo. Amén. Eso es así. Vamos a compartir rapidito por aquí. Y ya estamos en vivo, ¿verdad?, en la emisora Maranata Radio Ministry. Ya hemos leído, ¿verdad?, la porción bíblica que se encuentra en Filipenses capítulo 1, versos de 15 al 18. Y hemos titulado el mensaje, ¿cuál es tu motivación? Amén. Queremos rapidito saludar, ¿verdad?, a todos los que nos están sintonizando por la 1460 AM, ¿verdad?, allá en Juncos, Puerto Rico. En toda esa área, ¿verdad?, de Juncos, Canóvana, Ceiba, Humacao, Nahuabo, Las Piedras, San Lorenzo, Gurabo, Caguas, Trujillo Alto. Toda esa área donde llega la antena poderosa de Maranata Radio Ministry. También queremos saludar a los que nos sintonizan por la 92.7 FM en Kissimmee, Florida, ¿verdad? Reciban nuestro saludo, nuestro un abrazo de nuestra parte. También queremos saludar a los que nos sintonizan por Maranata 911 TV, aleluya. Maranata 911 TV, un oasis en medio del desierto. Amén. Y todos los que nos sintonizan por Facebook, por YouTube y por todas las plataformas de Maranata Radio Ministry. Si usted todavía no ha bajado la aplicación de Maranata Radio Ministry a su app, a su iPhone o a su Android, le está cogiendo tarde, así que no espere más, ¿verdad?, para que goce de la bendición. Amén. Así que en esta preciosa tarde del Señor nos gozamos porque Dios ha sido bueno. Por ahí veo a Carmen Iris Rodríguez, nuestra hermana Carmen, desde Playita Yabucoa, está por ahí sintonizando. Nuestro hermano Julio Ortiz también nos está sintonizando. Amén. Dios le bendiga, varones. Amén. Dios le bendiga, hermana. Y en esta preciosa tarde, mire, Dios le dijo al profeta Isaías, Luis Santiago, Dios te bendiga, varón. Dios le dijo al profeta Isaías, Isaías 58:1, dice, clama a voz en cuello y no te detengas. Alza tu voz como trompeta y anuncia a mi pueblo su rebelión y a la casa de Jacob su pecado. O sea, que hay un mensaje que hay que llevar, hay un mensaje que hay que dar y hay que darlo, mire, a voz en cuello, aleluya. No podemos detenernos, aleluya, hay que anunciarlo, aleluya, que se moleste quien se moleste. Y ese mensaje es que, ¿cuál es tu motivación? ¿Qué es lo que te motiva a ti a seguir hacia adelante? ¿Qué es lo que te motiva a ti, verdad, a hacer las cosas que estás haciendo? ¿Qué es lo que te motiva, verdad, a buscar de Dios, a predicar la palabra de Dios, a hablar de Cristo, a guardarte para el Señor? ¿Qué es lo que te motiva? Amén. Gloria a Dios santo. O sea que cuando venimos, verdad, esta palabra, verdad, que vamos a estar desmenuzando en esta hora, en Filipenses capítulo 1, verso del 1, del 15 al 18, aleluya, en esa tarde, verdad, esta palabra, hermano, nos enseña que podemos estar, ¿verdad?, podemos estar haciendo una obra correcta, sí, una obra correcta, pero con una motivación incorrecta. Eso es lo que nos enseña, ¿verdad?, esta palabra que le dimos lectura, ¿verdad? También, ¿verdad?, que Dios no solamente, ¿verdad?, está interesado en lo que hacemos, sino en el corazón, desde dónde lo hacemos. O sea, que Dios es el que mira el corazón, Dios es el que ve la intención del corazón del hombre. Dios escudriña la mente, ¿verdad? Las motivaciones, ¿verdad?, con las que nosotros hacemos las cosas, Dios las escudriña. O sea, no hay nada oculto delante de su presencia. Por ahí está Carlos Río. Carlos, Dios te bendiga. Julio Sánchez, Julie Sánchez también está por ahí desde
Amén. Desde Allentown, desde Maranata Allentown. Un abrazo. Gloria a Dios Santo. Mire, hermano, queremos empezar rapidito, ¿verdad? Definiendo qué es una motivación. Y una motivación, ¿verdad? Es un conjunto de factores internos o externos que determinan en parte las acciones de una persona. O sea, cuando hablamos de motivación, estamos hablando acerca de un ánimo, ¿verdad? Del ánimo, de una actitud, de una disposición, de una intención, ¿verdad? En otras palabras, motivación, ¿verdad? Se dice, ¿verdad? De alguien que está. De la motivación de esa persona es de sus acciones, por qué hace esas cosas, ¿verdad? La energía que utiliza, por qué la utiliza, ¿verdad? Por qué está dirigiendo, ¿verdad? Por qué se dirige en esa acción, ¿verdad? Eso es impulsado por una motivación, ¿verdad? Se puede decir que las motivaciones son algo interno de cada persona. Amén. También se puede decir, ¿verdad? Que las motivaciones son impulsadas, aleluya, por lo que hay en nuestro corazón. O sea, también se puede decir, ¿verdad? Que nuestras motivaciones son influenciadas, ¿verdad? Por lo que vemos y oímos. Ahí está David Ortiz, Dios te bendiga. O sea que, cuando estamos hablando aquí esta palabra de Filipenses, ¿verdad? Capítulo 1, verso 15 al 18, Pablo está presentando a personas que estaban haciendo algo aparentemente correcto. Estaban predicando a Cristo, y eso es fenomenal, que se predique a Cristo, ¿verdad? Pero había una diferencia entre unos y otros, y era la motivación con que predicaban la palabra de Dios. Y es lo que Pablo está señalando en esta porción bíblica, ¿verdad? Esta porción bíblica que el apóstol Pablo describe esta carta a los creyentes de Filipo. Por ahí está José Joel Cirilo, amén, Dios te bendiga, varón, amén. Así que tiempo no te veía por ahí, qué bueno que estás por ahí. Mire, hermano, la iglesia de Filipo fue fundada por el apóstol Pablo algunos 11 años, ¿verdad?, antes de haber escrito esta carta, ¿verdad?, que le dimos lectura. Y durante su segundo viaje misionero, el apóstol Pablo, ¿verdad?, fue que fundó esta iglesia, ¿verdad? La iglesia de Filipo estaba en colaboración con el apóstol Pablo en cuanto a esparcir, ¿verdad?, el evangelio. O sea que era una iglesia que apoyaba el ministerio del apóstol Pablo, una iglesia, ¿verdad?, que le gustaban las misiones. Y cuando usted lee esta carta, usted puede ver que desde el primer día, esta iglesia tuvo esa afinidad con el apóstol Pablo de llevar el mensaje de salvación, o sea, de apoyar financieramente, ¿verdad?, el ministerio del apóstol Pablo. O sea, que estaban conectados directamente con el ministerio. Cuando usted viene a ver el verso 12, ¿verdad?, el apóstol Pablo está dirigiendo, ¿verdad?, esta carta y dice: quiero que sepáis, hermanos, que las cosas que me han sucedido han redundado más bien para el progreso del evangelio. O sea que el apóstol Pablo le está dando un informe a esta iglesia, ¿verdad? Y le dice: quiero que sepáis, hermano. O sea que el apóstol Pablo constantemente estaba en comunicación con esta iglesia, ¿verdad? Y le está dando, ¿verdad?, como un informe, hermano, donde le está animando a estos creyentes, ¿verdad?, a seguir hacia adelante, que no importando lo que le estaba sucediendo a él, porque el apóstol Pablo, cuando escribe esta carta, se encuentra preso en Roma, ¿verdad? Y en vez de quejarse de su situación, él alienta a estos hermanos con noticias del progreso del evangelio de Jesucristo. Miren qué lindo, ¿verdad? Y que deben enviar una carta quejándose, o enviar una carta pidiendo ayuda, o enviarle una carta diciendo: mira, ya no puedo más, estoy preso, ya no, ustedes sigan, ¿verdad?, con la misión, no. Amén. Julio Ortiz dice que se le está yendo la señal. Gloria a Dios Santo, aleluya. Nuestro hermano va a estar por ahí pendiente, nuestro hermano Tommy Ortiz está pendiente de esta situación, así que ya me invito, me colabora esa noticia. Amén. Mire, hermano, él está alentando a estos hermanos, porque estos hermanos contribuían, ¿verdad?, expandir, ¿verdad?, el evangelio de Jesucristo. Y él quería que ellos supieran, ¿verdad?, esta bendición, porque Dios estaba, ¿verdad?, presente en medio del problema del apóstol Pablo, en medio de la tribulación, en medio de esa prueba que él estaba pasando, que estaba en prisión, ¿verdad? Pero esto no lo detenía a él a seguir, ¿verdad?, llevando el mensaje de Dios, porque este hombre tenía una buena motivación. Mire, hermano, lo que motivaba a este hombre era hacer la voluntad de Dios y era predicar la palabra de Dios. O sea, la situación no había cambiado, ¿verdad? La obra seguía,
Él continuaba llevando el mensaje, ¿verdad? Pablo sentía, ¿verdad?, satisfacción, aleluya, en el privilegio de alcanzar las almas. Eso es algo que le creaba, ¿verdad?, un gusto, ¿verdad?, llevar el mensaje de predicar la palabra de Cristo, no importando la situación. Por eso es que usted puede ver que este hombre, ¿verdad?, en medio, ¿verdad?, del encarcelamiento que estaba, ¿verdad?, que estaba, se encontraba preso, él halló la oportunidad para escribir. Y ese fue el momento que digo yo, ¿verdad? Y estoy, ¿verdad?, ¿verdad?, hablando, ¿verdad?, de que entiendo yo que esta prueba que le sucedió al apóstol de estar preso, ¿verdad?, Dios lo permitió, porque ahí podemos ver, ¿verdad?, el fruto de estas cartas donde él escribe, ¿verdad?, a puño y letra, él escribe a estas cartas, y estas cartas son de bendición para nosotros. Estamos hoy, las tenemos, ¿verdad?, al alcance nuestro, y podemos, ¿verdad?, beneficiarnos de conocimiento que Dios le había impartido a este hombre, hermano. O sea que Dios permitió que este hombre estuviera preso. Dios ya le había advertido, y que él estuviera encarcelado. Esto no impide, Dios, ¿verdad?, que el mensaje siguiera corriendo, que el mensaje hallara obstáculos. Por eso que él oraba constantemente: mire, ayúdeme a orar para que la palabra no haya obstáculos, para que se pueda predicar la palabra de Dios. Y él aprovechó esta oportunidad para escribir, para llevarle el mensaje, aleluya, de vida, ¿verdad?, a las almas, hermano. Usted viene a ver el versículo 13, ¿verdad? Dice: de tal manera que mis prisiones se han hecho patentes en Cristo, en todo el pretorio y a todos los demás. O sea que, mire cómo dice, mis prisiones se han hecho patentes, aleluya. O sea que todos conocían al preso que predicaba de Cristo. Todos conocían a ese hombre, ¿verdad?, que seguía predicando, ¿verdad?, que no importando, ¿verdad?, lo que había sucedido en su vida, no importando los azotes, no había quien lo hiciera callar. Todos conocían, pero dice, de tal manera que mis prisiones se han hecho patentes. O sea que en todo el pretorio, ¿verdad?, en todo el... ¿cómo decir? La cárcel completa. Todos conocían, todos hablaban de ese creyente que estaba allí predicando de Cristo. Estaba claro, ¿verdad?, que no era otro prisionero más, no era un prisionero común, sino que había algo en este hombre diferente a los demás, y era que este hombre era un embajador del reino de los cielos. Por eso es que dice, mis prisiones se han hecho patentes, aleluya. O sea, nosotros debemos estar dispuestos a aprovechar cada momento, cada oportunidad que se nos presente para predicar a Cristo, hermano. Nosotros como creyentes debemos estar, ¿verdad?, dispuestos a aprovecharla. Porque, ¿qué es lo que nos motiva a nosotros? ¿Cuál es tu motivación? Porque si para predicar, ¿verdad?, del Señor tenemos que estar muy cómodos, si para predicar del Señor tenemos que tener, ¿verdad?, un público selectivo, si para predicar, ¿verdad?, del Señor tenemos, ¿verdad?, que tener, ¿verdad?, cámaras, y pues entonces tu motivación está errada, porque se está centrada en ti, ¿verdad? Pero cuando nuestra motivación es alcanzar las vidas, cuando nuestra motivación es hacer la perfecta voluntad de Dios, de predicar el evangelio del reino, ¿verdad?, nosotros, ¿verdad?, en cualquier lugar que nos encontremos, vamos a hallar la oportunidad de dar testimonio y de predicarle a Cristo, hermano. Y es lo que movía a este hombre, hermano. Por eso, ¿verdad?, que él dice que sus prisiones se habían hecho, ¿verdad?, que patentes, aleluya. No se trata de mí, se trata del Señor. Esto no se trata de mí, de mi persona. Esto se trata del Señor, hermano. Cuando usted viene a ver Hechos 28, 30, dice, y Pablo permaneció 2 años enteros en una casa alquilada y recibía a todos los que a él venían predicando el reino de Dios y enseñando acerca del Señor Jesucristo abiertamente y sin impedimento. Mire cómo son las cosas. Dios permite, ¿verdad?, que este hombre estuviera como lo que decimos ahora, con un grillete, ¿verdad?, que tú estás preso, ¿verdad?, pero estás en tu casa. O sea que el apóstol Pablo estaba había permanecido 2 años en una casa alquilada, y allí llegaba la gente, hermano, con necesidades. Allí él le predicaba de Cristo, él enseñaba de Cristo, hermano. Se cree que desde esa prisión fue que este hombre escribió a las demás cartas, ¿verdad?, a la Efesios, a los Colosenses y a Filemón, ¿verdad? O sea que Pablo se gozaba, ¿verdad?, porque el propósito de Dios se estaba cumpliendo en su vida. Por eso es que se gozaba, ¿verdad? Hallaba gozo, ¿verdad?, el resultado de su ministerio, como que él veía, ¿verdad?, que las vidas llegaban, él veía que las vidas eran edificadas, y él sabía que había una motivación correcta. Gloria a Dios Santo. Está preso, pero su motivación no había cambiado, su motivación no había disminuido, aleluya. No se había, ¿verdad?, no se había desanimado, sino que viendo cómo Dios va obrando, hermano,
Cuando usted está en la perfecta voluntad de Dios y usted puede ver cómo Dios está obrando en medio de la situación, esto es de motivo de gozo. Esto es algo que te anima a seguir hacia adelante. Por ahí está Yolanda Andino. Yolanda, Dios te bendiga. Bendición de ti. Te amo. Aleluya. Saludos por allá a toda la familia. Gloria al Santo. O sea que este hombre no había disminuido su motivación y esto nos enseña. Amén. Vamos a estar orando. Amén. Y esto nos enseña que cuando la motivación es correcta, hermano, las circunstancias, aleluya, no tienen autoridad para cancelar o hacer disminuir el propósito de Dios en nuestra vida, hermano. Pablo no piensa, estoy preso y así que no voy a hacer nada. No, él no está pensando eso. Él no piensa que estoy preso y todavía ya no puedo anunciarle a Cristo. No, él sabía, ¿verdad?, que había una misión que completar, aleluya, y él sabía que no importando dónde estuviera, él iba a seguir predicando la palabra del Señor. Por eso sus prisiones se convirtieron en una plataforma, aleluya, para predicar el Evangelio de Jesucristo. Y lo vemos ahí, ¿verdad? En el libro de los Hechos, en ese capítulo 22, donde dice que estuvo 2 años allí y allí llegaba gente de todos lados y eran edificados. Allí se predicaba la palabra del Señor. Allí Dios hacía milagros. Allí estaba viendo cosas extraordinarias de parte del Señor, hermano. Hoy, ¿verdad?, podemos ver, ¿verdad?, que hay personas, hermano, que mientras todo está bien, aleluya, cuando no llegan, mientras todo está bien y todo no hay problemas en el camino, ellos siguen predicando a Cristo. Pero cuando viene el problema, ¿verdad?, entonces que como que la cosa como que aprieta, entonces algunos cogen y se van. Y esto demuestra, hermano, que cuando el propósito es mayor que la comodidad, las circunstancias no pueden detenerte, hermano. Y eso es lo que sucedía con este hombre, hermano. Cuando vino aquí el huracán María, muchas iglesias cerraron, muchos ministerios se cayeron, hermano. ¿Por qué? Porque no pudieron, ¿verdad? La motivación era otra, ¿sabes? Y es triste, hermano, es triste que personas, ¿verdad?, abandonen el ministerio porque no hay luz o porque se perdió todo. Mire, Dios levantará, ¿sabes? Para Dios no hay nada imposible. Esto es cuestión de tener fe. Mira, por ahí está Eva Andino, Titi, Dios te bendiga. Por ahí está Nani, desde Playita Yabucoa. Un abrazo a todos, amén. Gloria a Dios. ¿Cuál es tu motivación? Es el título de este mensaje, ¿verdad? Gloria a Dios Santo. O sea que vemos que la motivación del apóstol Pablo, hermano, era una motivación clara, una motivación centrada en el avance del reino de los cielos. Hermano, cuando usted viene a ver, en Efesios capítulo 6, verso 18, dice, orando en todo tiempo, con toda oración y súplica en el Espíritu, y velando en ello con toda perseverancia y súplica por todos los santos y por mí. Está pidiendo, ¿verdad?, que oración a los creyentes de Efesios, que oren, ¿verdad?, que sean, ¿verdad?, constantes en la oración. Y dice, oren por mí, a fin de que al abrir mi boca me sea dada palabra para dar a conocer con denuedo el misterio del Evangelio, por el cual soy embajador en cadenas, que con denuedo hable de él como debo hablar. Mire qué lindo, hermano, que este hombre no está pidiendo para que hay un abogado para que me saque de aquí, de esta cárcel. No está pidiendo que el favor de Dios para que no haya más tropiezos en su vida. No, este hombre está pidiendo oración. ¿Cuál es la motivación, hermano? ¿Qué es lo que nos motiva a nosotros? Y estas son cosas que nosotros vemos, ¿verdad?, que aunque parecen insignificantes, no son insignificantes. Porque este hombre está pidiendo oración para que, para predicar la palabra de Dios. Para que cuando él abra su boca, hermano, Dios le dé palabra para que pueda hablar con denuedo. O sea, que sin timidez alguna, con denuedo, ¿verdad?, con valentía, ¿verdad?, que pueda hablar, ¿verdad?, la palabra del Evangelio, el misterio, pueda revelar el misterio del Evangelio. Pues dice, por el cual soy embajador. O sea, este hombre reconocía, ¿verdad?, su posición delante de Dios. Él es un embajador de Cristo. Aunque esté encadenado, aunque esté preso, eso no tiene, eso no mide, ¿verdad?, mi motivación, ¿verdad?, lo que me motiva. Eso no va a dictar, ¿verdad?, el resultado. Yo sé en quién he creído, ¿verdad?, dice el apóstol, ¿verdad? Por eso pide que con denuedo hable como debo hablar, sin temor alguno. ¿Será que yo pueda hablar, ¿verdad?, con autoridad de lo alto? O sea, Pablo pide oración a los creyentes de Efesios, hermano, para que Dios le dé palabra, hermano. ¿Por qué? Porque su motivación era clara. Él sabía qué era lo que motivaba. Lo que lo motivaba a él era llevar el mensaje para dar a conocer, ¿verdad?, con denuedo el misterio del Evangelio, hermano. O sea, que podemos ver, ¿verdad?, que en esta petición, ¿cuál es la motivación de este hombre? Este hombre está diciendo, ayúdenme a orar, para que Dios me dé valor, para que Dios me dé osadía, para que Dios me dé, ¿verdad?, a ser dinámico predicando la palabra de Dios. Y aún estando encerrado,
encadenado, anhelaba seguir predicando la palabra del Señor, hermano. Qué lindo, ¿verdad? Mire cómo dice Filipenses 1:14. Por ahí está Yaya. Saludamos a Yayita. Dios te bendiga, Yaya. Amén, mi pastora. Esa es mi pastora. Gloria a Dios. Mire, hermano, Filipenses 1:14 dice, y la mayoría de los hermanos, cobrando ánimo en el Señor con mis prisiones, se atreven mucho más a hablar la palabra de sin temor, hermano. O sea, que los creyentes, ¿verdad?, de Roma, al ver a Pablo, que testificaba de la fe en medio de su situación, fueron impulsados, motivados a lo mismo, a testificar y a confesar su fe, demostrando, ¿verdad?, que tenían más valor y coraje, ¿verdad?, ante las situaciones. Y esto es el efecto, ¿verdad?, que debe causar en la mayoría de las personas cuando nosotros tenemos una motivación correcta, hermano. Que la gente ve nuestra motivación, que la gente ve lo que nos impulsa, lo dedicados que somos para el Señor. La gente lo vea y esto los motiva, ¿qué? A acercarse a Dios. Esto los motiva, ¿qué? A predicar de Cristo, hermano. Vemos, hermano, cómo la motivación de este hombre, hermano, que sus prisiones no lo detuvieron, que los cantazos, los azotes que recibió, de todo lo que recibió, ¿verdad?, este hombre, ¿verdad?, para llevar por llevar el mensaje de salvación, no lo detuvo. Y esto motivaba a los hermanos a que cobraran ánimo, ¿verdad?, viendo, ¿verdad?, que este hombre seguía firme, ¿verdad?, en la predicación. Porque el apóstol Pablo, cuando usted lee, ¿verdad?, la historia, hermano, este hombre en cierta ocasión lo apedrearon hasta la muerte, hermano. Prácticamente que lo dieron por muerto. Dice que lo arrastraron fuera de la ciudad. ¿Y qué sucedió? Este hombre se levantó, se sacudió y entró de nuevamente a la ciudad y siguió predicando de Cristo, hermano. O sea, ¿qué lo motivaba a este hombre? ¿Qué era lo que lo motivaba, que lo movía a seguir predicando la palabra de Dios, hermano? Esto es algo, ¿verdad?, de admirar, ¿verdad? O sea, que en esta tarde, ¿verdad?, nosotros debemos reflexionar cuál es nuestra motivación, qué es lo que nos motiva, qué es lo que nos impulsa. Y es el amor de Dios en nuestro corazón. Es el amor de Dios que ha sido derramado en nuestra vida, hermano. Es lo que nos impulsa. Ese es el motor, hermano, que nos lleva a ser lo que somos. Nos lleva a llevar el mensaje, hermano. Gloria a Dios Santo. Mira lo que dice. Filipenses 1:15 dice, algunos a la verdad predican a Cristo por envidia y contienda, pero otros de buena voluntad. Y aquí es que llegamos, ¿verdad?, al verso bíblico, ¿verdad?, que utilizamos como base. Este verso, ¿verdad?, habla una verdad, ¿verdad?, un poco triste, ¿verdad?, porque de que hayan personas que prediquen a Cristo por envidia o por contienda, hermano, deja mucho que decir, ¿verdad? Nosotros no podemos, ¿verdad?, arrastrar conducta del mundo a la iglesia, a la vida cristiana, hermano. Son conductas, ¿verdad?, que se ven en el ámbito laboral. O sea, predicar a Cristo, esto no es una competencia, o sea, esto no es como en el trabajo donde hay una competencia, ¿verdad?, entre los empleados, de quién es el mejor, de quién es el favorito, no, esto no se puede ver en la iglesia, hermano. Y mire, tristemente, ¿verdad?, el apóstol Pablo está hablando acerca de estas cosas, hermano, y dice, algunos a la verdad predican a Cristo por envidia y contienda, pero otros de buena voluntad. O sea que Pablo descubre algo incómodo, hermano, esto es algo incómodo de decir, ¿verdad?, de decirlo públicamente, hermano. Esto es algo incómodo, porque esto deja mucho de decir de la iglesia, del cuerpo de Cristo, hermano, de que hayan personas, hermano, que tengan estas conductas dentro de la casa de Dios, hermano. Esto es triste, es algo incómodo, hermano. No todos los que están haciendo la obra del Señor tienen el mismo corazón. No todos los que llegan a la iglesia tienen el mismo corazón, tienen el mismo sentir, tienen la misma motivación. Por eso hemos titulado el mensaje, ¿cuál es tu motivación? ¿Qué es lo que te motiva? O sea, habrá una competencia, ¿verdad?, entre hermanos, entre líderes, entre pastores, entre evangelistas. Cosas que se ven, es una realidad. Es una realidad, y el apóstol Pablo, aunque es algo incómodo, lo está diciendo ahí, mire, dice, a la verdad. Algunos a la verdad predican a Cristo por envidia y contienda, pero otros de buena voluntad. Hay otros que lo hacen de buena voluntad. Hay otros, ¿verdad?, que tienen una motivación correcta. Hay otros, ¿verdad?, que enseñan la palabra de verdad. Hay otros, ¿verdad?, que son íntegros. Hay otros que están comprometidos con el reino, que están comprometidos con Dios. Aleluya. Gloria a Dios Santo. O sea que este verso señala las motivaciones de ciertas personas, hermano, que se oponían al apóstol Pablo, que competían contra él. O sea, y esto, miren esto. Esto no era judaizante. Estos no eran los falsos maestros. Esto no era gente que estaban predicando el Evangelio de Jesucristo, hermano, que estaban trabajando en la viña del Señor, pero movidos por una errada motivación, ¿verdad?
Y es triste que esto se dé en la casa de Dios. Esto es triste que se dé, pero se da. Se da, ¿verdad? Y Dios, ¿verdad? Ha de traer juicio, ¿verdad? Sobre las vidas, hermano. Esto es triste, hermano. O sea, estos versos nos deja claro, hermano, que vamos a encontrar tropiezos en el camino. O sea, vamos a encontrar. La Biblia dice que va a crecer la cizaña y el trigo, van a crecer juntos, hermano. Vamos a encontrar oposición en el camino, pero esto no nos debe detener. Esto nos debe impulsar a mantener más firmeza en el Señor. Esto nos debe, ¿verdad?, a mantener, ¿verdad?, más dependencia de Dios. Donde hay oposición, donde se levante quien se levante, ¿verdad?, y se nos oponga, mira, van a venir, hermano, nos van a poner el pie. Van a haber personas que te van a querer poner el pie. Van a haber personas que te quieren ver bien, pero no mejor que ellos. ¿Por qué? Porque estas cosas se dan. Se dan. Van a haber personas que van a querer sabotear nuestras iniciativas, que van a querer, ¿verdad?, desanimarnos. Nos las vamos a encontrar, hermano. Gloria a Dios Santo. No todos van a entender tu motivación. No todos te van a entender. Aleluya. Gloria a Dios Santo. Todo, mire, hermano, van a llegar personas que se van a levantar en contra a un creyente de la misma casa, hermano. Porque dice, ahí dice el apóstol, predican a Cristo por envidia y contienda. Cuando estamos hablando de envidia, hermano, un envidioso usa la crítica, especialmente el público. O sea que van a haber personas que te van a criticar, que tienen envidia de ti y te van a criticar, te van a señalar en público, te van a desacreditar. Eso es lo que le estaba pasando al apóstol Pablo. Había personas que estaban desacreditando el ministerio del apóstol Pablo, ¿verdad?, y que no entendían lo que Dios estaba haciendo. Y dicen, ay, ¿por qué está preso? Pues si está preso es por algo. Si lo azotan es por algo. Si lo están persiguiendo es por algo, ¿me entiendes? Y hay gente, ¿verdad?, que piensa de esa manera. Y es triste, hermano, que hayan personas que piensen de esa manera, hermano. Es triste, ¿verdad? Dice, los unos anuncian a Cristo por contención, no sinceramente, pensando añadir aflicción a mis prisiones. O sea, que lo hacían, ¿verdad?, que sabiendo que estaban tratando con la intención de lastimar a este hombre, tratando de añadir aflicción, tratando de angustiarlo aún más, ¿verdad?, en sus prisiones, hermano. A los unos anuncian a Cristo por contención, no sinceramente. O sea, que van a haber personas que van a estar predicando de Cristo, van a haber personas que van a estar hablando del Señor, ¿verdad?, muy lindo, muy elaborado, pero con otra intención, no sinceramente. Gloria a Dios Santo. O sea, una obra correcta no necesariamente tiene que tener una motivación correcta. Porque hay motivaciones erradas. Por eso, ¿cuál es tu motivación? ¿Qué es lo que te motiva, verdad?, a seguir hacia adelante, hermano. La mayoría de las cosas que hacen este tipo de personas, hermano, para el Señor, son impulsadas, ¿verdad?, por un pequeño sentimiento errado de rivalidad, hermano. O sea, que los mantiene, ¿verdad?, en una eterna contienda, hermano, porque le dan lugar al enemigo en su corazón. ¿Entiendes? No han dado, ¿verdad?, no han entregado su corazón completamente a Dios y todavía arrastran conducta. Mire, hermano, ¿esto se predica para qué? Para que nos examinemos, hermano. Por eso es que estamos hablando de esto, porque nosotros debemos examinar cuáles son nuestras motivaciones, hermano, porque Dios no quiere que la gente se pierda en la iglesia. Eso no es la idea. Yo como pastor, yo no quiero que la gente se pierda en la iglesia. Yo quiero que se analicen, que se autoevalúen y vean cuál es la motivación, qué es lo que lo estamos motivando a seguir buscando el Señor, a llegar a la casa de Dios. Que aquí tenemos amarnos, aquí debe haber unidad. Debe haber unidad en el cuerpo de Cristo, hermano. Debemos amarnos unos a otros, preocuparnos los unos por los otros. Ese es el evangelio, hermano. Entonces, si mi motivación es errada, si yo voy a la iglesia por ir, si yo voy nada más por buscar a Dios y ya para mí, ya yo estoy centrado en lo mío. Yo trabajo para mí. Y entonces, hay algo malo, ¿entiendes? Porque Dios no llamó al llanero solitario, no. Dios llamó a una iglesia, hermano. Somos un cuerpo en Cristo, donde unos a otros nos amamos, donde todos, ¿verdad?, formamos parte del cuerpo, nos necesitamos unos a otros. Y es algo, ¿verdad?, que nosotros debemos entender, hermano. Por eso que dice, los unos anuncian a Cristo por contención, no sinceramente, pensando en añadir aflicción en mis prisiones. ¿Cuál es la motivación de estas personas, hermano? Es duro. Es duro de hablar de esto, hermano. ¿Por qué? Porque no han cedido a unas conductas del pasado. No han nacido de nuevo. Gloria a Dios Santo. Que algunos prediquen a Cristo por malas intenciones, hermano. Con intenciones egoístas. Buscando un interés personal, buscando sobresalir, buscando ser reconocido como el mejor. Eso se da.
Eso, yo lo he visto, personas, ¿verdad?, que tienen el ego, que quieren sobresalir en todo, que quieren ser los mejores en todo, sobresalir y pisotear, y eso lo hacen, hermano, eso son conductas de la carne. Pero ¿qué dice Mateo 13:26? Y cuando salió la hierba y dio fruto, entonces apareció también la cizaña. O sea que cuando nosotros, cuando estamos dando fruto nosotros, en un momento aparece una cizaña por ahí, ¿a qué? A tratar de querer sobresalir por encima de nosotros. Y eso se da, hermano. ¿Qué sucedió? La cizaña. Amén. Es también, miren, una cizaña es todo aquel, ¿verdad?, que su motivación no está fundamentada en el amor de Dios. Pero Pablo también dice que muchos sí lo hacían de buena voluntad. Hay personas que predican a Cristo de buena voluntad. Usted los va a ver. Por sus frutos los conoceréis. Usted va a ver personas que predican a Cristo de verdad. Usted va a conocer personas, ¿verdad?, que verdaderamente han tenido un encuentro con el Señor. Y los vamos a ver en el camino, sí. Y a esos son los que debemos ayudar. A esos son los que debemos, ¿verdad?, seguir. A esos son los que debemos, ¿verdad?, auspiciar, ¿verdad? Mire, hermano. Anunciaban el Evangelio con buena voluntad, con buena intención. Pablo lo reconoció con sinceridad, con humildad, con amor, ¿verdad?, a los necesitados. Los que trabajan por buena voluntad, hermano, son aquellos que trabajan por el bienestar del reino con paciencia y amor, que sienten una responsabilidad, que sienten, ¿verdad?, una pasión, ¿verdad?, por predicar, que sienten una pasión, ¿verdad?, por el cuerpo de Cristo, hermano, que son custodios del cuerpo de Cristo, hermano, que son custodios de sus hermanos, que no permite que nadie hable mal de sus hermanos, que no permite que nadie, ¿verdad?, difame, murmure, que no patrocina la murmuración, que no patrocina los bochinches, hermano. Esas son personas, hermano, que predican a Cristo de buena voluntad, que defienden el Evangelio, que defienden la iglesia, que son escuderos de la verdad. Y esos son los que Pablo dice que predican de buena voluntad, ¿verdad?, que tienen un compromiso real, que aportan para el crecimiento de los creyentes, que aportan para el bienestar de la iglesia, hermano. No hay nada de malo en querer hacer lo mejor para Dios. No hay nada de malo de eso, en eso. Lo malo está la motivación detrás. Porque yo puedo ser bien perfeccionista porque me gusta ser elogiado. Me gusta que me admiren. Me gusta que... Miren, hermano, ¿me entienden? Y yo para Dios lo mejor, pero me gusta yo sobresalir. Y entonces ahí es que está el problema, hermano. Mire, la contención está más enfocada en sobre una imagen de éxito en lugar de buscar el verdadero éxito ante Dios. Por eso es que Pablo dice que algunos predican por contención. ¿Qué es contención en la Biblia? Vamos a ver. La Biblia dice que la contención es una de las obras de la carne, producida por el seguimiento de los propios sentimientos más que de la palabra de Dios. Sentimientos de grandeza, de reconocimiento, de envidia, de odio, de egoísmo, y cuyo resultado puede llevar a que a la destrucción eterna, hermano. Aquella persona que... Mire, hermano, por eso es que el salmista David dice: examíname, oh Dios, y conoce mi corazón. Pruébame y conoce mis pensamientos. O sea, él le dice, mira, examíname. ¿Por qué? Porque el corazón del hombre, hermano, es perverso más que todas las cosas, engañoso y perverso. Es el corazón del hombre más que todas las cosas, dice la Biblia. Eso es algo claro, hermano. Y hay veces que nuestro carácter, nosotros debemos someterlo a Dios. Nuestro carácter debemos, ¿verdad?, someterlo a la palabra de Dios. Nuestra conducta, ¿verdad? Por eso queremos nosotros reflexionar cuál es mi motivación. ¿Qué es lo que me está motivando a hacer lo que estoy haciendo? ¿Por qué es que estoy teniendo tanto desacuerdo con las personas? ¿Por qué es que a cada rato me encuentro en discusiones? Y yo quiero defender siempre mi punto de vista. Y nunca pierdo una. Siempre tengo la razón. Nunca empato. Ahí es que está el problema, hermano. Sí, hermano, porque hay personas que son así. Porque eso es una debilidad del carácter. Sí, hermano. Y esa es una tendencia, hermano. Gloria a Dios Santo. ¿Qué es una persona contenciosa? Es dicho de una persona que por costumbre disputa y contradice todo lo que otros afirman. Sí. Propenso a causar desacuerdos o discusiones. No tienen filtro. Si tienen que herir, hieren. ¿Sabes qué es eso? Si tengo que herir, hiero. Aunque sea con la verdad. Sí, hermano, son personas que hieren aún con la palabra de Dios, hieren a otro. Y lo hacen sabiendo que están hiriendo a su hermano, hermano, el cuerpo de Cristo. Están lacerando el cuerpo de Cristo, hermano. Y es una tendencia de que, mire, hermano, una tendencia perversa. Sí, hermano. Sí, una tendencia perversa.
de la carne, hermano. Créanme, peleas, disputas entre gente, hermano. Hay veces, ¿verdad?, que le ponen en pie a otro pudiéndolo ayudar. Hay veces que se niegan a ayudarlo porque no quieren verlo prosperar, hermano. Eso es malo. Entonces, ¿cuál es la motivación? Dice, verso 17, pero los otros por amor, sabiendo que estoy puesto para la defensa del evangelio. O sea, que estos versos hacen un llamado, hermano, a ser conscientes de nuestras motivaciones, hermano. Y estar seguro de verdad que nuestra misión de predicar el evangelio está guiada por la verdadera voluntad y el amor de Dios, hermano. Sí, hermano, es Dios quien nos motiva. Es que Dios pone querer como el hacer. Y nosotros debemos, ¿verdad?, definir, ¿verdad?, esa motivación, ¿verdad?, llevarla en la dirección correcta, hermano. Por eso es que el apóstol Pablo da testimonio, ¿verdad?, a los filipenses, hermano, y se pone como ejemplo, ¿verdad?, para mantenerse enfocados en la misión. Él se está poniendo como ejemplo, él no está buscando elogio. El apóstol Pablo no está hablando de estas cosas para que lo elogien y digan, wow, qué super fe, wow, qué hombre de Dios, wow, no, no. Este hombre lo está poniendo, se pone como ejemplo para que otros, ¿verdad?, se motiven, ¿verdad?, para que otros, ¿verdad?, se animen a seguir predicando la palabra de Dios, aún en medio de la oposición. Por eso es que dice, ¿qué pues? Verso 18, ¿qué pues? Que no obstante, de todas maneras, o por pretexto o por verdad, Cristo es anunciado, y en esto me gozo y me gozaré aún. Sea cual sea nuestra motivación, sea cual sea la motivación de ellos, hermano, nosotros debemos recordar que cada uno dará cuenta delante de Dios. Y eso es lo que el apóstol Pablo está claro. Cada uno dará cuenta delante de Dios. Sea la motivación de que lo esté motivando, la cosa es que Cristo está siendo predicado. O sea, claramente Pablo hace una distinción entre dos tipos de motivaciones que acompañan la predicación del evangelio, hermano. El anuncio, ¿verdad?, del mensaje de Cristo, hermano. No todos tenían una misma intención como él, ¿verdad? Y él nos da ejemplo, hermano, que el ejemplo que debemos seguir, porque algunos anunciaban a Cristo por rivalidad, envidia y celo para competir contra Pablo, ya que se oponían a él y a su ministerio, hermano. O sea, él está expresando esto, hermano, lo que él vivió. O sea que a Pablo no le molestaba, porque siempre van a ver, hermano, que no te moleste, no le des mucho color a las situaciones, no dejes que estas cosas te aflijan, no dejes que estas cosas, ¿verdad?, te desanimen. Siempre va a haber personas que se van a levantar en contra, siempre va a haber personas, hermano, que aunque no entiendan, se van a levantar, y que el enemigo los utiliza muchas veces, utiliza, mire, el enemigo se aprovecha de nuestras debilidades. Se aprovecha de la debilidad de mi hermano. ¿Para qué? Para hacerme la guerra. Se aprovecha de la debilidad de aquel para hacerme la guerra. Yo tengo que entender que está operando detrás de todo esto. Es el enemigo de las almas. Y yo tengo que contrarrestar esto, mire, en oración. Y estas cosas a mí no me pueden desanimar. Porque yo tengo que estar claro de cuál es mi motivación. Porque a mí el que me llamó fue Dios. No fue el hombre. Por eso me pueden decir lo que quieran. Yo voy a seguir para adelante en el nombre de Jesús, porque Dios fue el que me llamó. Y al que yo tengo que rendirle cuentas es a Dios. Y es algo que todo el mundo tiene que entender. Gloria a Dios santo. Mire, hermano, estas personas pretendían sobrepasar a Pablo en nombre, en poder y en autoridad. Dios te bendiga, María. Dios te bendiga. Mira, desconociendo totalmente que los valores del reino, hermano, son totalmente opuestos a los valores de los mundos, de los mundanos, hermano, donde se mide, ¿verdad?, las personas por lo que hacen, hermano, por las conductas. O sea, a veces venimos, ¿verdad?, tan habituados, aleluya, con estas conductas del mundo, y no nos damos cuenta, hermano, que la estamos practicando en medio de la iglesia, hermano, y le estamos fallando al Señor, porque estas personas pretendían añadir más aflicción. Mire, hermano, que eso es triste. Pretendían añadir más aflicción y dolor al apóstol Pablo, al querer humillarle y menospreciarle, hermano. Eso es triste, hermano, que se dé, pretendiendo que ellos eran más eficaces que él, pretendiendo, ¿verdad?, que ellos eran los mejores ante Dios, ¿verdad?, y menospreciaron a este hombre, hermano. Había un espíritu de competitivo, de competencia, ¿verdad?, en el ministerio, contra el ministerio del apóstol Pablo, hermano. Y este hombre, hermano, fue un hombre que dio su vida por el evangelio, hermano. O sea que el peligro más grande es que un día vamos a estar delante de la presencia del Señor, hermano. Un día vamos a estar ahí. Algunos van a escuchar: ven, buen siervo fiel, en lo poco fuiste fiel, en lo mucho te pondré. Pero otros escucharán, hermano: apartados de mí, hacedores de maldad. Y eso es lo triste, hermano, que después de haber estado tanto tiempo, ¿verdad?, en el evangelio, hayamos estado en el evangelio de Jesucristo, hermano, con una motivación errada. Por eso es que nosotros debemos analizar cuál es mi motivación, qué es lo que me motiva a seguir hacia adelante.
¿Verdad? Porque a veces decimos y expresamos cosas muy lindas, pero en nuestro corazón, en nuestro interior, ¿verdad? Tenemos una motivación errada, tenemos unos celos que no hemos podido, ¿verdad? Ponernos en las manos de Dios, tenemos algunas envidias, tenemos algunos, ¿verdad? Algún rencor, ¿verdad? En el corazón, ahí guardado, donde no podemos, ¿verdad? Ver a tales personas, ¿verdad? Porque no nos llevamos bien. Y entonces, ¿a dónde vamos a llegar de esa manera? Por eso queremos ver bien cuál es nuestra motivación. Porque si mi motivación es buscar reconocimiento, si mi motivación es salir yo, ¿verdad? Es sobresalir en todo y ser yo el centro de todo, hermano, mi motivación está mal. Porque aquí es que se supone que sobresalga el Dios, hermano. Jesús condenó la actitud de los hipócritas, hermano, de los fariseos, porque hacían obras, ofrendaban, hacían oraciones para ser vistos. Eso dice la Biblia, lo hacían para ser vistos y ser alabados por la gente. Y así hay mucha gente hoy día, hermano, que tienen una motivación errada, que se esfuerzan. Y tú, hermano, usted los ve, hermano, son personas que se esfuerzan de verdad. Hay que admitirlo. Son personas que se esfuerzan, que son personas dedicadas, pero son dedicadas para ellos mismos. Se esfuerzan para ellos mismos, para sobresalir ellos mismos, hermano. Y es triste, hermano, es triste que tengan una motivación errada, hermano. Gloria a Dios Santo, aleluya, amén. Gloria a Dios. O sea que una buena motivación, hermano, tiene el poder de cambiar la manera, ¿verdad?, en que nos percibimos, hermano. Una buena motivación tiene el poder de mejorar nuestras circunstancias e incluso aumentar nuestra confianza en Dios. O sea, Dios juzga las motivaciones del corazón, hermano. Es claro, la palabra lo deja claro. Y Dios recompensa, hermano. Dios recompensa nuestra motivación, lo que nosotros hacemos, Dios lo va a recompensar. Dios va a escudriñar nuestras intenciones, hermano. Gloria a Dios Santo. O sea que el Hijo del Hombre, la Biblia dice que el Hijo del Hombre no vino a ser servido, sino que vino a servir. Entonces nosotros debemos entender que Dios nos llamó a nosotros al servicio, hermano. Amén. La Biblia dice en Mateo 5:16, así alumbre vuestra luz delante de los hombres, para que vean vuestras buenas obras y glorifiquen a vuestro Padre que está en los cielos. ¿Qué dijo Jesús, hermano, en ese verso bíblico? Que nosotros debemos abundar en buenas obras, que así alumbre nuestras buenas obras, que lo que nosotros hagamos sea algo que alumbre, que sea algo de bendición para todos, hermano, pero para que la gente glorifique a Dios, para que llevara la gloria a Dios, no para que la gente nos aplauda y para que nosotros busquemos fama, no, hermano. Por eso es que es una motivación errada, hermano. Está centrada en el yo, en el ego de las personas, hermano. Muchas veces esa es la peor motivación, hermano. Gloria a Dios Santo. Tarde o temprano, hermano, vamos a darle cuentas a Dios. Nosotros debemos buscar la manera de que, ¿verdad?, de que Dios, ¿verdad?, nos examine y nos lleve en la dirección correcta. Amén. El verdadero servidor del reino de los cielos, hermano, está enfocado en llevar gloria a Dios. Sí, hermano. Eso es lo que da testimonio el apóstol Pablo. Por eso que la palabra dice en Isaías 43:7, y con esto estamos terminando: todos los llamados de mi nombre, para gloria mía, los he creado, los formé y los hice. O sea, todo lo que hemos respondido al llamado de Dios, aleluya, Dios nos hizo, Dios nos ha creado con un fin, Dios nos dio forma con un fin. ¿Para qué? Para llevar gloria a su nombre. Para la gloria de Él, hermano, nos ha creado, hermano. Isaías 43:21 dice: este pueblo he creado para mí, mis alabanzas publicará. O sea que el mensaje de llevar gloria a Dios, el mensaje de nosotros, hermano, es que el avance del reino, nada más, hermano. El mensaje está enfocado en Cristo, no en nosotros, no sobre nuestra persona, no sobre nuestro éxito, es sobre el éxito de Cristo en la cruz del Calvario. Ahí es que está enfocado el mensaje de salvación, amén. Así que en esta tarde, hermano, examinemos nuestras vidas, hermano, examinemos nuestro caminar, examinemos, ¿verdad?, nuestras motivaciones, qué es lo que nos está motivando a nosotros verdaderamente, ¿verdad? ¿Nuestra motivación está en Dios o está en nuestro mérito o está en nuestro éxito? Amén. Así que analícese en esta tarde, amén. Yo quiero hacer una oración rapidito, ¿verdad? Y quiero saludar, ¿verdad?, a los que nos están sintonizando, ¿verdad?, por aquí, por toda la emisora Maranatha Radio Ministry. Y por aquí yo tengo, ¿verdad?, a Carlos Río, amén. Carlos, a Julie Sánchez, a David Ortiz. Póngame su petición por ahí, yo quiero orar por su petición. A José Joel Cirino, amén, vecino, amén. Dios le bendiga, varón. A Narly Job, desde Michigan, amén. A Sonia González, amén. Dios le bendiga. Pidiendo oración, amén. Vamos a estar orando, ¿eh?
Lisset Piña, también por ahí, a Yolanda Camacho, amén. Gloria a Dios Santo. A Yuri Sánchez también está por ahí. Amén. Póngame su petición por ahí. Por aquí tengo a Bolívar, la lava lo que él vive. Candela, chispa y fuego. Su nombre, Gloria. Por ahí también está Luis Santiago. A María Irene Costa, amén. Saludos desde Florida. Me saluda a mi tío, amén. A tío Fe me lo saludo por allá. Un abrazo, le amamos prontito, ¿verdad? Si Dios permite, ¿verdad? Estaremos brincando para allá. Con el favor de Dios. Por ahí está Robert Ortiz, amén. Amén. Robert Ortiz, gozándose Robert por ahí. Amén. Gloria a Dios. A Luis Santiago, a Evan Dino, Roberto Ortiz, amén. Gloria a ti, amén, gloria a Dios. Comparte esta programación esta tarde, amén. Carmen Iris Rodríguez, amén, por ahí. Nani Rodríguez, amén. Desde Playita Yabucoa. Yolanda Andino, Titi Yoli, Dios te bendiga. Julio Ortiz, amén. Gloria a Dios, santo. Amén, por aquí. José Morales, amén. César Camacho, César, Dios te bendiga. Mirna Pérez. Julie Sánchez, amén, pidiendo oración, amén. Juan Pérez, mi hermano Johnny, diciendo compartido, amén. Mirna, Dios te bendiga. Gloria a Dios, aleluya. Oscar Gotti, también por ahí. Póngame su petición por ahí, amén. Julie Sánchez, pidiendo oración también. Así que póngame su petición por ahí. Vamos a estar orando por las peticiones luego que se acabe el programa. Así que vamos a hacer una oración rapidito para ser despedido. Y oramos. Padre amado, Padre eterno, en esta hora, Dios amado, te damos gracias por esta oportunidad que tú nos has concedido, Dios amado, donde podemos analizar nuestra vida, Dios mío, a la luz de tu palabra, Dios amado, donde hemos visto, Dios mío, ejemplo, Dios amado, Señor, de lo que es una mala motivación, Dios amado, pero en esta hora, Dios mío, nos presentamos a ti, Dios amado, para que seas tú examinando nuestras vidas, examinando nuestros corazones, Dios amado, y llevándonos, Dios amado, Señor, a la dirección correcta, Dios amado, ayúdanos a identificar, Dios amado, Padre mío, esas áreas de nuestra vida que deben ser trabajadas por ti, Dios amado, para que podamos tener la motivación correcta, Dios mío, a la hora, Dios mío, hacia hacer lo que tú nos has encomendado a hacer, a la hora de cumplir el plan y el propósito de tuyo, Dios mío, nuestra vida, Dios amado. En esta hora nos ponemos en tus manos, Dios, para que seas tú guiándonos y dirigiéndonos, Dios amado. En el nombre poderoso de Jesús, a ti damos toda gloria y toda honra, Dios. Amén y amén. Aleluya. Alaba lo que Él vive. A su nombre, gloria. A su nombre, gloria. Así que, ¿verdad? Nos gozamos esta tarde porque Dios ha sido bueno. Y esto fue, ¿verdad? El programa Da Voces. 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Te esperamos el próximo sábado a la misma hora. Amén. Johnny, alábalo.

Habrá alguien que puede adorar a Dios en esta noche, aunque aún no puede ver su milagro. Is there somebody in this house that can worship God in anticipation for what He is about to do?

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Allí es donde Dios está obrando. Levanta tus manos en este lugar. Levanta tus manos en fe en este lugar. Porque no andamos por vista. Andamos por fe. ¿Por qué no cantas conmigo en esta hora?

una zarza ardiente Jehová habló con Moisés y le dijo: el clamor pues de los hijos de Israel ha venido delante de mí, y también he visto la opresión con que los egipcios los oprimen. Ven por tanto ahora y te enviaré a Faraón para que saques de Egipto a mi pueblo, los hijos de Israel. Entre